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1: 6 de la tarde con 18 minutos. Nos piden una canción por acá, una canción muy especial, una canción que seguramente a muchos de ustedes les va a traer recuerdos. Pero déjenme les platico qué canción. Me pidieron la canción de Antología de Shakira y antes de escucharla, te voy a platicar un poco acerca de lo que sucedió el pasado viernes con esta cantante colombiana que pues tuvo una presentación en España y entre emoción y pues algunas palabras, ¿no? Que fueron muy del corazón, pues dijo lo siguiente. Ella había tenido una relación cuando era chiquita en España. Bueno, cuando era chiquita, tuvo una relación allá en España, ¿no? Pero bueno, entonces, dicho esto, dice, esta es una enorme prueba de amor y cariño. No hay nada como cuando una loba se encuentra con su manada, ¿no? Y seguía platicando. Dice, entre emoción y las primeras veces, Shakira no dudó en confesarse con su público. Y entonces es lo que te decía, ¿no? Este viernes la cantante no solo interpretó su canción Te Dejo Madrid por primera vez desde 2011, sino que retó, o más bien relató, quiero decir, a la audiencia una de las anécdotas románticas que pues poco sabíamos, si no es que nadie. Entonces dijo, érase una vez que vino a Madrid una chica de 19 años con su pelo negro y sus pantalones de cuero. Comenzó esta plática, ¿no? Esta charla. Bueno, continuó diciendo, se ilusionó con un madrileño, un verdadero ejemplar ibérico, moreno, ojos risueños. Ella pues seguía contando estas cosas, ¿no? La relación, sin embargo, no prosperó. Ese madrileño le rompió un poquito el corazón a la chica de los pantalones de cuero. Pero no fue ni la primera ni la última, ya lo saben. Esto de ya lo saben, pues concluyó entre risas, haciendo un guiño a su pasada relación que tuvo con el español Gerard Piqué. Y bueno, no en vano el título de sus canciones, ¿no? Algunas rolas que por ahí tienen algún mensaje para Piqué, dedicado para Piqué. Entonces, nuestra Shaki se enamoró pequeñita de un madrileño que le rompió el corazón. Ah, pero esas ganas de seguir con un español, ¿a dónde la llevó? ¿Verdad? No entendió, como muchas de ustedes seguramente no entienden. Ahí siguen. Pero bueno, son las 6 de la tarde con 20 minutos. Vámonos con más música. Esta rola que nos piden es de nuestra Shaki, nuestra colombiana favorita. 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

0: Señor Alex Rocha, buenas tardes. Saludando aquí por la zona de La Paz. ¿Podría usted poner algo de Moenia para esta tarde? Algo de Moenia, pero ya de hace algunos ayeres para amenizar la tarde. Por favor, saludos.
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2: Las 6 de la tarde con 46 minutos. Oigan, pues, ¿cómo van los resultados de esta jornada número 9 del fútbol mexicano? ¿Y por qué digo cómo van? Porque todavía no termina la jornada, así que vamos rápidamente con los resultados. Puebla contra Atlante, y ustedes sabrán que empataron 1-1 el viernes pasado. Luego el Juárez le gana 2-0 a los Tigres. El San Luis le gana 3-1 al Necaxa. Atlas y Pumas empatan a 1. El Monterrey contra el Cruz Azul, ayer precisamente le gana el Monterrey 1-0 a la Máquina Celeste. Y el partidazo de partidazos entre el América y las Chivas Rayadas del Guadalajara, pues quedaron 2-2 con un golazo de un futbolista que se apellida, sí, se apellida, dirían por ahí, Borja, una chilena como de la de Raúl Jiménez. Ustedes la recordarán, ¿no? ¡Qué golazo! Aparte, las Chivas iban ganando 2-0 y el América Tracas ya estaba a punto de ganar. Entonces, sí, fue un buen clásico. Hace rato que no veíamos un partido como ese entre América y Guadalajara, pero bueno, quedaron empatados 2-2. El Toluca le gana al Santos 2-0. El Pachuca va perdiendo 2-0 ante Tijuana. Están en el minuto 44, entonces, pues así va todavía Pachuca contra Tijuana. Lo mismo que el Toluca le va ganando 2-0 a Santos en el minuto 45, es decir, al medio tiempo, ¿no? A ver cómo quedan. Y finalmente, a las 8:10, el día de hoy, termina esta jornada entre el partido de Querétaro contra León, para que pues ahí lo tengas en mente por si lo quieres ver. 8:10, ahí está. Son las 6 de la tarde con 47 minutos, vamos con más música. Te recuerdo que tú programas en este día 2227-360-941 por si quieres escuchar una rola, quieres pedir la canción. Nosotros la programamos con un mensajito de voz a través del WhatsApp. Ahí ponemos tu rola. Vámonos a más música, ya son las 6:48. 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
2: Sean ustedes bienvenidos a esta segunda hora con su servidor Alex Rocha, de aquí hasta las 9, ya sabes que te acompaño con muchísimo gusto, y como cada noche mandar un saludo a toda la gente que está trabajando en este momento, la gente que está manejando. Recuerden que ustedes programan en esto que es el Exa fin de semana, 2227-360-941, mándame una nota de voz pidiendo la rola que quieras escuchar y nosotros la programamos. Son las 7:07, en todas partes, ponte Exa.
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1: ¿Y qué onda con los partidos de la siguiente jornada, que sería la jornada número 10? Y es que, a ver, si no mal recuerdo, viene la fecha FIFA, ¿no? Donde el equipo mexicano, es decir, la selección mexicana, estará jugando pues contra Colombia. Estaba viendo que el próximo sábado. Entonces, no sé si se vaya a parar la fecha, ¿no? La jornada 10. Pero según estoy investigando, estoy viendo por acá, el viernes 25. A ver, vamos a ver si el próximo viernes es 25. Sí, fíjese. Al parecer no se va a parar el torneo, tú. En fin, ya veremos. Entonces, te decía, ¿no? Que el próximo viernes 25, según esto. Ya le moví. ¿Dónde estamos? Ah, en la jornada 10. Es cierto. Entonces, el viernes 25 de septiembre a las 7 se jugará el Atlante contra el Monterrey, el Tijuana contra el Atlas, el próximo, el 25 también a las 9 de la noche, el Cruz Azul contra el Toluca a las 5 de la tarde, el Guadalajara contra el Querétaro el sábado 26 a las 5:07, o sea, 5:07. ¿5:07? ¿No pueden poner a las 5? No, 5:07. Oye, ¿por qué no 5:05? No, 5:07, perfecto, 5:07. El Santos contra el Pachuca, el sábado el 26, a las 7 de la tarde-noche. El Puebla contra el Tigres, el sábado 26, a las 7 de la noche. El Pumas contra San Luis, el domingo 27, a las 12 del mediodía. Y León contra Juárez, el domingo 27, también a las 7 de la tarde-noche. Y se cierra la jornada con el Necaxa frente al América, el sábado 27, a las 9 de la noche. Y... No. Entonces, la selección mexicana no juega el próximo fin de semana. Jugará dentro de 15 días, creo, ¿no? Porque la otra jornada sí se salta ya hasta el 9 de octubre. Entonces, 15 días no tendremos fútbol. Entonces, la semana que viene todavía están los partidos que te acabo de mencionar. Y luego ya se pararía por la fecha FIFA. Son las 7:20. Continuamos con la música exacta en todas partes. 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
1: Tenemos varias rolas pendientes de la gente que nos las está pidiendo, porque recuerden que en este Exa fin de semana ustedes programan las rolas que quieran escuchar a través del WhatsApp 2227-360-941. Y pues nada, estamos pues ya en los últimos días de septiembre. La pizza Mexa es todo un éxito, así que no te pierdas los espacios en vivo por si quieres ganarte tu pizza todavía. Estamos en el mes patrio, así que aún seguiremos regalando. Pero ya viene octubre, noviembre, diciembre, cerrar este año con todo. Vienen festivales, también accesos para que te lances al cine, muchos conciertos para cerrar este 2026. Así que, como ya lo sabes, seguirnos en redes sociales creo que es lo fundamental que tienes que hacer para ganarte varios accesos. Y nos encuentras como Exa FM Puebla, Facebook, Instagram, TikTok, Ex, así nos encuentras, ¿ok? Y también los espacios en vivo, la ruta del Exa Móvil, ahí tenemos promociones exactas. A tu servidor lo encuentras como Alex Rocha Locutor a través de Instagram, ahí estoy a tus órdenes. Continuamos con la música exacta, me piden una rola de Tiziano Ferro, claro que sí, la programamos más adelante. 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
2: Las 8 de la noche con 4 minutos a través de XFM. Me queda una hora con ustedes y de verdad que es un gusto acompañarte en tus actividades, llámese trabajo, que estés manejando, que estés, no sé, caminando por la calle, escuchando la estación naranja. Bueno, pues te lo agradecemos y te ponemos la música que a ti te gusta. Vámonos, estás escuchando XFM 94.1 y en todas partes, ponte Exa.
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1: Parece que el Chicharito, parece que David Faitelson, parece que Nayeli Salvatori, parece que Alex Intec han encontrado la fórmula.
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1: Y aunque esa canción debe ser de Alex Intec, no de Alejandra Guzmán, gracias. ¿Cuál es la fórmula? La fórmula es son personas que irritan. Personas que van a hacerte que te quedes viendo su video por el simple hecho de que te irritan. De que dices, no puede ser, o sea, realmente me cae muy mal esta persona. Pero si te cae muy mal, deja de verlo. Es que no puedo tú. O sea, mientras más saca cosas así, más me dan ganas de escribirle y decirle, no, estás loco y no sé qué, no sé cuánto. Y entonces, cuando pasa eso, encuentras la fórmula de que pues tengas seguidores. Porque así como hay gente que le caes mal, también está la gente que, a la que le caes bien, pero que se va a pelear con la gente que le caes mal. Entonces basta con que tú hagas un comentario, hagas, no sé, algún show como lo que dio Alex Intec hace unos días, de gritar al público, de decir grosería y todo eso, para que te vuelvas viral y ¡pum! Generes un debate y tu nombre suene. Y tu nombre salga en titulares. Y que tu nombre, si estaba olvidado, renazca. Entonces, cuando las cosas están tranquilas, nadie te pela, nadie está hablando de ti, pues sacas un comentario como que los viejitos huelen a baúl, sacas un comentario como Alex Intec, ¿no?, que va a generar polémica. Ya ni hablemos de Faitelson, ya ni hablemos del Chicharito, que son expertos en eso. Y entonces, wow, ahí está la fórmula del éxito, si se permite el término. Éxito, ¿por qué? Porque al final logran el objetivo, que hablen de ti, bien y mal, pero hablan de ti. Y ahí estás, ¿no? Toda la gente que vitorea este tipo de cosas, que les encanta este tipo de cosas, pues bueno, a lo mejor, si esos son tus ídolos, pues allá tú. Pero habrá gente que diga, no, la neta, esto no está chido. ¿Y qué es lo que pasaría? Que si en el momento que quieran cancelar a alguien, lo dejas de seguir y dejas de ver o consumir sus, pues lo que sea que haga, ¿no? Llámese su música, su contenido en general. Ahí es cuando realmente desaparecen. Y ahí sí como que, ay, ya no están hablando de mí. Y por más que hago esto y hago el otro, pues nadota, ¿no? Y entonces, dicho esto, pues Alex Intec sigue hablando, sigue expresando. Hace un par de horas, creo, sacó a través de sus redes sociales un video donde dice, sí, sí estoy loco, y empieza a actuar así medio raro y dices, ya, carnal, o sea, ya te vimos, ya, tranquilízate. No, es que no vuelvo a dar conciertos en México, que me voy a ir a España y no sé qué. Bueno, pues que te vaya bien, ¿no? Pero el caso es de que la banda luego sí se engancha, ¿no? Y le empieza a insultar, le empieza a decir cosas, ¿no? Y dice, Alex se molestó cuando interrumpieron uno de sus discursos para pedirle que cantara una canción. Estamos hablando de hace unos días, lo que pasó, ¿no? Entre más me digas eso, menos voy a cantar. Nunca quisiste oír la verdad de Alex Intec. Es la primera vez que lo estoy diciendo en 15 de septiembre. Y tú, cántala, de Juan Gabriel. Y aparte, esa canción que me estás pidiendo no es mía, es del Buki. Todo esto con una, así, con una voz medio fuerte, ¿no? Y entonces ya sacó el video que te estoy comentando, donde explica de que al único que le va a decir la verdad es a Adolfo Infante, sí, creo que se llama así el periodista, y que porque él fue el único que le habló para preguntarle cómo estaba. Y entonces que él va a tener la exclusiva del por qué Alex Intec está actuando de esa manera. Pero te das cuenta, ese gancho de ¿quieres saber más de mí? Espérate. ¿Quieres saber qué es lo que me está pasando? Espera a que salga la entrevista con tal persona. ¡Wow! Te funciona y te está funcionando bastante bien. ¿Y por qué te funciona? Porque hasta Alejandro Rocha debería estar hablando de otras cosas y no de ti. En fin, vámonos a más música. Son 8:21 en todas partes. 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
1: Amigos de la Frecuencia Naranja, ha llegado el momento de despedirme. Gracias, gracias por acompañarme en estas tres horas, cerrando la semanita ya, cerrando este 20 de septiembre del año 2026. Ay, nos quedan aproximadamente... No, todavía nos quedan... Ahora verás, de aquí son 8, 9, 10, 11 días. 11 días para que termine este septiembre y venga el mes... Pues a muchos les encanta, ¿no?, esta temporada de Halloween y todo esto, que a mí personalmente me fascina, me encanta también. Así que pues vamos a cerrar septiembre como Dios manda. ¿Y cómo manda? Con buenas promociones a través de la Frecuencia Naranja. Así que síguenos en redes sociales si no lo has hecho. EXA FM Puebla en Facebook, Instagram, TikTok y X. Me encuentras como Alex Rocha Locutor a través de Instagram. Estoy a tus órdenes. Gracias, gracias por estar una vez más con nosotros en la Frecuencia Naranja. Saludándote y esperando que salgas rápido a chambear, si es que lo estás haciendo, que llegues con bien a tu destino y que descanses y que mañana tengas un gran inicio de semana. Ha sido un verdadero placer estar con ustedes y quédense en la Frecuencia Naranja porque tenemos la música que a ti te gusta. Soy Alex Rocha, hasta mañana en punto de las 6 de la tarde y en todas partes, ponte EXA. ¡Chao!
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3: A ver... ¡Ah! 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

0: Bienvenidas y bienvenidos a La Hora Nacional. Nos da mucho gusto estar con ustedes hoy, 20 de septiembre. Yo soy Cha y a mi lado la queridísima Leonora Milante.
1: Mi querida Cha. Oigan, hoy les vamos a platicar de las alternativas que tiene Foviste para hacernos una vivienda.
0: Con motivo del Día Mundial del Cáncer Ginecológico, les diremos cuáles son los factores de riesgo, los síntomas, cómo prevenirlos y dónde se atienden este tipo de enfermedades.
1: Vamos a hablar también de la Final de México Canta, un concurso que busca cambiar la narrativa de la música en México.
0: Les presentaremos acciones en diversas comunidades como parte de la estrategia de atención a las causas.
1: En nuestra sección Mujeres en la Historia, les presentaremos la vida de Antonia Luisa Nava.
0: Y en La Chilanguía, lo mejor de la cultura y los lugares que hacen única la Ciudad de México.
1: Recuerden que nos encuentran como La Hora Nacional Oficial. Estamos en YouTube, Facebook, Instagram, TikTok, X, Spotify y en el número 55-34-83-42-39. También nos pueden mandar un correo electrónico a lahoranacional@segov.gob.mx.
0: Empezamos.
2: ¿Qué tal? Somos el proyecto multicultural Majetsi, que significa cielo en nuestra región otomí. La siguiente pieza que vamos a presentar es un homenaje a la Huasteca y se titula La Xochipitzahua.

0: Hoy se conmemora el Día Mundial del Cáncer Ginecológico. Esto se refiere a un grupo de enfermedades que pueden aparecer en los diferentes órganos del aparato reproductor femenino: el cuello uterino, endometrio, ovarios, vagina y vulva.
1: Es muy importante entender qué factores aumentan el riesgo, cuáles son los síntomas que no se deben ignorar y qué opciones hay cuando se confirma el diagnóstico.
0: Si necesitan orientación sobre prevención, diagnóstico o tratamiento, la Secretaría de Salud y el Instituto Nacional de Cancerología tienen mucha información en la página www.incan.salud.gob.mx. Ahora, para platicar sobre este tema, está con nosotros la doctora Fabiola Estrada, coordinadora del Departamento de Oncología en el Instituto Nacional de Perinatología. Bienvenida a la Hora Nacional, muchas gracias por acompañarnos.
2: Gracias por la invitación, un gusto estar aquí.
1: Al contrario, doctora, muchísimas gracias. Y queremos empezar preguntándole, ¿cuáles son los tipos de cáncer ginecológicos más comunes en las mujeres y en qué etapas de la vida suelen presentarse con mayor frecuencia?
2: Como ya lo comentaron, son todos los que tienen que ver con el aparato reproductor. El más frecuente que nos llega a afectar es el del cuello uterino. Otro de los más frecuentes es el cáncer de endometrio. El endometrio es la parte que cubre por dentro el útero y que se desprende con cada menstruación. Y otro de los más frecuentes es el cáncer de ovario. Depende mucho de la edad, el que pueda ser más frecuente o a qué edad es más frecuente. Generalmente después de los 40 años es cuando llega a haber como mucho más riesgo. Sin embargo, por ejemplo, también en el cáncer de ovario, que creo que es importante mencionarlo, también hay mujeres jóvenes a las cuales se les puede diagnosticar este tipo de tumor. Aunque la ventaja en comparación al cáncer de ovario, que llega a afectar a mujeres más grandes, llegan a tener un mejor pronóstico. Entonces, siempre depende mucho también de la edad. No es enfermedad exclusiva solamente de mujeres mayores, que también eso es importante.
0: O sea, lo que tenemos que hacer es estar constantemente yendo a revisiones ginecológicas para cualquier edad. Si hay algún indicio de alguno de estos tipos de cáncer, pueda ser detectado a tiempo.
2: Que estemos acudiendo de manera anual mínimo cuando no tenemos algún síntoma a la revisión ginecológica es indispensable para que también nosotros como médicos hay cosas que tenemos que valorar dependiendo de los factores de riesgo, antecedentes y molestias que probablemente podrían ser para algunas como que no son tan importantes, pero que ya para nosotros empiezan a ser foquitos con lo cuales podríamos indicar algún tipo de estudio revisión o algo para hacer alguna detección oportuna, que siempre eso es lo principal en el cáncer. Entre más pronto se diagnostique, el pronóstico siempre va a ser mejor. De los más importantes, cáncer cervicuterino, que es el principal que nos llega a afectar a las mujeres. Como sabemos, el principal factor de riesgo que tenemos es la infección por el virus del papiloma humano, que es muy, muy, muy alta o muy frecuente esta infección. Ahorita ya tenemos esta herramienta, la vacuna, que se puede aplicar a las niñas entre los 9 a los 11 años o 13 años o en quinto de primaria, antes de que inicien vida sexual. Hay países en donde ya se ha logrado prácticamente erradicar el cáncer cervicuterino. Y también no solamente el cáncer, sino también estas lesiones premalignas, que también obviamente están asociadas a este virus, que se pueden detectar a tiempo al realizarnos nuestras revisiones de manera constante, ya sea con el Papanicolaou o con las pruebas de detección del virus del papiloma humano. Prácticamente ya cuando iniciamos una vida sexual, y esto dirigiéndome específicamente a lo que es el cáncer cervicuterino, ya tenemos que acudir a una revisión de manera constante o anual, como les mencionaba, el hecho de que nos tengamos que hacer el Papanicolaou, que antes la recomendación era hacerla como de manera anual, ahora han ido modificando un poco. Si tenemos tres citologías normales, incluso se puede hacer cada 3 años, están estas pruebas que son combinadas, la del virus del papiloma humano junto con la citología, en la cual pueden ser hasta cada 5 años, pero sí es muy importante que sí sepamos que a pesar de que no tengamos algún síntoma, tenemos que acudir a las revisiones, porque todos este tipo de tumores o el cáncer cervicuterino no dan ningún tipo de síntoma en manera inicial. Incluso cuando tenemos infección por virus del papiloma humano, tampoco no va a haber ningún síntoma, no da flujo, comezón, ardor.
0: Nada más como por cualquier cosa, ¿cuáles serían estos síntomas que podríamos tener?
2: En cuanto al cáncer cervicuterino, si empezamos con sangrados o flujos anormales que sean abundantes, de mal olor, sangrado después de tener relaciones sexuales, empezar con dolor pélvico.
0: Si alguien que nos está viendo o escuchando se quedó con alguna duda, ¿tendrán ustedes redes sociales como para que se puedan comunicar con usted?
2: Sí, en Instagram estoy como doctora.estrada.oncogine.
0: Mil gracias por habernos acompañado aquí en la Hora Nacional hoy, en un día en el que es tan importante hacer conciencia sobre estos problemas de salud y sobre todo sobre la prevención.
2: Sí, es lo más importante. Siempre el acudir a nuestras revisiones, quitarnos el miedo, eso siempre va a ser lo más importante.
1: Muy bien, doctor Estrada, gracias por estar aquí con nosotros en la Hora Nacional.
2: Muchas gracias.
1: Y gracias a ustedes, por favor, no se vayan.
0: La vivienda es un patrimonio y una decisión financiera a largo plazo. Para las y los trabajadores al servicio del Estado, Foviste les ofrece diferentes modalidades de financiamiento para comprar, construir o mejorar una vivienda.
1: Si son derechohabientes y están pensando usar su crédito, pueden entrar a www.gob.mx/Foviste. Ahí pueden encontrar información sobre los requisitos, trámites y herramientas para conocer sus opciones.
3: Yo tengo ya la casita.

0: Hablar de vivienda también es hablar de bienestar y de la posibilidad de que las familias tengan un patrimonio. Para las personas trabajadoras al servicio del Estado, el Fobiste tiene distintas alternativas para comprar una vivienda, construirla, ampliarla, repararla o mejorar sus condiciones.
1: Y muchos de estos procesos ya pueden hacerse sin sorteos ni convocatorias, con opciones que permiten conocer desde el principio cuánto crédito se puede obtener y cómo conseguirlo. Para platicar de todo esto nos acompaña el ingeniero Víctor Villegas, de una sociedad financiera de objeto múltiple que originan los créditos del Fobiste. Ingeniero, bienvenido a la Hora Nacional.
2: Hola, muy buenas tardes, muchas gracias. Efectivamente, nosotros venimos de una SOFOM que se llama Alra del Sur, la cual estamos autorizados desde hace más de 14 años con el Fobiste. Nuestra labor principal es llevar de la mano a todos los acreditados que quieran ejercer su crédito por primera vez para tener una vivienda. Esto es muy sencillo, como ya no hay sorteos, ya no hay convocatorias, en cualquier momento que un acreditado quiere ejercer su crédito, basta con que tengamos 9 bimestres cotizados, es decir, año y medio trabajando ininterrumpidamente, ya pueden ser acreedores de un crédito hipotecario con el Fobiste. Hay varios créditos, podemos ejercerlo de manera individual, con nuestra pareja, si también cotiza el Fobiste. Podemos unir nuestro crédito también, si nosotros cotizamos al Infonavit como al Fobiste, los podemos unir. O igual, si mi pareja cotiza al Infonavit y yo al Fobiste, también podemos unir esos créditos. Inclusive, si en nuestra vida laboral nunca ejercimos ningún crédito, podemos ejercer un crédito ya jubilados, que es el crédito de pensionados. Ah. En todas esas modalidades nosotros los podemos apoyar con mucho gusto.
0: O sea, ¿usted se tiene que usar forzosamente para vivienda o puede retirarse, digamos, el dinero
2: no, solamente
0: para usarlo como pensión?
2: Es correcto, solamente es para vivienda.
0: Ya
2: que el crédito es con una garantía hipotecaria. Por eso es importante adquirir el inmueble, la cual va a quedar hipotecada a favor del instituto.
1: ¿Qué es exactamente una SOFOM? Ya lo dijimos ahorita al principio que es una sociedad financiera de objeto múltiple, pero ¿qué más hacen?
2: Prácticamente nosotros llevamos de la mano al acreditado desde el primer día que quiere ejercer un crédito hasta la firma de la escritura. Hay muchas dudas o mucha gente que anda buscando dónde ejercer, qué hacer. Lo primero que hacemos es que nos contacten. En la página del FOBIS estamos 15 SOFOLES autorizadas, las cuales con mucho gusto les podemos apoyar. Primero vamos a checar que sí tenga los bimestres cotizados, que tenga la antigüedad. Una vez que el acreditado sí puede ejercer su crédito, le vamos a ayudar a enfocar que el inmueble que él quiera adquirir cuente con las características jurídicas y técnicas que nos marque el instituto. Es muy sencillo, el inmueble no tiene que tener un gravamen, tiene que tener mínimo 40 años de superficie construida y 2 recámaras. Prácticamente con eso podemos comprar el inmueble. Y es bien importante, el derechohabiente puede comprar una vivienda en cualquier parte de México. No es necesario que si trabajo en el Estado de México, compre en el Estado de México. Puede comprar donde él desee.
1: Si su familia es de Michoacán, puede comprar en Michoacán.
2: Podemos irnos a Michoacán,
1: Zacatecas, etcétera.
0: ¿Qué tenemos que hacer nosotros para saber, por ejemplo, a qué SOFOM acudir? ¿Hay algún directorio o cómo,
2: es correcto,
0: cómo funciona?
2: En la misma página del Fobiste, ahí ingresamos donde dice SOFOLES autorizadas por el Fobiste y va a desplegar las 15 que somos. Ahí, de acuerdo a la ubicación de cada SOFOL, de acuerdo a su centro de trabajo, puede seleccionar la que más cerca le quede.
0: Digamos que todas operan igual.
2: Es correcto.
0: Da un poco lo mismo con cuál elegimos.
2: Es correcto. Todos operamos con el mismo, las mismas características.
0: En el caso, por ejemplo, de que yo quiera sacar un crédito conjunto, ¿tengo que ir con la persona con la que quiero sacar el crédito en el primer acercamiento? ¿O da lo mismo cualquiera de los dos se puede acercar primero para que ya den las instrucciones y después se juntan los papeles? ¿O cómo funciona?
2: Es muy sencillo. Sería bien importante que antes de acercarse, ya sea a una inmobiliaria o con un vendedor, que se acercaran a nosotros para explicarles cuáles van a ser los pasos que tenemos que seguir y qué documentos es con los que tiene que contar la vivienda. Y los vamos llevando de la mano. Es muy, muy, muy sencillo realmente. Prácticamente un trámite de vivienda nos lleva entre 20 y 30 días naturales.
1: ¿En serio?
2: Es muy, muy rápido.
0: Entonces, en la página de Fobiste nos enteramos, pero por ejemplo, la suya tiene redes sociales como por si tenemos alguna duda.
2: Alra del Sur.
0: Alradelsur.com,
2: ahí nos pueden encontrar en todas las redes sociales, ahí estamos.
1: Perfecto, ingeniero, le agradecemos mucho que haya venido aquí a la Hora Nacional.
2: Muchas gracias a ustedes por la invitación.
1: Y muy interesante lo que nos dice.
2: Sí, muchas gracias.
1: Y así nos las gastamos aquí en la Hora Nacional, importante, interesante, todo. Será un reto.

0: La estrategia de atención a las causas busca ampliar las oportunidades para las y los jóvenes en sus comunidades.
1: Entre estas acciones se encuentran Jóvenes Transformando México, que impulsa la participación y el desarrollo de las juventudes. 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
0: Si quieren conocer más sobre estas acciones, pueden consultar www.gob.mx, donde encontrarán información de las dependencias participantes, así como las bases y requisitos para acceder a los distintos programas.
1: La independencia de México tuvo historias que durante mucho tiempo quedaron en segundo plano. Antonia Luisa Nava fue una mujer que participó activamente en la lucha insurgente.
0: Les contamos su historia para reconocer que las mujeres estuvieron presentes en varios frentes de la lucha independentista y que muchas de ellas asumieron riesgos, pérdidas y decisiones con fuertes consecuencias.
2: Antonia Luisa Nava nació en noviembre de 1779 en la villa de Tixla, en el actual estado de Guerrero. En 1810, residía en Jaleaca con su esposo, sus tres hijas y cinco hijos. A finales de aquel año, la Guerra de Independencia se extendió al sur del país con José María Morelos, a quien se sumaron influyentes familias de la región, como los Galeana y los Bravo, y líderes destacados como Juan Álvarez y Vicente Guerrero. La familia de Antonia también se unió a las tropas de Morelos y estuvo presente en la toma de Tixla. Antonia pronto destacó por su entrega a la causa, con labores de cuidado, pero también empuñando las armas, por lo que se le conoció como la generala. Antonia y su familia siguieron a Morelos en los años siguientes. Estuvieron con él en 1813 cuando se instaló el Congreso de Anáhuac en Chilpancingo y marcharon entre sus tropas hacia la desastrosa expedición de Valladolid. Durante la guerra Antonia perdió dos hijos, pero eso no la desalentó. Y aún tras el fusilamiento de Morelos, continuó con la resistencia insurgente. En febrero de 1817, las tropas de Nicolás Bravo y Nicolás Catalán fueron sitiadas por los realistas en el Cerro del Campo. De acuerdo con algunos relatos literarios nacionalistas del siglo XIX, tras un mes de asedio y resistencia, cuando las condiciones al interior del sitio eran desalentadoras, Antonia y un grupo de mujeres se presentaron ante Bravo para ofrecer sus cuerpos como alimento para los fatigados soldados que sufrían la falta de víveres. Según escribió Luis González Obregón, el ofrecimiento fue rechazado, pero conmovió a los soldados, quienes, con el apoyo de las mujeres, que se armaron de machetes y garrotes y salieron a pelear con el enemigo, lograron romper el cerco realista la noche del 14 de marzo de 1817. Antonia se mantuvo en la lucha hasta el final de la Guerra de Independencia. La generala formó parte del desfile triunfal del Ejército de las Tres Garantías en la Ciudad de México el 27 de septiembre de 1821. Alcanzada la independencia, se estableció en Chilpancingo con su esposo, donde vivió hasta su fallecimiento, el 19 de marzo de 1843, a los 63 años.
1: México Canta es un concurso que busca cambiar las narrativas de la música mexicana y que proyecta el talento de voces juveniles.
0: Después de varias etapas de selección y competencia, el concurso llegó a su final. En la siguiente cápsula les presentamos a los ganadores: Brian Soto, Tiffany Galavis y Lisandro Espinosa.

0: esta noche vimos a 8 jóvenes con 8 versiones de la música mexicana, 8 canciones que nos demuestran la grandeza musical de México y la esencia de esta iniciativa. Nuevas narrativas, hermandad entre los jóvenes y el fortalecimiento de la identidad nacional.
1: Que detrás de cada uno de estos jóvenes hay muchas personas, hay sueños y ganas de transformar las narrativas para construir una nueva música mexicana.

0: Las personas ganadoras de México Canta son Tiffany Galvis,
1: Lisandra Espinosa
0: y Brian Soto.
2: México Canta que hizo esto posible y que hizo mis sueños cumplir, la verdad, muy agradecido.
3: A toda la gente que está aquí, a toda la gente que está votando desde sus casas, muchísimas gracias. A todos los que nos apoyaron, porque fueron demasiado, muchísimas gracias.
4: Este ha sido mi sueño, la verdad, toda mi vida este ha sido mi sueño. Nunca me he sentido tan cerca de lograr algo. Ahora tener estos significa el mundo para mi mamá también, que haya podido estar aquí y que se haya sentido tan orgullosa. Estoy muy contenta.
5: Y ya llegó una semana más de nuestra Chilanguía. Entonces, si están buscando qué hacer en la Ciudad de México, aquí les dejamos una selección de actividades culturales para que vayan en familia, con amigos o simplemente para que se den una vuelta y descubran algo nuevo.
6: El jueves 24 pueden escuchar música antigua con el ensamble Las Goldberg a 4-1 en la sala Carlos Chávez del Centro Cultural Universitario. Una oportunidad para escuchar una obra de Johann Sebastian Bach en una interpretación de música de cámara y acercarnos a uno de los grandes compositores de la historia.

0: página oficial www.festival.culturaunam.mx.
1: Para el sábado 26, una opción especialmente bonita para niñas y niños es Techpactia Inamochcali. Nos gusta la biblioteca. En la biblioteca Alaide Fopa del Centro Cultural Universitario Tlatelolco. Y ese mismo día también pueden participar en la actividad La Memoria del Presente en el Colegio de San Ildefonso.
0: La Ciudad de México siempre tiene algo que contarnos. Solo hay que salir a descubrirlo. Armen el plan, invitan a la familia o a los amigos y dense la oportunidad de disfrutar nuestra ciudad a través de su cultura. Nos escuchamos la próxima semana.

0: El carnaval Zoque Coiteco ilumina la tierra chiapaneca en Ocosocuautla de Espinosa. Una celebración de más de 500 años donde la raíz originaria Zoque se funde con la herencia árabe y la tradición cristiana. No es solo una fiesta, son 6 días de ritual, de ofrenda a Tajajama, el Padre Sol, que marca el inicio del ciclo agrícola, la renovación y la continuidad de un pueblo que se reconoce en sus cowinás, casas sagradas donde la comunidad se organiza.
1: Creo que es el privilegio más grande para mí haber nacido en esta tierra, ¿no? Ocosocuautla me ha regalado todo lo que soy en la vida, desde persona, profesional y sobre todo ser un representante de nuestra cultura que tenemos en nuestro carnaval Zoque Coiteco.
2: Ser Zoque es un orgullo, una alegría muy grande, una representación en la cual nosotros demostramos nuestra identidad de nuestra tierra chiapaneca.
0: En cada cowiná, el pueblo se encuentra y al visitante se le da la bienvenida con harina de maíz en el cuello, que lo hace parte de la comunidad. Bailan el tigre y el mono, suenan la flauta y el tambor, y las comideras comparten el alimento sagrado, el cacapote, el puchinú y el huacasís caldo.
3: Pues con mucha alegría, sobre todo con mucho orgullo, porque pues somos un pueblo auténtico y sobre todo un pueblo con identidad. Ese es un privilegio que tiene este pueblo, que a través del tiempo pues seguimos preservando nuestra historia.
1: Cuando yo me pongo este traje, cuando tengo la oportunidad de estar en el carnaval, lo hacemos con más pasión, porque sí creemos y estamos seguros de que sí movemos todo lo que hay en el universo para que tengamos lluvias, para que tengamos una buena cosecha y el pueblo sea muy rico en eso.
0: Es la ofrenda de la comunidad que agradece y marca un ciclo que se renueva. Vecinos, familiares y visitantes unidos para pedir lluvia, abundancia y buenas cosechas como hace 500 años. Así se vive el carnaval Zoque Coiteco.

0: Para cerrar esta primera media hora y aprovechando que estamos en el mes patrio, los dejamos con una frase de Leona Vicario. No solo el amor es lo que me ha hecho tomar parte en esta causa, también el convencimiento de que es justo y necesario.
1: Totalmente. Esta frase nos sigue recordando a más de 2 siglos que la historia se construye con nuestras convicciones y participación.
0: Antes de irnos, queremos mandarle saludos a José Luis Hernández Álvarez, Carlos Alberto Lira Lozano, GMS Electrificaciones en Toluca y Rafael Vázquez Castro.
1: También para Luis Calvillo, Cecilio Godínez, Verónica Muñoz Centeno, Carolina Corona Villarreal y Sergio Ponce en Washington, D.C.
0: Muchas gracias por acompañarnos todas las semanas. Recuerden que nos encuentran como La Hora Nacional Oficial en YouTube, Facebook, Instagram, TikTok, X, Spotify y en el número 55-34-83-42-39. 55-34-83-42-39. También nos pueden mandar un correo electrónico a lahoranacional@cegov.gob.mx.
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1: Hola, muy buenas noches. Es un gusto que nos permita presentarle el programa de este domingo 20 de septiembre.
2: Muchas gracias a Leonora Milán y a Javier Ramírez El Cha,
1: conductores de la Hora Nacional, por pasarnos la estafeta para dar inicio a la media hora poblana. Del mismo modo, queremos agradecer a todas las personas que nos escuchan en México, Puebla
2: y más allá de nuestras fronteras.
1: Queridos paisanos y paisanas, ustedes son nuestro orgullo poblano trabajador.
2: Saludamos especialmente a todas las personas que nos escuchan en Tlanepantla
1: y a los 217 municipios que integran nuestro gran estado de Puebla. Transmitimos desde el estado en donde se encuentra un municipio que se originó en el siglo XIX
2: gracias a que varios ganaderos de Chinantla se establecieron ahí buscando manantiales para que abrevara su ganado.
1: Nos referimos a Ahuehuetitla. En la recomendación musical les presentamos el trabajo de Ababa Soul.
2: En la entrevista principal tendremos una charla con José Luis Zárate, autor del libro Alicia Undercover.
3: El primer libro electrónico que se presentó en Bellas Artes en México fue el libro que escribí, que se llama El tamaño del crimen.
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2: En Puebla en la Hora Nacional nos encanta abrir los micrófonos
1: para celebrar el talento, la creatividad y la riqueza sonora que florece en nuestra tierra.
2: Hoy, en nuestra recomendación musical,
1: ponemos el foco en una agrupación que ha sabido convertir el ritmo y la vibración positiva en su sello de identidad. Nos referimos a Ababa Soul. Originarios de la milenaria y culturalmente viva Cholula,
2: Ababa Soul es una propuesta que abraza con fuerza la esencia del reggae.
1: Desde las faldas del Gran Volcán y entre las calles llenas de arte de San Pedro y San Andrés Cholula, esta banda ha desarrollado una identidad sonora única,
2: fusionando los ritmos clásicos de la música jamaiquina
1: con matices contemporáneos y una profunda conciencia lírica. El sonido de Ababa Soul es un viaje directo a la calidez, a la reflexión y a la comunión a través del ritmo. Sus canciones transmiten mensajes de armonía, respeto por las raíces y amor por la vida.
2: Elementos fundamentales de la cultura reggae
1: que ellos reinterpretan con la frescura y el carácter distintivo del Valle de Cholula. Su propuesta demuestra que la escena musical poblana no solo es diversa, sino que posee proyectos con la calidad y la autenticidad necesarias
2: para resonar en cualquier escenario.
1: Los invitamos a escuchar a Ababa Soul, a sumergirse en la cadencia de su reggae hecho en casa y apoyar el talento local que día con día fortalece la identidad.

0: noches. De esta forma damos inicio a Puebla en la Hora Nacional. Soy Óscar Alarcón y me da mucho gusto que nos permita presentarles un programa lleno de cultura. El 20 de septiembre de 1964 se inaugura el Museo de Arte Moderno, ubicado en Paseo de la Reforma y Gandhi sin número,
1: en el Bosque de Chapultepec.
0: Con un diseño circular en sus alas, la intención es darle una idea de continuidad a sus exposiciones. Una de las exposiciones más importantes exhibida en este momento
1: y hasta 2027
0: es Remedios Varo, Habitantes de lo Insólito. Nos da mucho gusto saludar a todas las estaciones que integran la red de SICOM. 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Continuamos.
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1: Hoy nos detenemos en una fecha muy especial para la historia musical de esta ciudad.
0: La última vez que Gustavo Cerati se presentó en Puebla.
1: Nos remontamos al domingo 2 de marzo de 2003.
0: El escenario para este encuentro fue el Salón Country. Un recinto que esa noche recibió a cientos de seguidores ansiosos por presenciar de cerca a uno de los creadores más influyentes del rock en español.
4: Me gusta escuchar mucha música nueva, vieja. Estoy atento a lo que pasa porque sigo sintiendo que puedo aprender todo el tiempo, ¿no?
0: Gustavo Cerati llegaba a nuestra ciudad en plena gira de su disco Siempre es Hoy, su tercera producción como solista, mostrando una etapa vibrante, vanguardista y sumamente experimental.

0: entender la magnitud de esa cita, hay que recordar lo que Gustavo Cerati y Soda Stereo significaron para distintas generaciones.
1: En definitiva, yo pienso que somos latinos y tenemos una sensibilidad por ahí distinta al anglosajón.
2: En cuanto a los grupos de rock de México, ¿cuál sería su preferido?
3: Bueno, nosotros somos muy poco objetivos al respecto, porque nos une una amistad con los Caifanes, pero al mismo tiempo veo que también son preferidos de mucha gente aquí en Chile, en México.
0: Desde los años 80, su música no solo transformó el panorama del rock latinoamericano, sino que construyó la banda sonora de miles de vidas.
4: Las composiciones de Soda fueron el marco de descubrimientos, amores,
0: búsquedas identitarias y revoluciones personales. Cerati no era únicamente un cantante o un virtuoso de la guitarra. Era un referente estético y cultural, una figura decisiva que enseñó a toda una región a escuchar y sentir la música con una elegancia y una potencia inéditas.

Horas antes del show, en el Salón Country, la tarde regaló un instante memorable. Existe evidencia fotográfica que inmortalizó a Gustavo caminando tranquilamente por el Zócalo de Puebla junto a sus músicos. Esas imágenes capturan la sencillez de un ícono de la música continental, disfrutando de la arquitectura, los portales y la tranquilidad de nuestra ciudad como cualquier otro transeúnte, compartiendo un espacio cotidiano con la vida angelopolitana. Ya en el concierto, la velada tomó un matiz particular. Mientras Cerati desplegaba en el escenario la solidez y la frescura de su sonido solista, entre parte del público surgió la insistencia por escuchar Persiana Americana, uno de los grandes himnos de Soda Stereo. Sin embargo, Gustavo ya se encontraba en otro momento de su carrera, enfocado plenamente en explorar nuevas fronteras sonoras y en defender su propuesta presente. A partir de esa desconexión entre la expectativa del público y la ruta artística del músico, nació un mito que hasta la fecha se platica entre los melómanos locales. La idea de que aquella noche Gustavo decidió no volver a tocar

Más allá de las leyendas o de los desencuentros propios de un show en vivo, el paso de Cerati por el Salón Country nos invita a reflexionar sobre la exigencia y la relación de la audiencia poblana con los grandes creadores. A veces, el peso del legado de un artista es tan grande que como público nos cuesta trabajo soltar el pasado para abrazar su evolución. A más de 2 décadas de distancia, nos queda el privilegio histórico de haber tenido en nuestra tierra a un artista irrepetible. La imagen inolvidable de su caminata por el Zócalo y la certeza de que su obra sigue resonando con la misma fuerza en la memoria musical de Puebla. Esto fue El Amplificador. Seguimos desempolvando los acordes y las historias que hacen retumbar a nuestra ciudad.

0: En la sala con...
1: Amigos de Puebla en la Hora Nacional, me da muchísimo gusto recibir esta noche a José Luis Zárate, quien nos trae un libro, la verdad es que novedoso, que por supuesto está recientemente salido de los hornos de La Tinta del Silencio.
2: Se trata de Alicia
1: Undercover. José Luis, muy buenas noches, ¿cómo estás?
3: Feliz de estar aquí, todo un honor.
1: Bueno, sabemos que has ganado muchos premios de ciencia ficción, que eres de los pocos mexicanos que se ha acercado a premios internacionales de ciencia ficción, pero además que no has dejado de escribir, y eso es algo que siempre te he de reconocer, José Luis.
2: Preguntarte de inicio, ¿por qué Alicia en el País de las Maravillas
1: te llama tanto la atención?
3: Uno de mis autores favoritos siempre ha sido Lewis Carroll. Lewis Carroll era un diácono, era un victoriano. Cuando uno imagina un victoriano reprimido, era Lewis Carroll. Así era. Aunque su nombre real de persona era Charles Dodgson. Era el diácono muy serio, muy reprimido, muy que no hablaba con nadie. Pero cuando escribía era Lewis Carroll, que era un absoluto loco. Le encantaba lo más extravagante y algo que es muy interesante. Él era matemático, es un famoso matemático, uno de los más famosos matemáticos. Y sus Alicias, a pesar de que están en medio del delirio, siguen rigurosamente una lógica rara, pero una lógica precisa. Es decir, da premisas totalmente descabelladas, pero como avanza la trama es totalmente lógico.
4: Es natural que pase eso, a pesar de que tengan conejos que hablan, cosas que los hacen crecer y decrecer.
3: Entonces a mí siempre me ha gustado tomar la fantasía y seguirla rigurosamente, como si fuera algo real. Una de las
4: citas que más me gusta es de Alicia a través del espejo,
3: en donde un personaje le muestra a Alicia: mira, este es el caballito hogaza de pan. Dice: ¿y qué come? Té de las 5 de la tarde. Dice: ¡ay, qué bonito! Y si no lo encuentra, se muere.
4: Sigue la lógica.
2: Claro.
4: Entonces a mí me gusta esa lógica despiadada.
3: Porque además, los cuentos infantiles victorianos se trataban de ser lecciones morales, pero totalmente despiadadas. O sea, si el niño perdía la mano, estaba bien en un cuento infantil. Si le cortaban los dedos porque dijo que no quería tomar la taza caliente, pasaba en la literatura infantil victoriana. Y Alicia
4: es una parodia cruel de todas esas
3: locuras. Lo que se veía normal, se burla totalmente Lewis Carroll. Hay un hermoso libro de Martin Gardner, uh-huh, Alicia Anotada, en donde se pone a analizar a qué parodiaba Alicia en el País de las Maravillas. En realidad es una parodia muy en serio sobre todo el sinsentido de lo que veía normal una sociedad, y eso me llama mucho la atención. Hay cosas que la sociedad ve,
4: ya se acostumbró, ya ve muy normal,
3: y hay una mirada, la mirada de Alicia, que entra a ese mundo despiadado y nos da un nuevo contexto, porque nos hace ver lo que ya vemos tan común que lo dejamos de ver.
4: Taibo II tiene mucho una cita:
3: lo peor del horror es cuando ya no hay horror. Cuando ya nos acostumbramos a tanto que ya es lo de siempre. Entonces se me ocurrió la idea de ¿por qué no ponemos a una Alicia moderna
4: en un ambiente totalmente desquiciado, pero que ya hemos normalizado?
3: Mostrar ese mundo despiadado. Entonces se me ocurrió la idea de hacer una Alicia. Ya no es una niña. Alicia Undercover en este texto es una policía.
1: Uh-huh,
3: que
1: exacto.
3: Está una policía que tiene un antecedente de adicción. Es una exadicta que la ponen a investigar el origen de una droga.
4: Jefferson A, para aquellos que somos sesenteros.
3: Agarramos la cita y entra al mundo de la droga, pero no al mundo glamurizado de la droga, al mundo de wow, qué bonito, autos de lujo, series de Netflix.
1: No. Entra de lleno al mundo subterráneo, ¿no? De las drogas. Claro.
3: Los soldados de a pie, a los de abajo, a los que les va de la patada. Entonces es esa mirada, una mirada
4: no desconcertada, sino una mirada límpida, que ve qué raro es
3: Lo que ya hemos aceptado como lo común y corriente,
1: como lo normal, efectivamente. Y José Luis, yo también quisiera decirte, con una mirada muy pulp, ¿no? Sí. me parece que muy cerca de lo cyberpunk, yo diría hasta de lo steampunk, ¿no? Porque me parece que justo Conejo, cuando
2: trata de salvarse, pues de pronto es herido, va a un hospital
1: y bueno, ahí ocurre una situación también muy, muy ruda, ¿no?
3: Muy ruda y muy normal. Es muy interesante porque Alicia podía jugar mucho con las referencias, con el texto de Alicia, pero sin abandonar
4: el realismo.
1: Antes de que continuemos, pero además de esta historia que ya nos estás describiendo, nos estás contando, decirle a la gente que nos está escuchando que el texto está escrito pues prácticamente en minificciones, ¿no? Que esto también es
2: otro reto para ti como escritor y que además, yo quiero decirlo, sales muy bien librado.
1: Y el texto es una cosa maravillosa.
3: Hay un nuevo género que me llamó mucho la atención que se llama la micronovela. La micronovela es una novela armada no por capítulos, sino con minificciones.
1: Ajá.
3: Pero que sigue las reglas estrictas de una novela. Es decir, hay un capítulo muy interesante de Buffy la cazavampiros, una serie de los 90s.
4: En un capítulo, un personaje secundario
3: que lo va a seguir, ese capítulo es totalmente de ese personaje secundario, sigue esos apocalipsis, pero de reojo. Nada más vemos flashazos de el típico argumento de Buffy la cazavampiros, pero estamos siguiendo otro capítulo, pero como ya los hemos visto tanto, ya sabemos qué va a pasar.
1: Estoy pensando en la gente que no ha leído Alicia en el País de las Maravillas, pero tiene referentes que como bien mencionas, ya los hemos visto, los conocemos de sobra.
2: Porque se encuentran en el imaginario colectivo, quizás, ¿no? Entonces, estas referencias son llenadas
1: por la narrativa que tú esgrimes, pero a mí me parece todavía muchísimo más importante las formas en las que se reinterpreta a Alicia, al conejo, al gato con la sonrisa que queda flotando, a la reina, por supuesto, también, que además se va haciendo acompañar de una trama muy noir, muy cerca de lo detectivesco y de lo policíaco, y eso justamente es lo que le da justo esta reinterpretación para redimensionar a un clásico.
3: Yo tengo una frase que me gusta, el
4: símbolo es de quien lo trabaja.
3: Vamos a reformularlo y vamos a jugar juntos.
1: Por eso es que Alicia Undercover me parece que es importante seguirla, porque
2: aquellos chicos, aquellos niños que no han leído Alicia en el País de las Maravillas,
1: se pueden encontrar una versión todavía muchísimo más cercana, de manera desafortunada, hablando de drogas y de asesinatos, pero que nos coloca justamente en un sinsentido, ¿no? Que es lo que recobra Alicia en el País de las Maravillas.
4: Uno se pregunta, ¿cuáles son nuestros Wonderland? Ya estamos tan acostumbrados a este mundo que
3: ya no vemos lo raro, extraño, sórdido, peligroso que es, ¿no?
1: Adictivo. También, ¿no?
3: Adictivo que es. Y otra cosa que me gusta mucho de la literatura es que uno puede jugar con todas las formas. Siempre he tratado de que sea interesante al lector. Vamos a jugar, juguemos juntos. Está bien, vente.
1: Sí, sí, sí.
3: Está bien marciano, pero está bien bonito. Vente, vamos a ver qué es lo que podemos jugar juntos. La minificción siempre es un trabajo colaborativo con el lector.
4: El escritor da un flashazo, yo digo que es un relámpago.
3: Pero el paisaje que se ve en esa luz despiadada es totalmente del lector.
1: Uh-huh.
3: Lo que ilumina es el flashazo, el gran paisaje de pronto, qué tan profundo, qué tan misterioso, qué tan interesante es.
2: Muy bien, oye, pero ¿qué es lo que estás escribiendo? ¿Qué viene pronto para José Luis Zárate?
3: Bueno, tengo la suerte de que me dio en el Sistema Nacional de Creadores de Arte y el proyecto era una trilogía de novelas de autociencia ficción.
4: A últimas fechas se ha puesto mucho de moda la autoficción, que es decir, tomar elementos de la vida del autor y usar los instrumentos de la novela para
3: contextualizarlos, analizarlos, verlos de nuevo, pero desde la perspectiva de la novela. Tomar la vida y ficcionarla de alguna manera.
1: Muy bien, José Luis. Oye, pues para ir cerrando, justamente, ¿qué presentaciones tienes próximamente para septiembre, para octubre? ¿Vas a la FIL de Guadalajara en diciembre con Alicia Undercover? ¿Qué es lo que tienes en puerta?
3: Todavía no sé si voy a la FIL de Guadalajara para Alicia, pero extrañamente tengo tres libros que van a salir. Alicia Undercover, una plaquette que es un cuento de Lengua del Diablo que se llama Dental Esperanza, un cuento lovecraftiano con dentistas.
1: Ándale.
3: Y Casa Futura va a sacar un
4: libro colectivo con tres novelas cortas, uh-huh. y una de ellas es mía, la que les saca para la fil, pero
3: no saben si les va a dar tiempo, entonces estoy así entre puedo o no puedo ir, pero voy a ir a Colima a la Feria del Libro. Ahora sí que tengo presentaciones aquí y acá, y los que se dejen, cosas tan importantes como estar en la Hora Nacional. Muchas gracias.
1: Nombre.
3: Estoy así
1: de, no, hombre, al contrario, es una entrevista que yo particularmente pienso que te debía, porque además eres un referente de la literatura poblana, de la literatura de ciencia ficción a nivel nacional e internacional, y a mí me da muchísimo gusto leerte justamente en Alicia Undercover, un texto que a mí me emocionó mucho porque también me trae recuerdos de mi infancia y que por supuesto reinterpreto, y es una cosa maravillosa leer a esta Alicia detective, a este conejo que se va escapando del mundo de las drogas, y por supuesto tenerte el día de hoy, José Luis, es todo un placer. Muchísimas gracias.
3: Muchas gracias por invitarme.
1: Muchísimas gracias y nosotros continuamos.
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5: Entre antojitos y risas, empieza el viaje más sabroso de Puebla, aquí en el Triciclo de la Chalupa. Hoy hablaremos sobre un platillo que puede sentirse como un puente entre dos gastronomías. Muchos creen que el taco al pastor fue primero, pero en realidad este taco es considerado uno de los antecesores de todos. Los tacos árabes. Porque sí, estos tacos tienen su nacimiento en la ciudad de Puebla durante la década de 1930. Surgieron cuando familias migrantes de Medio Oriente, principalmente de Irak y Líbano, llegaron a México tras los estragos de la Primera Guerra Mundial. Entre estos inmigrantes aparecieron las familias de Sayas Galeana y Victoria Tabe, quienes trajeron consigo recetas muy parecidas al shawarma o al kebab, que son platos de carne de cordero asada en un espetón vertical que gira. El problema era conseguir el cordero en Puebla, pues no era ni tan fácil de conseguir ni tan barato. Entonces, decidieron adaptar la receta con la carne de cerdo que se complementó con el comino, orégano y otros condimentos. Al inicio, se preparaban con un pan plano similar al pita, pero pronto se adaptaron al gusto local en forma de taco con pan árabe redondo o tortilla local. Como dato extra, es importante decirles que este platillo tiene una salsa de chipotle característica que tiene su propia historia como una aportación 100% mexicana. Resulta que Esperanza Águila, esposa de Sayas Galeana, mezcló chiles chipotles, vinagre, hierbas de olor y especias para complementar la carne de cerdo. De acuerdo con el libro Su Majestad el Taco Árabe, la historia y sus narrativas, Sayas abrió una taquería en la calle 5 de Mayo, entre la 12 y la 14 Oriente.
6: ¡Taco, taco! ¡Llévele, llévele, llévele!
5: No se sabe a ciencia cierta si este fue el primer negocio de tacos árabes en Puebla, ni si él mismo vendió sus primeros tacos en otro local. Pero algo sí es seguro, la tradición de los tacos árabes sigue intacta. Soy Luz Pulido y al igual que Esperanza Águila, me despido con el dicho: tres cosas come el poblano: cerdo, cochino y marrano. A ver cuál de estos vendrán en las próximas recetas de Puebla en la Hora Nacional.
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1: De esta forma llegamos al cierre de nuestra edición.
2: Pero antes queremos hacer un recuento de lo que hoy les presentamos.
1: Tuvimos una charla con José Luis Zárate, autor del libro Alicia Undercover, publicado por La Tinta del Silencio.
4: Y otra cosa que me gusta mucho de la literatura, uno puede jugar con todas las formas, siempre he tratado de que sea interesante al lector.
1: La recomendación musical de hoy fue el trabajo de Ababa Soul. Viajamos hasta el 2 de marzo de 2003 para recordar el último concierto de Gustavo Cerati en

0: Muchas gracias por sintonizarnos.
1: Les agradecemos su compañía
0: durante esta media hora en la que dialogamos con los principales actores culturales del Estado de Puebla. Les recordamos que pueden seguirnos en Instagram como SICOM Radio 105.9. De la tómbola de minificciones les dejo.
1: Cuando tengamos una.
0: Cuando se decidió que todo el mundo tuviera un hada madrina, creímos que todo sería diferente. Pero las hadas más poderosas gustaban de cumplirle caprichos a reyes y emperadores. Y ello anulaba la magia modesta de las hadas proletarias que no podían explicarnos por qué continuábamos en crisis. José Luis Zárate.
2: Porque si se cuenta un sueño, no es fácil realizarlo. Es deseo.

0: 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Buenas noches, esto fue Puebla en la Hora Nacional. Soy Óscar Alarcón, nos volveremos a escuchar.
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18: Hola, hola, bienvenidos una vez más a este espacio de Ya Oíste. Yo soy Génesis Sáinez. Más que feliz, emocionada de tratar un tema

0: músculo, o también se le conoce como miopenia, músculo mío, okay. Penia disminución. Y esto va unado a otros términos que se llaman dinamopenia, que es disminución en la fuerza, y por consiguiente también la cratopenia, que es la disminución en el músculo, disminución en la fuerza, y por consiguiente disminución en la actividad funcional diaria. Anteriormente se conocía que era un síndrome geriátrico, porque todos los cambios que vamos teniendo a partir de 65 años van generando parte de estos síndromes geriátricos. Pero conforme han avanzado los años y los tiempos, se han hecho varios estudios condicionando que no solamente el paciente geriátrico, sino también el paciente que tiene enfermedades metabólicas, como pueden ser la diabetes, la obesidad, la insuficiencia cardíaca y recientemente más estudios sobre la enfermedad renal crónica.
1: ¿Cómo lo podemos como centrar de que no solamente es algo para la gente mayor, sino que es como un desgaste prematuro, se podría decir?
0: Sí, un desgaste prematuro. Ya fisiológicamente a partir de los 50 años empezamos a tener cambios en las células de todo el cuerpo, pero ahora en México desafortunadamente somos el primer país de obesidad infantil. Al ser el primer país de obesidad infantil vamos generando mayor peso en nuestra estructura muscular y en futuro podemos llegar a desarrollar lo que es la obesidad, lo que es la diabetes mellitus y por consiguiente las enfermedades cardiometabólicas como la insuficiencia cardíaca. Entonces, todas esas enfermedades al tener un desgaste progresivo y crónico van a dar una disminución en la masa muscular corporal. Se comenta que después de los 50 años vamos perdiendo por cada año un 2% de masa muscular.
1: Wow.
0: Y después de los 65 años esto puede incrementarse hasta 13 a 24% anual. Pero si tenemos otras enfermedades o no hacemos actividades preventivas, podemos llegar a un grado mucho mayor que puede llevarnos inclusive a la muerte.
1: ¿Cómo vamos a diferenciar que a lo mejor estamos en una buena etapa para tomar acción y decir, bueno, voy a hacer ejercicio o esto? O en dado caso, ¿cómo sé que yo tengo, ya estoy empezando con la sarcopenia o esta parte prematura?
0: En un paciente mayor de 65 años, ya podemos pensar en la sarcopenia. ¿Por qué? Porque tenemos alteraciones en todos estos factores sensoriales, marcha, se van modificando. Si estamos mucho tiempo en una sola posición, vamos a hacer contracturas musculares. Entonces, cuando yo me quiero estirar para ese ejercicio, me duele. Y si me duele, ya no lo hago o ya no lo realizo. Y un adulto mayor, que son afortunadamente no es una gran mayoría, porque ya actualmente vemos en los parques, en los gimnasios, en algunos bosques, mucha gente mayor haciendo actividad física. Entonces, ese poco que nosotros le invertamos en el ejercicio, que se considera que son 30 minutos al día, o 150 minutos semanales distribuidos en lo que nosotros podamos administrarlo de acuerdo a nuestros tiempos, nos va a ayudar mucho. Pero no solamente se considera que sea la caminata, la yoga, natación, que son ejercicios aeróbicos, sino también ya incrementarle un poquito en peso, ya sea con un poco de mancuernas, con polainas, o inclusive podemos, en casa, si no puedo comprarme mi mancuerna o polaina, puedo llenar unos botecitos de agua o un recipiente con arroz, con frijol, con lenteja, con alpiste y cargarlos.
1: Claro.
0: Y en las piernas podemos hacerlo con la tela que tenemos en casa que ya no nos sobra, llenarlo igual, se considera que sea de arena, pero no vamos a tener arena tan fácilmente, llenarlo igual con la semilla más chiquita que tengamos y ponerle un resortito o ponerle un velcro o unos broches para que lo podamos agregar tanto a los brazos como a las piernas. Y unos minutos, de 5 a 10 minutos que lo hagamos en casa en lo que vemos las noticias, la televisión, nuestro programa favorito o inclusive ya hay programas de ejercicio, sobre todo para adulto mayor. Hay que hacerlos y con ese pesito que le pongamos nos va a ayudar a disminuir ese riesgo de la sarcopenia a corta edad. Cualquier paciente que tenga enfermedades crónicas, vamos a mencionar diabetes, obesidad, enfermedad cardíaca, paciente geriátrico, que curse con una recaída como son una enfermedad o que requiere estar en el hospital por algún proceso infeccioso o descompensación, o inclusive que pueden llegar a requerir aditamentos como ventilación mecánica, están postrados en cama. Entonces, su músculo no lo moviliza.
1: Claro.
0: Entonces, muchas veces podemos ver al paciente hospitalizado y el familiar va y nos apoya a darle de comer en la boca, lo tiene apapachando en la cama, y no, al contrario. Llegando hay que moverlo, sentarlo, que él coma para que no pierda esa funcionalidad. Y aquí tenemos que

0: pedir apoyo, si lo hubiera, con una fisioterapia para que nos esté apoyando qué ejercicios puede mantener durante esa hospitalización para que se desgaste menos y pierda menos músculo. Otro es nutrición. Desde que llega el paciente al hospital, hacemos como un plan alimenticio para no perder tanto músculo y garantizar que el paciente esté ingiriendo su alimento. E inmediatamente que se egresa, mandarlo a rehabilitación física, a nutrición, psicología, si está en condiciones, y psiquiatría.
1: La proteína que venden o que pues consumen, que es como un suplemento, ¿eso ayuda? ¿O estamos hablando de mejor natural?
0: De todo natural. Mucha de la gente que va al gym le sugieren suplementos proteínicos, pero muchas veces pueden dañar o el hígado o el riñón. Y
1: Claro.
0: hablamos que la enfermedad del riñón es una de las que más sufren de sarcopenia.
1: Wow.
0: Entonces, nuestro músculo ya está establecido. Lo importante es trabajarlo y mantenerlo y movernos. Ya sea que yo tenga una enfermedad renal o cualquier enfermedad, mientras yo me mantenga activo dentro de las posibilidades, yo mantengo mi músculo. Pero si el paciente va a perder peso por la misma enfermedad y yo le doy un aditamento o un suplemento, todo es de preferencia natural, porque eso nos va a ayudar desde la digestión, desde la salivación, de la masticación, la deglución, la absorción de nutrientes, que es mucho mejor a darle un suplemento preparado. ¿Por qué? Porque la absorción va a ser diferente. Sí, y eso se llama un suplemento que no
1: Exacto.
0: equivale a la alimentación. Y muchas veces los familiares o los pacientes dicen, deme una nutrición, porque no me da hambre. Es por eso un suplemento nos ayuda, pero no sustituye a la alimentación.
1: Yéndonos a la prevención, para que no lleguemos, o sea, en estos casos yo que tengo 27 años, ¿no? Y yo no quiero que cuando llegue a la edad de los 60 tenga sarcopenia. ¿Qué puedo hacer desde yo ahorita para decir, voy a prevenir?
0: Si una persona es sana, no tiene ninguna enfermedad, ninguna comorbilidad, puede tener una alimentación, pero siempre sería ideal llevarlo a cabo con un nutriólogo
1: Okay.
0: y conjunto con un dietista, ya que el nutriólogo nos detectó que estamos sanos, entonces el dietista nos puede dar inclusive ciertas recomendaciones de cómo balancear lo que es el plato saludable, donde un porcentaje son verduras, carnes, cereales, proteínas. Y en sí todo, y sobre todo los líquidos, sobre
1: Claro.
0: todo hidratarnos en forma correcta, porque nuestro cuerpo se basa en toda esta homeostasis o que sea todo parejo para que pueda absorberse todos los nutrientes. Y sobre todo, no saltarnos alimentos. Eso es algo
1: Importante.
0: muy importante, porque si no llevamos el desayuno, comida y la cena, entonces nuestro cuerpo va a tomar energía de donde no tiene y entonces va a empezar a alterar todo el metabolismo. Trata de hacer un sueño reparador.
1: Nuestro cuerpo habla y hay que escucharlo, hay que saber escucharlo y tomar el tiempo para darle, porque nada más tenemos una sola vida, hay que cuidarla. Nos vemos en el siguiente episodio de Ya Viste. Yo soy Génesis Zaine Silva. Hasta luego.
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7: Estamos de vuelta con la mejor música en Exa FM 94.1.

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0: 7 de la mañana con un minuto. ¿Cómo están? Me da mucho gusto saludarlos. Arrancando semana, lunes 21 de septiembre del 2026. Hay muchísimo de qué conversar esta mañana. La presidenta Sheinbaum continuó el fin de semana con su gira nacional por el segundo informe de gobierno. Dicen es una gira de rendición de cuentas. Suena más bien a campaña, pero bueno, vamos a escuchar. Hatzil Magallanes, ¿cómo estás? Buen día.
1: ¿Qué tal, Ana? Buen día. Pues fíjate que este fin de semana la presidenta Claudia Sheinbaum continuó con su gira Honestidad y Resultados y afirmó que México ha luchado a lo largo de su historia por ser un país libre, independiente y soberano, y por ello afirmó que corresponde a todos defender a la patria. En el marco de su recorrido por el estado de Chihuahua, señaló que van a seguir trabajando precisamente con esta entidad, y en ese contexto, pues bueno, se reunió en privado con la gobernadora María Eugenia Campos, a quien le pidió que si hubo una violación a la ley, pues debe proceder contra algún miembro de su gabinete, a lo que la mandataria local estuvo de acuerdo. También hablaron de la coordinación a nivel federal y estatal en diversas materias. Y bueno, comentar que más tarde de ese mismo sábado, la jefa del Ejecutivo acudió a Tijuana, Baja California, donde informó que en el estado 1,117,000 personas son derechohabientes de los programas del bienestar. Ya el domingo, en Baja California Sur, anunció que se abrirán 500 nuevas plazas para maestros a partir del 1 de octubre, y también aprovechó la mandataria para asegurar que su gobierno no compra votos.
2: Nosotros no compramos votos, nosotros damos derechos al pueblo de México, que es muy distinto.
1: Ya en la tarde, en el estado de Sinaloa, la presidenta se comprometió a no retirar a las fuerzas federales de la entidad.
2: Acordé con ella primero que todas las fuerzas federales y todo lo que se requiera va a permanecer aquí siempre, todo el tiempo que sea necesario. No vamos a retirar a ningún elemento del Ejército, de la Guardia Nacional, de Marina. Van a permanecer en Sinaloa, apoyando a la gobernadora y sobre todo al pueblo de Sinaloa.
1: Ana, el reporte que tenemos.
0: Muchísimas gracias, Hatziri. La presidenta Sheinbaum dijo además que la violencia que azota Sinaloa desde hace 2 años, la guerra entre la chapiza, entre los chapitos, perdón, y la malliza, es un resultado, óiganlo bien, de la injerencia extranjera.
2: Por eso, aquí en Sinaloa es pertinente decir siempre, la injerencia no resuelve los problemas, la injerencia provoca violencia. ¿Qué pide México? Soberanía, cooperación para el desarrollo, que es lo que genera paz. No queremos injerencia de ningún gobierno extranjero en nuestro territorio. Los mexicanos definimos nuestro futuro.
0: Bueno, les decía, más que gira de rendición de cuentas, suena a gira, a campaña política, y seguramente pues planchando también en los estados lo que serán las ahora sí campañas oficiales rumbo al 2027. En Chihuahua finalmente sí se reunió con la gobernadora Maru Campos, parte de lo que dijo esta última al respecto.
3: Me reuní en privado con la presidenta de la República. Era un encuentro necesario para ambos gobiernos, después de meses de diferencias sobre lo que estamos haciendo en materia de seguridad desde Chihuahua. Nos hablamos y escuchamos con mucha franqueza y con firmeza. Ambas reconocemos que debemos mejorar nuestros canales de comunicación sin que renunciemos a nuestras convicciones y a las posiciones que ambas defendemos. Le confirmé que mi gobierno seguirá respetando la ley, combatiendo con toda la fuerza y todas las capacidades al crimen organizado.
0: La presidenta Sheinbaum habló también al respecto.
4: Lo que le comenté es que en caso de que haya habido una violación a alguna ley, que tiene que procederse, y ella estuvo de acuerdo.
5: ¿Hay algún proyecto?
4: Que algún funcionario de su gobierno haya cometido algún delito, que se proceda, y ella dijo.
5: ¿Hay algún programa, alguna acción que vayan a hacer en conjunto?
4: Y acordamos que a través de la Secretaría de Gobernación o de la Secretaría de Seguridad, dependiendo del tema, se trabajará conjuntamente para el bienestar de la ciudad.
0: El cuerpo de Claudia Tacoronte, en otros asuntos, la estudiante española que fue asesinada en Cuautla, Morelos, fue entregado este fin de semana a sus familiares durante una diligencia en la que participaron, por supuesto, pues las autoridades mexicanas, autoridades del consulado español, representantes también de la Universidad de Granada, de donde era estudiante formal Claudia Tacoronte. Así lo informó el fiscal del estado, Fernando Blumenkron.
6: Estuvo presente el cónsul de España en México, autoridades también de la Universidad de Granada, el subsecretario de Seguridad Pública Federal, José Luis Rodríguez, el secretario de Gobierno del Estado, el maestro Edgar Maldonado, el abogado del señor Valentín. Explicamos cómo es el procedimiento, la identificación correspondiente para que ya pueda llevarse el cuerpo de Claudia. En cuanto al tema de la reparación del daño, la Comisión Nacional de Víctimas está interviniendo.
0: Previamente, el padre de Claudia, Valentín Tacoronte, acudió al lugar donde fue asesinada, colocó una ofrenda floral. La verdad, muy conmovedoras las imágenes de su papá, pues allá en las calles de Cuautla. Les platicábamos antes de el viernes que Francisco Javier N., alias El Trompas, acusado de feminicidio, fue vinculado a proceso. Estaremos, por supuesto, con la información, la última información con relación a este caso. En Veracruz fue localizado muerto el joven Josué Hernández Cayetano, estudiante de la Universidad Veracruzana, reportado como desaparecido hace 2 semanas. La universidad confirmó la muerte de este chico de 21 años, alumno de las carreras de Ingeniería en Sistemas e Idiomas en Jalapa. Por cierto, que el INEGI sacó su información, sus datos acerca de qué morimos los mexicanos, y la causa principal de muerte en jóvenes es el homicidio. Vamos a estar platicando también sobre esto en un ratito más. En Michoacán, un juez vinculó a proceso a Alexis Jesús, alias El Brilloso, por el asesinato del exalcalde de Uruapan, Carlos Manso. En la audiencia se exhibieron mensajes que apuntaron a una presunta traición de este individuo, que era parte del círculo cercano de Carlos Manso, porque el imputado se refería a él como su padrino. Era, dice Grecia Quirós, alcaldesa de Uruapan, viuda de Carlos Manso, por supuesto, que hay traiciones que no se pagan con dinero, que se pagan con sangre. Recordó que ella y Carlos Manso fueron padrinos de 15 años de la hermana del Brilloso, por eso estaba esta relación, pues digamos, tan cercana. Así es que, esto ocurrió también este fin de semana. Y el pasado jueves autoridades informaron, aquí se los platicamos, sobre el decomiso, ustedes recordarán, de 59 millones de litros de combustible, presuntamente huachicol, en una terminal de almacenamiento en San José de Iturbide, en Guanajuato. El secretario de Seguridad Federal, Omar García Harfuch, dijo que no había detenidos porque pues no había nadie en esta terminal de almacenamiento. Así fue como lo dijo Harfuch.
7: En este caso, esto empezó el 3 de julio de 2026 con la detención de una pipa, y de una pipa se sacó toda la información para este predio. Entonces, el aseguramiento está y las detenciones y la investigación, pues por supuesto que va a haber detenidos, pero vienen después. En ese predio, en ese momento, no había nadie, por lo evidente, era una movilización grande del gobierno. Pues ahí era una instalación de almacenamiento que más adelante, como lo mencionó ayer la Fiscalía General de la República.
8: ¿Este predio pertenece a Petróleos Mexicanos o a qué empresa?
7: Hasta donde tengo conocimiento, no pertenece a Petróleos Mexicanos.
0: Ahora, hay varias preguntas al respecto. Vamos a estar platicando sobre este tema, porque lo que dice la empresa dueña de este predio es que tiene toda la documentación en regla. Lo que hace Gas Natural del Noroeste es rentar el predio a distintas empresas que almacenan ahí su combustible. Entonces, incautaron 59 millones de litros de combustible que estaban en esa empresa de almacenamiento, que estaban en esa planta de almacenamiento, pero en realidad lo que dice Gas Natural del Noroeste es que todos sus clientes, los que almacenan ahí los hidrocarburos, digamos, tienen todo en regla, que ellos establecieron que todo está en regla. Así es que el asunto finalmente es que no queda certeza cuánto de lo decomisado, cuánto de esos 59 millones de litros decomisados que presumió el gobierno federal son efectivamente huachicol o no, ¿no? Y es un gran pero, la verdad, es un gran pero, porque además se publicitó como el mayor decomiso en la historia del país. Acuérdense que el decomiso que llevó a la investigación de los hermanos Farías y toda esta red de huachicol era de 10 millones de litros. Estos son 59 millones de litros, 5 veces más, casi 6 veces más de la investigación original, digamos, de huachicol del año pasado. La Fiscalía General de la República dice que va a seguir investigando y que eventualmente habrá, seguramente, como dice Omar García Harfuch, algún detenido, pero bueno, vamos a estar en ello porque pues claramente hay que entender exactamente cuál es la realidad de lo que se sabe hasta el momento de esos 59 millones de litros. Y bueno, la Secretaría de Anticorrupción y Buen Gobierno desclasificó las declaraciones patrimoniales de 69 militares y 9 exfuncionarios de la Secretaría de Marina, entre ellas la del exsecretario de Marina durante el sexenio de López Obrador, Rafael Ojeda, el tío político de los hermanos Farías, acusados de huachicol, y también la del actual titular Raimundo Pedro Morales. En este reporte, Rafael Ojeda declaró ingresos anuales por 2,040,000 pesos como asesor honorario en retiro, así lo dice. No dice que no tiene pues ni un departamento a su nombre, que no tiene nada a su nombre, y su único vehículo es una camioneta modelo 2009. Eso es lo que reporta el exsecretario de Marina, Rafael Ojeda. Reaccionó la oposición al respecto. Este es el diputado panista Federico Doring.
9: Esa declaración patrimonial es tan falsa, tan manipulada y tan poco creíble como las mentiras patrimoniales de Carlos Ulloa y de Octavio Romero Oropeza. El almirante solo podrá tener credibilidad en la opinión pública después de que se haya careado contra los Farías Laguna en el juzgado del altiplano, tal y como se lo requirió el tercer juzgado de distrito de Culiacán.
0: Bueno, por cierto, hablando del ejército, el Reforma, el periódico Reforma, publica ayer que mientras el crimen organizado controla varias zonas del país, el ejército planea un megamuseo con una inversión de 1,658 millones de pesos. ¿En dónde creen ustedes? Pues en el bosque de Chapultepec, 55,624 metros cuadrados, dice el Reforma, considerada un área de valor ambiental, y en una ciudad como la Ciudad de México, pues no es poca cosa. De acuerdo con el proyecto al que tuvo acceso Grupo Reforma, la obra se realizaría en un periodo estimado de 36 meses. El proyecto ya busca obtener las autorizaciones de la Secretaría de Medio Ambiente de la Ciudad de México. Y uno diría, bueno, pues sí, ¿cuáles son las prioridades, no? Un megamuseo de la Defensa Nacional, Museo del Ejército, Fuerza Aérea y Guardia Nacional, así como un Centro Nacional de Historia Militar. Esto en la primera sección del bosque de Chapultepec. Así las prioridades. Y el Partido del Trabajo, el PT, puso pausa en su participación en el proceso interno de Morena para definir a los candidatos o coordinadores estatales para las elecciones 2028. En realidad son candidatos. El coordinador del PT en diputados, Reginaldo Sandoval, cuestionó los criterios aplicados en la selección de perfiles en estados como Zacatecas, Michoacán, Quintana Roo, Baja California. En unos minutitos vamos a estar platicando con la coordinación del PT, que no está nada contenta. Y a pesar de que ha habido descontentos e inconformidades muy públicas, aquí hemos puesto los audios, Abelina López, incluso del propio Morena, la presidenta de la Comisión Nacional de Elecciones de Morena, Citlali Hernández, defendió el proceso y dice que para nada, que no hay inconformidades. Esto fue lo que dijo.
10: Ahorita no hay ningún aspirante que tenga duda de las encuestas. Las encuestas existen y así son. Claro, a mí me gusta, y es un elemento de que es sano nuestro movimiento, que haya discusión alrededor de los perfiles y tal o cual. Yo creo que ya a estas alturas todos sabemos que la encuesta, el método, la encuesta mide varios atributos, y que quienes decidan participar en una encuesta pues se someten a eso y firmaron un compromiso de reconocimiento de resultados. Por eso es que no hay ningún aspirante que haya pues cuestionado ni el proceso ni el método.
0: Por cierto, hablando de Citlali Hernández, ¿se acuerdan que Arturo Ávila la había destapado hace unos días para la alcaldía Cuauhtémoc? Dicen que va a dejar la Comisión Nacional de Elecciones de Morena una vez esté encarrilado el proceso de selección de sus candidatos, y que se va a ir por la alcaldía Cuauhtémoc. Y casualmente, en este contexto, aparecieron unas pintas en la alcaldía, hay distintos videos en redes sociales, con las iniciales CH y en un corazón, así como del Chavo del Ocho, básicamente. Como, pues sí, ¿no? Como del Chavo del Ocho, pero de Citlali Hernández. Así los duendecillos operando en la alcaldía Cuauhtémoc. Y de nueva cuenta, el senador Gerardo Fernández Noroña fue increpado en el Aeropuerto Internacional de la Ciudad de México. Así lo hicieron.
11: ¡Corrupto! ¡Corrupto! ¡Qué vergüenza! ¡Eres un corrupto! ¡Ven la cara! ¡Yo no soy! ¡Yo soy el derecho! ¡Me tuve la respuesta a tus padres! ¡Estamos haciendo un diálogo con mi hijo y no nos pusieron! ¡Nos llamaron a los pasaderos! ¡Dijeron que yo no había pasadero!
12: ¡Fuera, corrupto!
0: Bueno, perdón, del Chapulín Colorado, ¿no? Del chavo, el Chapulín Colorado. No, con el corazón y CH. Pero bueno, eso fue lo que pasó en el aeropuerto con Fernández Noroña. Fernández Noroña después reaccionó.
12: Trivia rato. No, pues son superfachos. Son superfachos. Es evidente. Ahí está en Estados Unidos, creo, ¿no?
13: No, es aquí en la esquina del Banco del Bienestar.
12: Ah, vino a protestar. No, hombre, son superfachos. Está cuestionando los apoyos, el hermano. Que está en su derecho, ¿eh? De manifestarse y decir las necesidades que digan.
0: Rocío Méndez, ¿cómo estás? Buen día. Tú traes información sobre la Secretaría de Educación Pública. ¿Cómo estás?
14: Buenos días, Ana. Tras alcanzar un acuerdo unánime para regular el uso de celulares en las aulas con las autoridades educativas del país, el secretario de Educación Pública, Mario Delgado, notificó por sus redes sociales que a partir de octubre próximo, en primaria y secundaria, habrá una restricción total durante toda la jornada escolar de estos dispositivos. En media superior y superior, las reglas serán construidas por acuerdo de su propia comunidad educativa. Al concluir la tercera reunión nacional plenaria extraordinaria del Consejo Nacional de Autoridades Educativas, la CONAEDU, el titular de la SEP insistió a sus pares en las 32 entidades federativas: hagamos equipo por una educación con menos pantallas, más convivencia y un desarrollo integral de niñas, niños y adolescentes, así como jóvenes en nuestro país. En este ciclo escolar, Ana, también se fortalecerá el cuidado de la salud mental en escolares de 14 a 18 años con la estrategia, junto con la Secretaría de Salud, el ABC de las emociones. La SEP comenzará a difundir las nuevas disposiciones en reuniones con las comunidades escolares y desde las aulas, con apoyo de 16 millones de guías a estudiantes, familias y docentes, finalizó Delgado. Es el reporte al momento.
0: Muchísimas gracias. Estamos pendientes de lo que terminen por decidir. Gracias, Rocío. Buen día.
14: Hasta pronto, Ana.
0: Muy buena semana. Nora Bucio, tú traes información. ¿Cómo estás? Buena semana.
15: Ana, te saludo con muchísimo gusto y de la misma forma la audiencia. El gobierno de México realizó este sábado el segundo simulacro nacional 2026 con una participación estimada de 33 millones de personas en las 32 entidades del país. A las 12 del día se activaron más de 23 mil altavoces en distintas entidades, además del sistema de alertamiento por telefonía celular que envió mensajes de texto y alertas sonoras a millones de teléfonos. La Agencia de Transformación Digital informó que la señal llegó al 96.5% de las antenas instaladas en el territorio nacional. Después se instaló el Comité Nacional de Emergencias encabezado por el secretario de Seguridad, Omar García Harfuch. Escuchemos.
16: A través de la Coordinación Nacional de Protección Civil ha organizado este simulacro nacional con la intención de que cada ciudadano, ciudadana y cada familia conozcan cuáles son las acciones que se deben implementar para estar preparados ante cualquier emergencia. Ante un evento que ponga en riesgo la seguridad de la población, es de vital importancia que todas las instituciones y la sociedad respondan de manera inmediata y coordinada. Por ello, en todo el país se promueven acciones para la gestión integral de riesgos.
15: Ana, la información.
0: Muchísimas gracias, Nora.
15: Muy buenos días.
0: Buena semana. El presidente de los Estados Unidos, Donald Trump, vetó el acceso a la Casa Blanca a cadenas como CNN, MS Now y la página, el portal político, acusándolas de publicar noticias falsas, de difundir información falsa. El presidente, pues en este nuevo paso hacia... pues una visión totalmente autoritaria e increíble. O sea, creo que jamás se había vetado a un medio en la Casa Blanca, en la sala de prensa de la Casa Blanca. Dice presidente Trump que podría extenderse contra otros medios de comunicación que, de acuerdo con su visión del mundo, que es muy limitada y muy poco democrática, están difundiendo noticias falsas. En realidad, pues simple y sencillamente difunden información que lo incomoda. Pero bueno, pues ahí está el presidente Trump, parte de lo que dijo.
17: ¿Está intentando intimidar a la prensa para que no haga su trabajo?
18: No. Me disgusta la prensa deshonesta, como la tuya. Creo que es terrible, pero me disgusta la prensa deshonesta. Me gusta ver prensa honesta.
17: ¿A qué se refiere con que vendrán otros?
18: ¿Otros ejemplos de noticias falsas? Bueno, ya saben, el New York Times, el Washington Post, son periódicos de mala calidad y ambos Ambos están pasando por un mal momento, por cierto. Pero digamos que probablemente ya no exhibiremos esos periódicos en la Casa Blanca.
19: Sí, we're probably not going to display the paper anymore in the White House, those papers.
0: Bueno, pues así el nivel de autoritarismo del presidente Trump. Esta semana, por cierto, se reúne con el premier chino Xi Jinping en la Casa Blanca y se espera que de alguna manera se destraben ciertos temas comerciales en esta reunión. Así es que vamos a estar, por supuesto, en la semana platicando sobre ello. Son las 7:22, nos vamos a la pausa. Gracias por conectar esta mañana de lunes. Chihuahua, Tuxtepec, Zihuatanejo, gracias. Morelia, Nogales, Oaxaca, Puebla, Puerto Escondido, gracias por conectar con nosotros. Vamos a la pausa, tenemos mucho más al volver.

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19: ¿Cómo estás? Saludos, buenos días, muy buenos días para todos en MBS. Trepidante, emocionante, tuvo de todo el clásico de clásicos del fútbol mexicano. El sábado, ante un lleno impresionante en el Estadio Banorte, no se llenaba desde el 5 de julio en aquel México-Inglaterra. Esta vez el estadio lleno, no hubo lluvia, no hubo viento, no hubo frío. Lo que sí hubo es fútbol. Guadalajara dominó la primera parte, gran primera parte del equipo de las Chivas. Brian González en una espectacular palomita, abrió el marcador al minuto 32 y después en una jugada que finalmente se marcaría, parece que la empujaba Marín, pero finalmente se le da a Miguel Vázquez, el central americanista, como autogol. Era el 2-0 y el América no veía las suyas. Hizo los cambios Guillermo Almada en la segunda parte, entraron los colombianos Perea y Borja, y bueno, Borja al minuto 71 se manda un golazo, uno de los mejores goles en la historia de los clásicos, uno de los goles más bellos que me ha tocado ver, una chilena espectacular, un balón que se perdía, que parecía que ya no alcanzaba, se eleva atléticamente y luego le pega un zapatazo, un fierrazo, deja parado al portero el tal Arrangel, el portero de Chivas, el gol que necesitaba el América para volver al partido, y al final el América terminó siendo mejor. Borja empujó la pelota después de un gran pase de Henry Martin, el capitán. El América terminó presionando y por poco le da la vuelta al partido. Gran, gran juego de fútbol. Dos equipos que sin duda están marcados como favoritos para disputar la final del torneo mexicano. Realmente una exhibición pulcra de ambos. No hay nada que recriminarles. Quizá el hecho de que no haya un ganador en un partido como este, pero realmente ninguno de los dos merecía perder. Bueno, la jornada 9 arrojó una gran sorpresa. El Toluca de Mohamed perdió en la Bombonera 3-2 contra el colero Santos. El Santos aprovechó una expulsión de Leobardo López prácticamente a la mitad del partido y después logró emparejar y le dio la vuelta de forma espectacular con un gol conseguido por Fran Villalba ya en tiempo de compensación. Gran, gran triunfo del equipo santista. Tardó en llegar esa victoria, igual que también tardó para el conjunto Juárez. Ya Santos había ganado, pero igual tardó en el torneo en hacerlo. Y Juárez ganó por primera vez 2-0 a Tigres. El Tigres de Vucetich que se cae a pedazos. El equipo de Juárez logró un triunfo realmente importante en su estadio. Otro resultado: Atlas y Pumas empataron a 1. El equipo del Monterrey superó 1-0 a Cruz Azul con un grave error de Kevin Mier, el portero colombiano. Pachuca y Tijuana empataron a 2 y Querétaro y León empataron a 1 en el cierre de la jornada número 9 del fútbol mexicano. Bueno, con la selección mexicana comienza hoy trabajos en el centro de alto rendimiento. Van a estar concentrados los jugadores para la fecha FIFA larga, fecha FIFA, partidos contra Colombia, Perú, Estados Unidos y Chile por todo el territorio de Estados Unidos. La noticia es que Paul Llorente, el preparador físico, pues ya se bajó del barco. Y se bajó del barco porque se va a trabajar con Javier Aguirre en el Valencia. Increíble, no increíble por Llorente, no increíble por Aguirre, increíble por la Federación Mexicana de Fútbol, por la Comisión de Selecciones Nacionales, que permita que el entrenador pues ponga como plato de segunda mano a la Selección Mexicana de Fútbol. O está comprometido, o está comprometido. Resulta que a menos de una semana del inicio de la gestión de Rafael Márquez, pues no tiene preparador físico. Solamente pasa en el fútbol mexicano, donde podríamos escribir un manual, ¿no?, de cómo hacer las cosas mal. Nos quedaría muy bien, ¿eh? Habría varias ediciones. Lo mejoran tema con tema. Bueno, en España ganó el Barcelona 3-1 al Sevilla con 3 de Rafinha de visitante, mientras que en el derbi madrileño el Atlético de Madrid superó 2-1 al conjunto del Real Madrid, así que la distancia es de 6 puntos ya entre el Barcelona y el conjunto del Real Madrid en la lucha siempre entre dos equipos, aunque en esta ocasión y en algunas otras ocasiones se ha inmiscuido también el Atlético de Madrid. En la NFL, un encendido Patrick Mahomes encabezó a los jefes de Kansas City en el triunfo 33-30 contra los Potros de Indianápolis en el duelo que se extendió hasta el tiempo extra en el Arrowhead Stadium. El 2 ganador al jugador más valioso produjo 3 touchdowns por pase y acumuló 382 yardas en la segunda semana de la NFL. En Foxboro, una anotación de 39 yardas de Trevion Henderson en su debut de temporada y una recuperación del balón suelto de Eli Ponder terminó en las diagonales. Los Patriotas de Nueva Inglaterra derrotaron 23 a los Acereros de Pittsburgh y frenaron a Aaron Rodgers, que había comenzado muy bien la temporada. En Dallas ganó el equipo de los Vaqueros, primer triunfo de la temporada, 37-20 a los Commanders de Washington. Dak Prescott lanzó para 279 yardas, 4 touchdowns, una muy buena noche para el quarterback del equipo de los Vaqueros de Dallas. Más resultados en la jornada de la NFL: el equipo de los Seahawks derrotó 31-7 a los Cardenales, los 49 35-13 a los Delfines de Miami. Esta noche juegan los Rams contra los Giants en el lunes por la noche. En el ciclismo, Isaac del Toro terminó en la posición número 6 de la prueba contrarreloj del Campeonato Mundial que se celebra en Montreal, Canadá. Buen lugar para del Toro, no es su especialidad. Ganó el que tenía que ganar por cuarta ocasión consecutiva. Ganó Evenepoel, el mejor ciclista en esa especialidad. Remco Evenepoel, el belga, logra el triunfo. También subieron al podium Paul Seixas y Filippo Ganna, mientras que el mexicano fue 6º lugar. La mexicana Romina Hinojosa que es, por cierto, pareja de Isaac del Toro, terminó en la posición 28 en la contrarreloj de mujeres. Bueno, recuerden meterse a caliente.mx. 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Países Bajos recibirá a Alemania este jueves en el Johan Cruyff Arena en Ámsterdam por la primera jornada del grupo B de la UEFA Nations Leagues. Si le metes 1,000 a que Países Bajos será el ganador de este juego, podrías cobrar $2,300. O si te animas y le metes 1,000 al triunfo de Alemania, cobrarías $2,760. Nuevo entrenador para los dos equipos. Xavi Hernández dirige a la selección neerlandesa y Jürgen Klopp al conjunto alemán. Y además un duelo, pues, que no necesita calentarse. Alemanes y holandeses suelen jugar a fondo. Iba a decir otra palabra no apta para estos tiempos. Lo que tenemos en deportes, gracias a la Francisca. Los esperamos con todo el equipo, a las 3 de la tarde, MBS Deportes.
20: Muchas gracias. Gracias, David. Las 7:33.
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0: Con el resultado.
1: Estoy convencida de lo que hemos venido haciendo hasta ahora y que te comparto. Desde el día uno que yo asumí este encargo que me comisionó el partido, he estado en diálogo permanente con la dirigencia nacional del PT y del Verde y llegamos a 4 nombres de Morena, más uno del PT, más uno del Verde. Con ambas dirigencias revisamos cada uno de los nombres que ellos proponían. Pues decirlo muy claro, el PT sí ha estado en el proceso, sí presentó nombres. Hasta ahora yo te podría decir, yo confío en la palabra de mis interlocutores. Hasta ahora con el PT y el Verde hemos acordado que iríamos en 16 entidades en coalición.
2: Dijo Citlali Hernández, además, se los platicaba hace ratito, que no hay inconformes en este proceso de selección interna de candidatos del oficialismo rumbo a las elecciones del 2027. Benjamín Robles, integrante de la Coordinadora Nacional del PT. Gracias por esta conversación, Benjamín.
3: Buenos días, mi querida Ana Francisca. Saludos desde Oaxaca, corazón rebelde de México.
2: Dice, gracias Benjamín. Dice Citlali Hernández que no hay inconformes. Sin embargo, el PT decidió apartarse de alguna manera del proceso, tomar un paso hacia atrás, no participar en estos anuncios de las candidaturas. ¿Cuál es el fondo del desacuerdo, Benjamín?
3: Déjame platicarte a ti y al auditorio que ha habido dos bloques en las que se han hecho anuncios.
2: Sí.
3: Un primer bloque de 5 coordinaciones estatales de la 4T. En esas nosotros aceptamos participar como una situación especial porque solo hubo encuestas de Morena. En esas entidades nosotros coincidimos en que en Aguascalientes la senadora Nora era quien tenía que encabezar los esfuerzos de la 4T, lo mismo en Querétaro, pero no estuvimos de acuerdo en los otros 3 estados y por eso no nos presentamos. Después le informamos a nuestros aliados de Morena, particularmente a la compañera Citlali, con quien tenemos una extraordinaria relación, que nos levantábamos de la mesa porque no veíamos las señales del cumplimiento de los acuerdos que habíamos tomado.
2: ¿Qué eran cuáles, Benjamín? Nada más para que la gente que nos esté escuchando entienda de dónde sale. En el fondo, ¿ustedes creen que había mejores perfiles? ¿En el fondo creen que Morena está tratando de imponer personajes y candidaturas en donde alguien más sería competitivo, alguien del PT sería competitivo? O sea, ¿dónde está el tema?
3: Bueno, nosotros no queremos que nadie nos regale nada. Tenemos liderazgos muy fuertes que están encabezando las encuestas. Es el caso de San Luis Potosí con Gerardo Sánchez Sumaya. Es el caso de Baja California Sur con Christian Agúndez, alcalde con licencia de Los Cabos. Es el caso de Giovanna Bañuelos, que es la mejor mujer posicionada. Cualquiera que revise el historial de las encuestas se va a dar cuenta de que así es. Por eso nosotros pedimos encuestas espejo.
2: Sí.
3: Pero bueno, en el entendido de que nosotros íbamos a estar atentos, dándole seguimiento, pedimos una mesa técnica para el levantamiento de las encuestas. Nunca se concretó y por eso asumimos que estamos viendo un proceso interno solo de Morena.
2: Okay.
3: Yo no puedo decir públicamente que si encuestaron a los nuestros o no, porque no hemos participado. Y lo que estamos pidiendo es, vayamos a la encuesta del de ustedes contra el nuestro, vamos a un careo y vamos a aceptar el resultado. Entonces estamos esperando que nuestros aliados de Morena determinen cuál es la respuesta ante este planteamiento, ante esta postura del Partido del Trabajo, que reitera su compromiso con la presidenta Claudia Sheinbaum Pardo, pero también pues nosotros estamos exigiendo el trato de aliados. Somos parte de la 4T desde siempre. Cuando no existía Morena, el PT puso los recursos públicos, puso los espacios para llegar al Congreso. Tenemos senadores que vienen de Morena, que venían de Morena, de lo que era el movimiento que encabezaba López Obrador, diputadas, diputados federales. Ahora solo estamos pidiendo un trato igualitario
2: ya.
3: Y que se respeten nuestros liderazgos.
2: O sea, lo que ustedes están diciendo al final es esa candidatura que definió Morena, se haga una nueva encuesta en donde se puedan comparar sus candidatos, o sea, los del PT, con el candidato definido en Morena y a partir de eso decidir. Eso es lo que están
3: Sí, nosotros vemos.

0: estamos ajenos, por eso desde hace semana y pico nos levantamos de la mesa y por eso no hemos acompañado los anuncios que se han dado. Ya. Respetamos el proceso de Morena, pero planteamos, cumplamos con los acuerdos que tomamos.
1: Ahora, Morena dice, pues, el peso no es el mismo, Benjamín. O sea, no podemos estar cediendo, digamos, espacios cuando las preferencias electorales son abrumadoramente a favor de Morena. ¿Qué dices ahí?
0: Eso no nos han dicho nunca en la mesa. Nosotros somos parte fundamental, no somos invitados de último momento a la 4T. Si se revisan los resultados electorales de que hoy, quienes hoy son parte del movimiento como gobernadoras y gobernadores, hay 8 o 9 de ellos que no hubieran llegado si no hubiese sido con los votos del Partido del Trabajo. Yo tengo la aspiración de que van a entender el valor de nuestra participación y en función de eso a caminar en función de los acuerdos que tomamos, que es lo que yo reitero. Nosotros nos hemos venido reuniendo semana tras semana. Bueno, tenemos 2 semanas, 3 de no hacerlo porque decidimos con la cordialidad que caracteriza porque a nuestro movimiento, porque hemos dicho hasta cuando no estemos de acuerdo, llegaremos al acuerdo de que cada quien puede ir por su lado en las elecciones locales. Eso ha pasado muchas veces. Uh-huh. ¿Por qué no habría de pasar ahora?
1: No hay temor de que yendo solos se pueda perder incluso el registro en algunos lugares.
0: A ver, el Partido del Trabajo es segunda fuerza en muchos estados. Yo aquí en Oaxaca tengo 3 procesos de ser segunda fuerza. Aspiramos a ser primera fuerza. Nos va muy bien. El PT de Oaxaca, pues es el PT más fuerte del país. En el 2024, muchos otros estados asumieron nuestra estrategia, ya son segunda fuerza. No, sin nosotros no se hubieran ganado muchas elecciones. Somos parte de la cuarta transformación y pedimos nada más piso parejo en la toma de decisiones.
1: Ahora, los votos del Partido del Trabajo son indispensables para la mayoría calificada del oficialismo para pasar reformas constitucionales. Si no hay acuerdo electoral en estados y municipios, ¿el PT va a trasladar esta factura a las bancadas en el Congreso de la Unión, Benjamín?
0: Gran pregunta, mi querida amiga. Nosotros reiteramos en este momento que formamos parte de la Cuarta Transformación. Tenemos un proyecto de nación a nivel de desde hace muchos años en todo el país y creemos que la doctora Claudia Sheinbaum debe tener la mayoría calificada. Nosotros pues esperaríamos, nunca hemos puesto en tela de duda eso, uh-huh, que una cosa son las elecciones locales y otra distinta la elección federal donde ratificamos nuestra intención de ir juntos. Es más, hemos dicho que en lugar de ir en 260 distritos como fuimos en el 2024, debe ser en prácticamente la totalidad. 298 para que no se pierda las prerrogativas que como partidos políticos tenemos Verde, Morena y nosotros.
1: De los 17 estados que están en disputa para el 2027, ¿cuántos van a ganar el oficialismo, Benjamín?
0: Buscamos ganar los 17 como coalición. Uh-huh. Estamos en ese debate, en ese ejercicio. Y bueno, yo creo que hay candidaturas a la coordinación de la 4T que con el paso del tiempo se pueden ir conformando ya en un proyecto político electoral donde el PT podría estar encabezando 3 o 4 estados de la República.
1: Benjamín Robles, ojalá podamos seguir conversando en este periodo electoral. Gracias por lo pronto por platicar con nosotros esta mañana.
0: Gracias a ti, Ana Francisca. Un saludo a todo tu auditorio.
1: Integrante de la Coordinadora Nacional del Partido del Trabajo, las 7:43. Nos vamos a la pausa, 5543-77125. Gracias, Ciudad Valles, que se conecta con nosotros. Cuernavaca, Celaya, gracias por platicar. En redes sociales, Acapulco, Acámbaro, Guadalajara, Maravatío, Poza Rica. Buen lunes, buen arranque de semana. Las 7:43, pausa, volvemos.

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8: Siete de la mañana con 47 minutos, y así amanecieron los diarios del país.
9: Primeras planas de la mañana. Reforma.
10: Dan 244,000 millones de pesos a obras de AMLO.
9: El Universal.
10: De 67,000 detenidos, solamente 37,000 acaban en prisión.
9: Milenio.
10: INE. Solo con denuncias se actuará ante adelantados de Morena y Acción Nacional.
9: La Jornada.
10: Trump, abierto a reunirse con el presidente de Irán en la ONU. A ese país más le vale comportarse.
9: El Financiero.
10: Consumo primado, motor de crecimiento en el primer semestre.
9: Excelsior.
10: Acelerarán retiro de contenido en parodias y memes. Para MBS Noticias, Ángela Molina.
11: En este caso, esto empezó el 3 de julio de 2026 con la detención de una pipa, y de una pipa se sacó toda la información para este predio, pero las investigaciones continúan y las detenciones, igualito que en los otros casos, se van a dar.
12: Hubo un aseguramiento de combustible muy importante que también refleja lo mismo. Es un trabajo de la Fiscalía General de la República, de Pemex, que en coordinación con el gobierno del estado, pues, logró este aseguramiento. La investigación no ha terminado. La Fiscalía General de la República tiene ya muchos avances de dónde viene este combustible y a dónde iba este combustible, porque no solo se trata de asegurar, sino de detener a cualquier grupo delictivo que estuviera vinculado con esta compra y distribución ilegal de combustible.
8: Bueno, la Fiscalía General de la República dice que va a continuar con la investigación por este presunto decomiso de 59 millones de litros de huachicol allá en Guanajuato. Hay que recordar, no hubo una sola persona detenida en este operativo, al que llamaron como el macro operativo de huachicol histórico. Jamás había decomisado este tipo de esta cantidad de litros de lo que llaman huachicol, aunque hay que decir, la empresa Gas Natural del Noroeste, perteneciente a Grupo CIMSA, dice que es completamente falso, que ellos tienen manera de determinar que estos 59 millones, o que parte, no sé, o sea, digamos que esto no es huachicol, que esto es un negocio perfectamente legítimo, pero la Fiscalía General de la República dice va a seguir investigando. Angélica Melín, ¿cómo estás? Buen lunes.
13: Hola, Ana, igualmente, con el gusto de saludarte y también a los amigos que nos están acompañando. Bien lo comentas, Ana, la Fiscalía General de la República emitió un pronunciamiento con respecto a esta polémica que se ha generado por este decomiso de muchos millones de litros de huachicol, 59 millones de litros de combustibles, eran gasolinas, gasolina premium, gasolina regular y diésel, en este predio ubicado en el municipio de San José Iturbide, en Guanajuato. En una comunicación oficial difundida este fin de semana en sus cuentas oficiales en redes sociales, la Fiscalía General de la República reconoció que este asunto tiene determinada complejidad y por eso, además de que continuarán las investigaciones para allegarse de los elementos necesarios para comprobar pues de dónde venía y a dónde iba y de quiénes eran o de quiénes son todos estos millones de litros de combustibles, se instruyó a la Fiscalía Especializada en Materia de Delincuencia Organizada que asuman las indagatorias a través de la atracción de la carpeta de investigación correspondiente. En esta comunicación de la Fiscalía General se señaló este asunto de la complejidad de este decomiso en el estado de Guanajuato. Explicó la dependencia que después del cateo autorizado por un juez en este lugar, ante indicios que arrojaron la posible existencia de irregularidades, se encontraron estos millones de litros de gasolinas, decíamos, estos combustibles, gasolinas y diésel también. Argumentó la Fiscalía que al revisar el inmueble en cuestión no se recibió la documentación de todas las empresas involucradas para acreditar de manera completa y clara el origen ilícito de estos materiales, también su manejo y su destino. Agregó la Fiscalía General de la República que como parte de estas investigaciones, personal a su cargo sigue realizando diligencias como el acopio de información de las empresas vinculadas a todos estos hidrocarburos para determinar pues la licitud de su origen. Se analizan, dice la Fiscalía General de la República, documentos, se están entrevistando a directivos de las empresas cuyos nombres no precisó, con la finalidad de verificar la propiedad, la operación, la trazabilidad financiera y fiscal de la totalidad de todos estos millones de combustibles localizados. Señaló la Fiscalía General de la República que va a seguir interviniendo en el combate al huachicol, al contrabando y a la defraudación fiscal. Así las explicaciones que dio este fin de semana la Fiscalía, Ana.
8: Oye, a mí me quedan dos dudas. La primera es, ¿cómo es que 59 millones de litros de huachicol en una planta de almacenamiento no tuvieran pues ni un solo cuidador que pudieran detener ahí? O sea, de entrada, ¿no? Sí. Digo, no sé. Eso por un lado. Y por el otro, pues creo que ya las aclaraciones que hacen y los asteriscos que le ponen ellos mismos a lo que la semana pasada se vendió como el gran golpe al huachicol, pues es esto, están investigando la posible irregularidad, están verificando si efectivamente todas las empresas que almacenaban ahí los combustibles que comercializaban tenían tienen todos los papeles. Es decir, están en la investigación, están en la verificación de que efectivamente sea huachicol o no, ¿no?
13: Claro, y de ahí todas las críticas y la polémica que ha generado este caso, Ana, porque pues hay señalamientos de que la Fiscalía General de la República procedió sin tener los elementos suficientes y apenas los estaría juntando para determinar que esos combustibles pues eran producto de actividades ilícitas. Y bueno, pues de esto se deriva esta especie de aclaraciones que hace la Fiscalía General, diciendo que pues sí continúan las investigaciones, están juntando todavía los elementos necesarios para determinar si estos materiales y los hidrocarburos encontrados son o no de origen ilícito.
8: Bueno, pues estamos por supuesto en el tema. Gracias, Angélica.
13: A ti, hasta luego.
8: Gracias, buena semana. Gonzalo Monroy, director de la consultora GIMEC, experto en estos temas energéticos. Siempre es un gusto conversar contigo, Gonzalo.
0: Querida Ana, qué gusto platicar contigo nuevamente.
8: A ver, pues creo que pues esto, ponen algunos asegúnes la propia Fiscalía General de la República con respecto a lo ocurrido la semana pasada. ¿Cuáles son los elementos que están ahí y cuáles son las preguntas que no se han podido contestar, Gonzalo, sobre estos 59 millones?
0: Claro que sí. Mira, gran parte de esta, vamos a ser generosos con el término, esta confusión, uh-huh, radica en esta entendimiento que es la trazabilidad, que no es otra cosa más que la fiscalización extrema, que la misma cantidad de combustible que salió de Texas hubiera pasado por la frontera, ahí es donde se paga el IEPS, uh-huh, después obviamente toda la cantidad de combustible que se transportó por trenes hasta llegar a la terminal, todo esto lo que se vende a distribuidores y que llegue eventualmente a las estaciones de servicio, las gasolineras, que todos los números hagan match, valga la expresión.
8: Sí.
0: Aquí el gran problema, ajá, y tiene mucho que ver y se ha explicado de que ese es el problema de la trazabilidad, es de que si de pronto llegan con la terminal de CIMSA, ahí en San José Iturbide, uh-huh, y le dicen que muestren los pedimentos de importación. Obviamente la terminal no tiene ningún pedimento de importación porque ellos no importan el combustible. Uh-huh. El combustible lo hacen empresas como Pemex, que trabaja en esa terminal, Móvil, también Marathon, tienen ahí justamente ellos, y ellos son los dueños y los que han comercializado este hidrocarburo. Ellos son los que tienen que pagar el IEPS, obviamente una terminal, ellos no tienen nada que ver en ello. En esta pequeña confusión que te platico, es donde mucho, mucho ha terminado pareciendo más un montaje de la autoridad. Uno de ellos, quizá el más notable, es que la terminal estuvo cerrada del 4 al 10 de septiembre. Cuando se hace este anuncio el 17, pues simplemente fue para aprovechar que la presidenta Claudia Sheinbaum se encontraba en el estado de Guanajuato.
8: Ahora, dime una cosa, no es responsabilidad de Simsa, es una pregunta, no es responsabilidad de Grupo Simsa conocer y estar seguros de que no le están rentando a una empresa que está importando huachicol.
0: En realidad no tanto, porque okay. Ellos no tienen esa facultad de supervisión. Esto es muy importante incluso también platicarlo, Ana Francisca, de que gran parte del IEPS se paga precisamente en el punto de importación. En otras palabras, tiene que ser precisamente en Matamoros, Reynosa, por donde han estado pasando estos trenes, la gran mayoría que vienen de Corpus Christi, ahí en Texas. Es ahí donde la facultad la tiene precisamente la Guardia Nacional y el Ejército Mexicano de revisar que todo el combustible que está siendo declarado haya pagado este IEPS.
8: Uh-huh. Digamos, lo que se dio como un hecho, 59 millones de litros de huachicol, en realidad, pues no sabemos si hay siquiera un solo litro de huachicol. Puede haber, pueden ser los 59 millones, no lo sabemos.
0: O en realidad, efectivamente, todo apunta a que ni siquiera hay huachicol, porque hay que entender que este contrabando de combustible, que sería declarar con otra fracción arancelaria el diésel, la gasolina, pues parece ser que no está siendo el caso. Hace bien, en todo caso, la fiscalía en tomar una posición más moderada y decir, vamos a investigar, vamos a pedir la documentación, y déjame ser bien claro. Esta terminal, la de San José Iturbide, es la más grande de todo el Bajío y abastece también esa zona e incluso la zona norte del Valle de México. Uh-huh. Esta cumple con todas las regulaciones, está muy, pero muy bien monitoreada, así que difícilmente se haya colado por ahí algún combustible que no sea el adecuado.
8: Ahora, justamente por eso que nos dices, Gonzalo, ¿cómo es posible que no haya una sola persona detenida?
0: Y esa es parte, por desgracia, del montaje. Te puedo decir de que por cuestiones incluso de seguridad siempre hay personal operativo para asegurar de que se estén cumpliendo todas las normas de seguridad. Son combustibles, son material peligroso y siempre tiene que haber medidas de seguridad al respecto.
8: Pues tendría que haber gente ahí, ¿no? Digo, yo no sé, 59 millones de litros de combustible solitos ahí en una planta de almacenamiento, pues no me suena.
0: No, ahí hay que ser bien claro. Ahí hay personal operativo justamente resguardando las operaciones que se lleven de la manera correcta, de manera segura para la población y el medio ambiente. Aquí hay que decirlo muy claramente, desde 2017 que esta planta está operando, no ha tenido ningún incidente de consideración. Han cumplido precisamente con todas sus regulaciones. Las compañías que trabajan con CIMSA son bastante exhaustivas en pedirle a sus proveedores y contratistas que cumplan con absolutamente todas las regulaciones pertinentes.
8: Pues veremos en qué termina la investigación de la Fiscalía General de la República, ¿no? Creo que ahí es donde va a estar los datos duros de lo que encontraron.
0: Yo te puedo ir adelantando que muy probablemente harán la investigación, seguramente habrá alguna cosita menor que se tiene que resolver, alguna discrepancia producto de las mermas, incluso de la evaporación de los combustibles en el trayecto, y bueno, no pasará de ser un usted disculpe, cada quien se lleva su golpe.
8: Pero bueno, eso va a tener un costo, supongo, para las empresas, porque pues ese era parte de su negocio, ¿no? Está parado eso, supongo.
0: No, déjame ser enfático en esto. La terminal estuvo parada del 4 al 10 de septiembre. De hecho, el día 17 que se hace este anuncio, la planta estaba operando con normalidad. Hoy, esta mañana, está trabajando con normalidad, con todas las indicaciones posibles.
8: Y con trabajadores, básicamente.
0: Exactamente.
8: Bueno, Gonzalo Monroy, muchas gracias por platicar con nosotros.
0: Al contrario, Ana Francisca, un gusto platicar contigo y con toda tu audiencia. Un
8: buen arranque de semana. A las 7:59 vamos a la pausa. 5543-77125, nuestro WhatsApp aquí en cabina. Saludos, Villahermosas. Saludos, San Cristóbal de las Casas, Chiapas, Poza Rica, Torreón, Maravatío. Gracias por conectar esta mañana con nosotros. Que sea una buena semana para todos. Vamos a la pausa. Tenemos mucho, mucho más saludos.

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14: De la mañana con 6 minutos. Gracias por seguir con nosotros aquí en MVS Noticias, arrancando semana lunes 21 de septiembre de 2026. Esta es la información al momento.
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14: Y nos vamos hasta Morelos contigo, Manuel Villalobos. Lo último sobre el asesinato de la joven española Claudia Tacoronte allá en Cuautla. ¿Qué es lo que trascendió este fin de semana? Emanuel, ¿cómo estás?
15: ¿Cómo estás, Ana? Muy buenos días, te saludo con gusto. Lo que ha trascendido de todo el fin de semana, pues el viernes por la tarde-noche, fue la audiencia inicial de imputación en contra de este hombre, Francisco Javier N. Una jueza decretó vincular a proceso a este personaje por el delito de feminicidio en agravio en contra de esta estudiante española de 21 años, Claudia Tacoronte Aguilera. El detenido estará bajo prisión preventiva y se darán, o más bien ya se dieron 4 meses para el cierre de las investigaciones complementarias y pues se pueda dictar su sentencia. También el fin de semana, el viernes por la tarde, el papá de Claudia estuvo en la Fiscalía General del Estado para el reconocimiento del cuerpo de su hija y posteriormente también pues llevarse el cuerpo de Claudia a su país de origen. Sí. Después de todo esto, Ana, también, y después de que salieran las propias autoridades que integran la mesa de seguridad de Morelos para dar pues estos pormenores de la detención del presunto agresor de Claudia, uh-huh, además de explicar todo este móvil, pues todavía quedaban algunas dudas pendientes sobre estos hechos, sobre estos acontecimientos que se habían dado. En todo momento se había tenido, o más se tiene todavía, la versión por parte de las autoridades, tanto del municipio, sí, y como del estado, sobre un operativo especial que se realizó durante la fiesta nacional de la planta medicinal, la cual fue convocada y organizada por el Instituto Mexicano de Medicinas Tradicionales, la Willy, y por el Ayuntamiento de Cuautla. Esto también tenemos versión de algunos asistentes, Ana, que cuando inició esta fiesta de la medicina tradicional, como estaba el acto protocolario con las propias autoridades municipales, sí se tenía por ahí el resguardo y el patrullaje de algunos elementos de la policía. Toda esta situación se le cuestionó al secretario de Seguridad y Protección Ciudadana de Morelos, José Luis Bucio Quiroz, sobre este operativo en esta actividad, porque los mismos ciudadanos que estuvieron presentes cuando Claudia estaba herida señalaron que no había ninguna patrulla metros a la redonda y que tardaron más de 40 minutos en llegar a dar el auxilio a esta, sí, chica que estaba pues herida. El responsable de la seguridad, Morelos, negó en todo momento que no se haya dado la atención inmediata a este hecho. Dijo que tardaron tan solo 7 minutos en que llegara una patrulla y que 30 segundos después llegó la ambulancia. Si me lo permite, Ana, vamos a escuchar parte de estas declaraciones que daba el secretario de Seguridad de Morelos, José Luis Bucio Quiroz.
14: Adelante.
16: La zona nunca estuvo sola, se pidieron patrullajes, vigilancia periférica, no podemos intervenir al interior, los organizadores tienen también la parte que les corresponde al interior. Se ha manejado que había ausencia, fueron 7 minutos los que tardó, y lo tenemos registrado, 7 minutos lo que tardó que se recibió la alerta en el C5, 7 minutos que tardó en llegar la patrulla, 30 segundos después llegó la ambulancia.
15: Ahí lo escuchamos, Ana, es la versión que tiene el secretario de Seguridad y Protección Ciudadana de Morelos, José Luis Bucio Quiroz. Recalcó mucho que tienen el registro y que fueron solo 7 minutos en lo que se tardaron en que llegara pues esta ambulancia, esta patrulla, a dar el auxilio a Claudia Tacoronte. El responsable de la seguridad en Morelos pues también señala que todos estos pormenores los tienen registrados y que esos fueron los tiempos que se tuvieron. Ahora también el programa de la fiesta de la medicina tradicional tiene o tenía marcado en su itinerario que a las 7:30 de la tarde-noche había una cena para todos los asistentes y se realizaría en el tren escénico de Cuautla, el cual está a por lo menos unos 600 metros de la Casa de la Cultura de este mismo municipio. La propia versión del fiscal de Morelos señala que en efecto Claudia venía de cenar y en ese trayecto del tren escénico a la Casa de la Cultura, que es donde fue atacada Claudia, se tiene esta versión por parte de las autoridades y ellos mismos la corroboran. Una vecina de la Casa de la Cultura de las inmediaciones de esta zona dijo que varias personas, entre ellas Claudia, sí, tuvieron que caminar todo este trayecto sin alumbrado público, sin vigilancia y sin ninguna medida de seguridad que pudiera proteger a todas estas personas. Vamos a escuchar ahora, si me lo permite, Ana, a este testigo que estuvo presente en estos hechos de la Casa de la Cultura.
17: Cuando se lleve a cabo un evento, que haya seguridad, que haya unos protocolos mínimos de seguridad. Entonces, es muy importante tomar en cuenta eso. Miren lo que acaba de pasar. Es una tragedia realmente vergonzosa. Algo que se pudo haber prevenido con un mínimo, una mínima seguridad que hubieran puesto un policía, un acompañamiento de las personas que acudieron al evento, porque ellos se trasladaron a pie, muchos de ellos, de la Alameda aquí a la Casa de la Cultura, y venían caminando. Entonces era un trayecto muy oscuro, muchas chicas y chicos venían caminando pues por separado.
15: Ahí escuchamos parte de este testigo, esta misma persona, Ana, nos comentó que específicamente en la Casa de la Cultura no había ningún policía, que desde hace más de 2 años se retiró la vigilancia de este espacio y que no hubo por lo menos algún elemento de la policía municipal que pudiera dar el alertamiento inmediato para que se atendiera tanto a Claudia como para detener al presunto agresor. Los mismos vecinos de esta zona, Ana, es que es la colonia Emiliano Zapata, han requerido que actualmente se han presenciado robos a transeúntes, robo a negocio, robo en el transporte público, hace falta alumbrado, como ya lo escuchamos por parte de este testigo, en fin, muchas otras irregularidades que se están dando en el municipio de Cuautla. Hay que recalcar, Ana, o hay que señalar que Cuautla pues ha sido escenario de varios hechos que marcan justamente pues la realidad que existe actualmente en el municipio. Recordemos que el pasado 30 de mayo, Jesús Corona Damián, quien era el alcalde de este municipio, fue detenido en Acapulco, Guerrero, y se les imputan los delitos de delincuencia organizada. Este mismo presidente municipal estuvo señalado por haber tenido una reunión en febrero de 2025 con presuntos integrantes del cártel de Sinaloa. Jesús Corona Damián fue alcalde de Cuautla en un primer periodo con el partido de Morena de 2019 a 2021 y recientemente había ganado de nueva cuenta esta alcaldía, pero ahora por la coalición del PRI, PAN, PRD y RCP, aunque ninguna fuerza política admitió o respaldó que este personaje o este presidente municipal, Jesús Corona, estuviera dentro de su militancia del partido. Posteriormente, Salvador Molina Martínez tomó protesta como alcalde de Cuautla el 30 de junio. El organismo electoral de Morelos confirmó que Salvador está dentro de la fórmula para las elecciones de 2024, recordando que quien iba a tomar este puesto de suplente era Ricardo Arizmendi Reynoso, pero también él sufrió un ataque armado en plenas campañas y por ello pues ya no pudo ser el suplente. Sí. Salvador Molina también estuvo en medio de amenazas de muerte previo a tomar su protesta. Varias de estas amenazas le llegaron al domicilio de su hija advirtiéndole que no tomara el cargo como presidente municipal, por lo contrario habría consecuencias no tan solo en contra de él, sino también en contra de su familia, y toda esta situación la hizo pública Salvador Molina y puso denuncias ante la Fiscalía General del Estado de Morelos. A partir también de este cambio, Ana, se esperaba que hubiera un cambio en el municipio de Cuautla, el cual no ha sido así. Los delitos siguen siendo una constante que lacera a todos los ciudadanos de este municipio. De acuerdo a los datos del Secretariado Ejecutivo del Sistema Nacional de Seguridad Pública de Morelos, durante los primeros 6 meses, Cuautla ha encabezado la lista a nivel nacional en el tema de extorsión, con 18.8 víctimas por cada 100.000 habitantes, y que a comparación de 2025, este delito incrementó hasta en un 40% en este 2026. Hemos tenido la oportunidad, Ana, de platicar con los comerciantes, con empresarios, con los propios líderes de las cámaras empresariales, y no ven un cambio verdadero en el municipio de Cuautla. También es necesario recordar que el 25 de julio, la misma presidenta de México, Claudia Sheinbaum, visitó el oriente de Morelos para anunciar el Plan Cuautla, donde se atenderían pues este tipo de temas de inseguridad, que iban a llegar más de 1,000 elementos de la Guardia Nacional, además de servidores de la nación, para que se pudieran hacer jornadas de salud, de educación, empleo, y en fin, muchas otras actividades, pues que en el relato pues se escuchaban bastante bien, pero pues que sí. En la realidad, Ana, pues no ha sido tanto y se han tenido estos resultados.
14: Pero sí llegaron los miembros de la Guardia, o sea, ¿sí llegaron esos 1,000 elementos?
15: En un principio, Ana, se decía que sí, se veían estos elementos, había operativos, también en estos días hubo operativos, pero en las entradas de Cuautla, pero como tal, patrullaje entre las calles del municipio de Cuautla, mucha gente lo hemos platicado con algunos compañeros reporteros también de la zona oriente del estado de Morelos, y señalan que sí hay operativos, pero patrullajes como tal dentro de las calles de Cuautla no se ha tenido. Este plan Cuautla se echó a andar oficialmente el 28 de julio, y para y la presidenta de México, cuando visitó Cuautla, refirió que a mediados de octubre estaría viniendo de nueva cuenta a Cuautla para evaluar todos los resultados de esta estrategia que se ha propuesto con el Plan Cuautla para la prevención del delito. Los resultados, Ana, pues lucen poco alentadores. Pues sí. Cuautla está en los ojos del mundo con el asesinato de esta estudiante española de 21 años, el cual se pudo prevenir, por los propios vecinos, pero que pues todo parece indicar que la negligencia, la falta de coordinación y la atención, pues han dejado a Cuautla y a Morelos en la misma situación de inseguridad, Ana, y esa es pues la realidad que se vive en la zona oriente del estado de Morelos y exclusivamente en el municipio de Cuautla.
14: Pues es un reporte extraordinario el tuyo, Emanuel, y nos deja ver que hay todavía muchísimas respuestas, porque por acá me dicen, pues ¿para qué le siguen con el asesinato de Claudia Tacoronte? Pues ya detuvieron a la persona, ya se hizo justicia, párenle. Pues no, creo que hay muchas preguntas que siguen sin respuesta. El propio ayuntamiento, como avestruz. O sea, hemos preguntado cuál era el plan de seguridad, cómo es que dejaron a estas personas literalmente a su suerte en las calles de Cuautla, siendo Cuautla lo que es. ¿Qué más había que hacer esa noche en Cuautla? Más que cuidar quizá a las personas que estaban yendo de un lado a otro por un evento organizado por ellos mismos. En fin, Emanuel, creo que, como tú dices, es algo que pudo haberse prevenido y no se hizo. Y creo que hay preguntas ahí que tenemos que seguir haciendo. Gracias por lo pronto por este muy buen reporte ya desde Morelos, Emanuel.
15: Estamos pendientes, Ana.
14: Gracias.
15: Un abrazo.
14: Gracias. Un abrazo también para allá. Y nos vamos con el tema, caray, este tema que publicamos aquí en MBC Noticias el fin de semana pasado. Están acusando de asesinato al heredero de Cambalache, una historia exclusiva aquí en MBC Noticias. Concepción Peralta, jefe editorial de MBC Digital, gracias por estar esta mañana con nosotros y platicarnos de qué se trata este caso, Concepción. Buen día.
18: Buen día, Ana. Buenos días a todos. Pues sí, mira, la noticia surgió el día 8 de septiembre. Los hechos ocurrieron el 5, pero el día 8 fue la audiencia cuando revisan su detención. Y ahí la policía da a conocer los detalles de cómo es que este empresario lo identifican como el gerente de Grupo Orfeo. Presuntamente da muerte a su madre. Él está en un rascacielos. Lo que deja ver los reportes de la policía es que entran a las 10 y fracción.
14: Esto ocurre en Miami, ¿cierto?
18: Sí, es en Miami, en una zona exclusiva.
14: De México a Miami.
18: Sí, uh-huh. Ella, la mamá lo va a visitar, viven en un rascacielos, él y su esposa, pero su esposa viaja a Francia y entonces están solo ellos dos. Se les ve ingresar al edificio, un rascacielos muy, muy lujoso en Miami. Después las cámaras de video dejan ver que él sale a las 4 de la mañana, 4 y fracción, trae una camisa blanca manchada de sangre y un cuchillo, lo deja caer, después reacciona, vuelve a tomar el cuchillo y regresa, se vuelve a meter a su departamento. Minutos después vuelve a salir, pero entonces ya trae una camisa azul, ya se cambió, y él sale del edificio y camina, se le ve caminar, va hablando por teléfono, minutos después regresa, y cuando regresa parece que se vence. ¿Por qué? Porque le da su celular a una repartidora de comida que está ahí y le pide que llamen al 911. Uh-huh. Él se queda ahí, llega la policía, llegan los cuerpos de rescate, suben al edificio y la mujer ya está muerta, declarada muerta a las 5:08.
14: ¿Quién es él?
18: Él es Estefano Cremasco Cicero. Uh-huh. Entonces lo identifican como gerente de un grupo Orfeo que tiene restaurantes en México, Estados Unidos y Argentina. Uh-huh. Pero no dicen sus conexiones en México. Uh-huh. Nosotros en MBS nos damos a la tarea de saber quién es este empresario argentino. Establecemos por tres fuentes distintas que quién es él, quiénes son sus papás, la conexión con Grupo Cambalache. Resulta ser que su papá es Óscar Cremasco, uh-huh, dueño de Grupo Cambalache y de Puerto Madero. Y bueno, pues ya ahí se vuelve una noticia, claro, bomba, porque Grupo Cambalache lleva 40 años en la Ciudad de México. Sí, sí. Lo conocemos, sabemos de su servicio, de su calidez, y bueno, es una tragedia por donde quiera que la veas, ¿no?
14: Entonces, digamos, está detenido por presuntamente haber asesinado a su madre. ¿Qué pasó ahí? ¿Sabemos cuál es el motivo?
18: No, no se sabe. La policía lo declara como un hecho doméstico. Lo acusa de homicidio en segundo grado. Esto quiere decir que no hubo premeditación ni ventaja. Y bueno, él cuando, según los reportes de la prensa y de la policía, él cuando lo detienen dice: me estaba defendiendo. Entonces, ¿qué pasó ahí? No lo sabemos. Lo que se encontró al interior fue un cuchillo, fue una botella de vino, fueron vidrios, fueron camisas con sangre. Hay que destacar que él llama al 911, él pide que auxilien a la mamá. Tardan 20 minutos porque él hace la llamada a las 4:39 y los cuerpos de rescate la declaran muerta a las 5:08.
14: Pero de todas maneras él ya se había tardado, porque él de que bajó pues ya había ido a no sé dónde, él ya se había tardado ahí un rato, ¿no?
18: Pues hay un trecho grande donde se ve, sí, que él no sabe qué hacer, porque sí, sale del edificio, se cambia de ropa, parecería como que se quiere ir, pero luego regresa y es cuando él reacciona y pide que llamen a los cuerpos de rescate.
14: ¿Está el proceso jurídico penal en Miami?
18: Pues empieza el proceso, ahora está formalmente bajo custodia, sin derecho a salir en libertad. El día 29 de septiembre es la audiencia donde le van a imputar los cargos de manera formal y él se va a declarar inocente o culpable, y van a empezar a establecer las fechas del juicio. Viene la selección del jurado y bueno, está difícil. En el estado de Florida la pena podría ser desde cadena perpetua como máxima y una mínima de 16 años. Ahí habrá que ver su equipo legal, pues sí, cuáles son las circunstancias. Se ve que hay una cuestión mental, ¿no? Se ve que hay una percepción de él de no saber qué hacer porque le quieren devolver el teléfono y él no lo acepta. Entonces, sí, ahí se ve que hay una desconexión mental, emocional. No lo sé, esas son las cosas que se van a establecer.
14: Y que seguramente la defensa pondrá sobre la mesa para tratar de aminorar, digamos, la pena que le puede llegar al heredero, como nos decías, de Cambalache y de Puerto Madero, dos pues restaurantes, dos grupos importantes aquí en nuestro país. Muchísimas gracias, Concepción. ¿Algo más?
18: Sí, bueno, digo que su calidad había crecido tanto que llegaron a Estados Unidos. En Estados Unidos, sí, ya habían empezado a tener restaurantes, tenían un restaurante que estaba hecho en 1986, ¿no? Conmemorando el Juego de México-Argentina en honor a Diego Armando. Entonces parecería todo una fructífera carrera que, bueno, se arruinó.
14: Bueno, pues ahí está. Muchísimas gracias, Concepción.
18: Gracias a ustedes. Aquí seguiremos informando.
14: Claro que sí, la jefa digital de MBC Digital, Concepción Peralta, a las 8:25.
19: Luis Miguel González, Economía.
20: Nunca sé cómo van a comportarse los mercados. Sé cómo van a comportarse los mercados a largo plazo. Van a subir. Pero en cuanto a lo que va a pasar en un día, una semana, un mes o incluso un año, nunca lo he intuido. Lo sabía, pero nunca me ha parecido importante. Casi siempre somos compradores de acciones y somos más agresivos a la hora de comprar cuando bajan. Quiero decir que me siento mucho mejor cuando bajan. Creo que todas las empresas deberían gestionarse de la forma más eficiente posible y algunas lo hacen y otras no. Intentamos comprar aquellas que sí lo hacen. Compré mi primera acción en abril de 1942. Tenía 11 años. Pearl Harbor había ocurrido 3 o 4 meses antes. Estábamos perdiendo la guerra. Quiero decir, ¿quieres hablar de un panorama desolador para el país? El país no va a desaparecer. Las fábricas no van a desaparecer. La gente no va a desaparecer. El talento no va a desaparecer. El país ganará valor con el tiempo. Ahora bien, quien se beneficia de ello es otra cuestión.
14: Luis Miguel González, ¿cómo estás?
21: Con el gusto de saludarte, Ana Francisca Vega.
14: Buen arranque de semana.
21: Muy buen arranque de semana. Una historia positiva para arrancar.
14: Eso.
21: Se retira Warren Buffett.
14: A ver, se retira Warren Buffett, que tú nos decías, me dio mucha risa tu mensaje, porque decías, es el Messi de del sistema financiero global.
21: Sí, si un programa deportivo recibiera la noticia de que se retira Lionel Messi, ajá, pues diría, hay que hacer un especial, ¿no?
14: Cierto.
21: Y creo que en este caso aplica para este espacio económico. El que se retire Warren Buffett es, pues yo digo, es equivalente a que se retire Roger Federer, Rafael Nadal, Lionel Messi. De ese tamaño es este personaje. No es solo la fortuna, sino sus características. Uh-huh. Es el inversionista más famoso del mundo, el mayor inversionista individual de empresas conocidas como Coca-Cola, American Express. Es literalmente tiene dinero en casi todo y tiene una frase que creo que a todo mundo le hará sentido. Él decía, yo no invierto en algo que no entiendo.
14: Sí. Cuando, sirve para la vida, Luis Miguel, esa frase.
21: Totalmente.
14: Honestamente.
21: Y mucho de lo que lo vuelve ultra famoso es que es el único de los grandes inversionistas que en los 2000 no había invertido en esta locura, en esa burbuja que fue Internet en la transición del siglo, donde muchos perdieron hasta la camisa. Uh-huh. Tiene además temas de vida personal que lo vuelven, yo diría, una persona ejemplar.
14: ¿Por qué?
21: Él prometió y ha estado actuando en consecuencia de donar 99% de su fortuna. Solo va a dejar a sus hijos 1%.
14: Sí.
21: Lo que después viene que hace Bill Gates y todo eso es por influencia de Warren Buffett.
14: Buffett. Ajá.
21: Es un personaje lleno de anécdotas pintorescas. Cuando compra un avión privado que necesitaba la empresa, ¿sabes cómo le pone?
14: No sé, ¿cómo?
21: El injustificable.
14: O sea, como si fuera un gasto así tremendo que ni al caso, pues.
21: Y mucho de lo que él produce, digamos, es solo se entiende desde la economía de Estados Unidos, desde la sociedad de Estados Unidos, esta idea de que un inversionista, el jefe de un fondo de inversión, vamos a decir un banco para fines más coloquiales, pues es un rockstar. Uh-huh. Cuando hacía su reunión anual en Omaha, literalmente decenas de miles de personas iban a escucharlo. Se decía, es como el Woodstock o el Coachella de los inversionistas. A ver, estamos hablando de miles de personas que van a ver o escuchar una persona de 80 y tantos años, sí, hablar de inversiones.
14: Oye, y por eso le dicen el oráculo, el oráculo de Omaha, ¿no? Porque hay una como una variable casi mística alrededor de Warren Buffett, ¿no?
21: Sí, que es literalmente la mística, es un sabio que como nadie es capaz de explicar cómo se invierte, cómo se debe invertir. Curiosamente, el que él se vuelva una figura pública, un personaje al que escuchar cuando habla en público, contradice el principio de su biografía, que era tan tímido que tiene que tomar clases literalmente para hablar. Uh-huh. Es literal, la biografía no tiene desperdicio. Y normalmente, y es lo que lo hace diferente a otros inversionistas, tiene prácticamente acciones en todas las empresas que alguien diría están pasadas de moda. Periódicos, fábrica de ropa interior, uh-huh, ferrocarriles, uh-huh, pero ha logrado literalmente multiplicar por cientos de miles el dinero que ha recibido. Es, yo diría, no solo el inversionista más famoso del mundo, sino el reinventor de la filantropía.
18: Sí,
21: y esto,
18: sí, sí.
21: Con esto me gustaría cerrar toda esta idea de que algunos millonarios de Estados Unidos dijeron, vamos a dar mínimo la mitad de nuestra fortuna, nace de Warren Buffett. Y la carta, que no tiene desperdicio, igual se las mando para que la pongas en tus redes sociales.
18: Sí, vamos, a ver.
21: La carta donde explica esto, no solo es decir, oye, a mis hijos no les va a hacer falta nada verdaderamente importante si les dejo el 1% uh-huh, de mi enorme fortuna, uh-huh, pero para muchísima gente puede hacer la diferencia el que tanto dinero les permita resolver temas como comer, como tener una vivienda, etcétera.
18: Pues,
21: es realmente un personajote.
18: Ahora, se va a retirar de ahí, pero va a seguir con diversos proyectos, ¿no? O sea, son cuates que nunca jamás se pueden retirar, la verdad.
21: Pero tiene 96 años.
18: No, yo
21: y él mismo dice en su carta de despedida, el padre tiempo siempre gana.
18: Bueno,
21: ya pues, con 96 años.
18: Algo se inventará, te lo juro, Luis Miguel. Algo
21: totalmente.
18: Algo se inventará, estoy segura. Pero si nos mandas la carta, por supuesto, la ponemos en nuestras redes para que la gente lo pueda leer, porque sí creo que vale mucho la pena entender un poquito de dónde sale este personaje y aprender un poquito de este personaje también, lo
21: sí,
18: creo.
21: Un millonario simpático, a decirlo.
18: Buenísimo, Luis Miguel González, te mando un abrazo, buen arranque
21: abrazo
18: de semana.
21: Muy fuerte, buena semana.
18: Gracias. Oigan, rápidamente, el New York Times está reportando. ¿Se acuerdan que les dije que la Casa Blanca había vetado a tres medios de su pool de prensa, de su grupo de prensa de la cobertura, a CNN, a MS Now y a Político? Pues bueno, en un movimiento importante y trascendente, cuatro de las enormes medios de comunicación estadounidenses que no nada más hacen la cobertura diaria de la Casa Blanca y de la presidencia de Trump, sino que además parte de su negocio es vender esas coberturas a otros medios de comunicación alrededor del mundo. O sea, es

en este punto han dicho, nosotros no podemos aceptar que desde el poder se determine quién tiene acceso a cubrir al presidente de los Estados Unidos y quién no. Así es que vamos a estar, por supuesto, en este tema que es importante. Las 8:35, vamos a la pausa. 5543-77125, nuestro WhatsApp aquí en cabina. Yo soy Ana Francisca Vega. No se vayan, volvemos.

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8 de la mañana con 38 minutos. Bajo reserva de hoy del Universal habla sobre una reunión que tendría lugar hoy, hace ratito, empezó de hecho 8 de la mañana en Palacio Nacional, en donde, de acuerdo con la información, sería un desayuno en el que iban a participar diputados y senadores de las comisiones de Hacienda con los liderazgos, el secretario de Hacienda y de Economía. Incluso en algún momento se había planteado que podría integrarse la presidenta, pero que el punto era establecer y analizar el paquete económico 2027 para tratar de, desde temprano,

0: Tempranito, antes de que arranquen todos los enormes debates en diputados, poder pues planchar los grandes temas financieros rumbo al 2027. Dice el Universal que los liderazgos panistas deciden no ir a esta reunión porque dicen pues es demasiado poquito, demasiado tarde. Tengo en la línea al diputado Federico Doring. ¿Cómo estás, Federico? Un gusto siempre platicar contigo.
1: Hola, Francisca, ¿cómo estás? Buen día. Aquí agradecido soy yo.
0: Entonces, no, prefieren no sentarse en la mesa que de pronto decir sentarse y después decir, pues no llegamos a ningún acuerdo, fue insuficiente. ¿Por qué no llegar, Federico?
1: Porque lo mismo pasó el año pasado y el gobierno incumplió su palabra. Explico breve. Tú sabes que ahora el nombramiento del secretario de Hacienda se ratifica en la Cámara de Diputados. Cuando fue Ramírez de la O, el PAN le dijo: el grupo parlamentario merece más de un día de diálogo al año. Nunca quiso volver a platicar. Cuando llegó Edgar Amador, le dijimos lo mismo. Le dijimos: oigan, nada más vienen un día al año. Nos sonríen. Nos piden el voto para ratificarlos. Juran que van a mantener diálogo. Y luego desaparecen. El año pasado hubo este mismo desayuno. Fue el diputado del PAN, Héctor Saúl Téllez. Y le dijo al secretario de Hacienda: oiga, nos falta diálogo. ¿Cómo es posible que en el orden del día no haya un solo tema de los que inquietan al grupo parlamentario del PAN o de los que Ana Francisca propone el PAN? Claudia Sheinbaum tiene derecho a proponer lo que quiera. En serio, en estas reuniones no se puede analizar una sola propuesta del PAN. El PAN no merece un espacio en el orden del día. Se lo dijo y no cambió nada. Entonces, si vamos a reuniones donde no se discute lo que inquieta al PAN, donde el secretario incumple lo que prometió a cambio del voto a favor para su ratificación, entonces mejor en la comparecencia fijamos posturas.
0: Ahora, el tema aquí, Federico, es que pues, tú lo sabes perfectamente bien, en temas de poder no hay vacíos. O sea, dejar pasar esta oportunidad, pues no sé. O sea, también pueden hacerlo por supuesto, en tribuna y lo que sea, y dar esas batallas allá, pero de alguna manera abandonar estos espacios que, por pequeños que sean, no sé si sea la mejor decisión.
1: Pues es una forma de verlo, yo tengo otra. Ir a convalidar una foto propagandística de supuesto diálogo democrático en pluralidad que no existe, porque solo hay foto y cascarón sin diálogo, no merece mi acompañamiento. Te lo pongo en una analogía. Si tú me invitaras a tu espacio y me hicieras preguntas relevantes para ti, para tu audiencia, y todas mis respuestas fueran sin comentarios, sin comentarios, sin comentarios, ¿tú crees que a ti o a la audiencia le quedarían muchas ganas de volver a escuchar a Doring cuando no responde nada, no dialoga nada y lo único que dice es sin comentarios?
0: ¿Cómo sabe? Pero a ver, ¿cómo sabes que eso iba a suceder en esta ocasión?
1: Eso sucedió el año pasado dos veces. Sucedió en esa reunión en la que fue Téllez, sucedió en la reunión en la que la procuradora fiscal reconoció los 600 mil millones de pesos de boquete a la hacienda por el huachicol fiscal del hijo, ya sabes quién, y la cuestionamos a ella y a Martínez Dañino, que estaban ahí, y el formato decía que las preguntas que no se respondían en esas comparecencias se harían por escrito. Ya casi ha pasado un año, Ana Francisca, ni siquiera nos han contestado por escrito las preguntas. El PAN le hizo a Claudia Sheinbaum, ya olvídate del gramador, pregunta parlamentaria, que tú sabes que se responde bajo protesta de decir verdad, a ella, no al director del SAT, amigo de la infancia de Andrés, a ella, lo que quedó pendiente en esa reunión, que es, ¿por qué el SAT se informaba del tamaño del boquete del contrabando de combustible durante todo el gobierno de López Obrador, hasta que llegó Martínez Dañino? No nos contestó, y cuando le dijimos, y díganos con esa misma metodología, ¿a cuánto asciende el tamaño del boquete en su gobierno? Y nos mintió la presidenta, y te puedo mandar certificada la pregunta parlamentaria y la respuesta. Le digo, no hay manera de cuantificarlo y el SAT no es la autoridad competente. ¡Ah, caray! Pues si el SAT era el que informaba antes de que llegara Martínez Dañino.
0: No hay otro canal de comunicación, o sea, no hay otra avenida de comunicación,
1: No la
0: Federico.
1: hay, y por eso la diferencia es con Amador. Amador es un buen funcionario y yo le respeto. Él fue secretario de Finanzas de Mancera y tenía mayoría del PRD, igual que tiene ahorita de Morena. Y Amador sí recibía la oposición. Y Amador sí buscaba retomar una que otra propuesta, obviamente que no afectara la agenda del gobierno, y se acaban muchas cosas por consenso. Amador, cuando era funcionario local, hacía política con la oposición. Nada más lo nombró ahora Sheinbaum, y todo lo que había construido de atributos democráticos con el PAN, por su buen paso por la ciudad, lo ha perdido. Ya no dialoga, ya no recibe, ya ni siquiera... A ver, no me han aceptado una sola propuesta, Ana Francisca, como PAN, que se dictamine en la Comisión de Hacienda. ¿En serio? Vivimos en un mundo donde nada, absolutamente nada que proponga el PAN puede ser bueno. ¿Nada? ¿En serio? ¿Es tal este odio, esta polarización, que no tiene caso que los diputados del PAN propongan cosas? Ni siquiera se votan en contra, Ana Francisca, ni siquiera se toman el decoro de decir, pues la voy a votar en contra.
0: O sea, ni siquiera entran a la agenda, dices tú.
1: No, no se discuten. Salió en la Comisión de Puntos Constitucionales el otro día. Ha habido más de 700 iniciativas. Y de las 700, los 14 dictámenes, todos, Ana Francisca, son iniciativas de Claudia Sheinbaum. Ni siquiera aprueban las propuestas de los diputados de Morena.
0: ¿Y cómo le hacen entonces los gobernadores para platicar con Hacienda? Los gobernadores de oposición, quiero decir.
1: Obligadamente ellos vendrán a la ciudad y lo reciben, pero al que le preguntes te va a decir que se respete el pacto fiscal, el que establece la ley de coordinación fiscal en términos de los ramos 28 y 33, pero el gran reclamo es que el gasto federalizado, que existía antes, casi ya no existe, y cuando existe, existe muy concentrado a gobiernos mayoritariamente que no son de oposición. Eso mismo te está diciendo como pretexto Movimiento Ciudadano para el agua contaminada en Guadalajara. ¿Qué dice Lemus? Es que no me da dinero la federación para invertir en drenaje. Él tampoco pone un peso partido por la mitad. Pero él culpa que ya no tiene Jalisco el dinero que tenía cuando los gobiernos eran del PRI y el PAN federal para hacer obras conjuntas.
0: Bueno, pues así está la cosa. Se confirma efectivamente que no van al Palacio Nacional. Te mando un abrazo, Federico. Gracias por estos minutos.
1: No, a ti. Gracias por el espacio, y que quede claro que al secretario se le respeta, pero no la forma en que no nos toma en consideración para nada.
0: Gracias, el diputado Federico Doring, del Partido Acción Nacional. 8:47.

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7: En la reunión que acaba de concluir, la Fed decidió elevar el rango objetivo para el tipo de interés de los fondos federales en un cuarto de punto porcentual, hasta situarlo entre el 3 y el 3.4% y el 4%. El mes pasado, en Wyoming, expresé mi compromiso con la disciplina en materia de política monetaria, no con una decisión concreta. Yo defino el criterio para actuar. Debemos estar seguros de que la inflación subyacente avanza hacia nuestro objetivo de forma clara y a una velocidad suficiente. Hoy, la Fed ha decidido que este criterio no se ha cumplido. El voto unánime del comité demuestra nuestra determinación de alcanzar la estabilidad de precios en un plazo más breve.
8: Jorge Andrés Castañeda, ¿cómo estás?
9: Muy buenos días, Ana. Muy feliz de estar por acá.
8: Arrancando semana.
9: Arrancando semanita. Ahora sí completa, porque la pasada fue como de...
8: Pues para nosotros sí fue completa, tengo que decir que para nosotros sí fue completa, pero sí, para la mayor parte de las personas como que medio, ¿no?
9: Como que no se entendió muy bien qué pasó la semana pasada.
8: Oye, pero dentro de las cosas que pasaron, hubo una decisión importante de la Reserva Federal de los Estados Unidos, que además no le gustó nada a nuestro querido presidente Trump.
9: Nada le gustó. Bueno, el jueves anunció la Fed el primer aumento de tasas, 25 puntos base, es decir, 0.25%, fue el miércoles, perdón, por primera vez desde 2023. Y no solo es, sino que el voto fue unánime de los 12 miembros del board. Uh-huh. Nadie estaba en contra, es decir, todos estaban a favor y alineados en este... en esta política de restricción monetaria, como se dice. Y se anticipa por lo menos otra subida de aquí a fin de año, probablemente en la reunión del 9 de diciembre. Uh-huh. ¿Qué quiere? Trump se enojó mucho, porque esto tiene un costo para el gobierno de Estados Unidos. O sea, la tasa que fija la Fed es en gran medida la tasa a la que paga intereses la deuda de Estados Unidos. Él quería bajarla, por eso corrió al anterior, a Powell, y puso a Warsh. Pero no demostró autonomía y eso de hecho funcionó para los mercados. Los mercados reaccionaron ese día mal, pero jueves, viernes y hoy están subiendo de forma importante porque los mercados dicen, ok, este señor sí tiene autonomía de Donald Trump. Sí. Aunque lo puso él, el voto en el Senado fue de los más apretados en la historia. Mucha gente estaba muy preocupada que Trump lo que quiere es bajar las tasas para gastar menos. Pero eso tiene un efecto inflacionario, ¿no? Entonces, demostró autonomía, y no solo eso, sino que tiene el respaldo de todos los miembros del Consejo. Uh-huh. Hay que recordar, en Estados Unidos son un montón de FEDs, no es un... O sea, hay una FED federal, pero hay una FED de Dallas, hay una FED de San Francisco, hay una FED de Minnesota, me parece, la de Nueva York, la más importante, que regula los bancos. Todos estuvieron de acuerdo con él. Entonces, demuestra esta autonomía. Y hace frente a esta realidad de Estados Unidos, aunque hay cierta controversia, de un aumento de los precios de forma importante. Que si es por la guerra en Irán, que ha llevado un aumento importante de los costos de los energéticos. Trump dice, no es por la guerra en Irán, nosotros tenemos todo el petróleo en el mundo, y no está equivocado. Uh-huh. Y dice, más bien el precio en el aumento del diésel viene de una explosión que hubo en una fábrica, en una refinería en el Midwest. Que si recuerdas que hubo un incendio hace algunos meses en una de las refinerías más grandes. Bueno, él dice que se debe a eso, pero la realidad es que los americanos hoy están viendo todos los días su costo de vida aumentar, lo cual ya le está pasando una factura terrible.
8: Tremenda.
9: En cuanto a aprobación a Trump, se espera...
8: La más baja...
9: Se espera una debacle del Partido Republicano en las elecciones de noviembre, veremos, incluso perdiendo el Senado. Y esta nueva Fed, pues demuestra esta... Da un golpe en la mesa y dice, nosotros somos autónomos y nuestro mandato ahorita es reducir la inflación. El empleo no es problema, hay que recordar, la Fed, a diferencia de Banxico, tiene un mandato doble, que es empleo e inflación. Uh-huh. La economía está creciendo, incluso las cifras para el tercer trimestre, de acuerdo a la Fed de Atlanta, que es la que hace este tipo de predicciones, va a crecer la economía americana 5%.
8: ¡Órale!
9: Si Estados Unidos, nada más para que nos hagamos una idea, si Estados Unidos crece un año entero, 5%, es más que agregar toda la economía mexicana en crecimiento.
8: No, ya sé, qué barbaridad.
9: Es una cosa...
8: Es brutal.
9: Brutal. Pero dice que hay un problema. La Fed, a pesar de este crecimiento, hay empleo. Están aumentando muchísimo ciertos tipos de trabajo. No a pesar de la IA, sino por la IA, que es una parte bastante interesante. Sale un artículo en el Economist hace una semana... Dice que se han creado 1,000,000 de nuevos empleos. En México no creamos 1,000,000 de empleos formales en un sexenio. Esto es en el año, por la IA, sobre todo en labores, ahora que es lo paradójico de esto, uh-huh, más manuales, son técnicos eléctricos. Uh-huh. Gente que sabe de cableados, aires acondicionados, cómo manejar los transformadores.
8: La parte técnica.
9: Y que cobran muy bien. Uh-huh. Que de hecho luego se vuelve un problema para otros países como México, porque mucha de la gente que sabe hacer esto aquí... Se está yendo allá y ganando fortunas. Uh-huh. ¿No? Un electricista en Estados Unidos está ahorita ganando $200,000 al año.
8: Qué barbaridad.
9: Lo cual hace que no haya suficiente mano de obra para otros sectores, etcétera. Pero bueno, en ese el empleo está bien y entonces se da esta señal de aumento de las tasas de interés. ¿No? Y entonces se da todo este... Pues se enoja mucho Trump, ¿no? Y luego sale con un tuit que dice, de haber sabido que si subían las tasas los mercados iban a reaccionar positivo, hubiera dejado a Jerome Powell, ¿no? O sea, es que nunca pierde para sus puntadas,
8: no.
9: Nunca pierde oportunidad, ¿no? Pero Walsh, de forma muy institucional y sobria, dice, pues la independencia es una calle de dos vías, ¿no? A veces voy a hacer lo que tú quieres y a veces no. Bueno, pero yo voy a decidir con mi junta de gobierno.
8: Es que es independencia técnica y ahí está.
9: Y es la clave de la credibilidad que puede llegar a tener un banco central. Ahora, ¿qué quiere decir esto para México y por qué puede ser o no preocupante? ¿No? México históricamente lo que hace en gran medida, aunque no les gusta aceptarlo, es seguir lo que hace la Fed.
8: ¿Por qué?
9: Pues porque nuestra economía está tremendamente ligada a la americana. Exportamos... 80% de nuestras exportaciones van a Estados Unidos, las remesas que llegan en dólares. O sea, nosotros somos, para muchos sentidos, parte de la economía norteamericana y entonces nuestra política monetaria a grandes rasgos tiene que seguir lo que hacen ellos. Uh-huh. Ahora, el diferencial entre la tasa mexicana y la tasa americana, que es ha sido en gran medida lo que ha provocado la apreciación del superpeso, porque se volvió un negocio donde tú pides dinero metafóricamente, pides dinero prestado en Estados Unidos en dólares, lo pasas a pesos y compras CETES, que es como prestarle al gobierno mexicano, y ganas esa diferencia, pues, porque uno es mucho más barato que el otro. Con este incremento de tasas, se reduce ese colchón y está en el punto más bajo desde diciembre de 2015. Y lo vio el peso la semana pasada, pasó de estar incluso 16.90, por ahí llegó a estar a 17.25. Entonces esto... pone a la Junta de Banco de México un poco en una encrucijada. ¿Qué va a hacer? ¿Va a seguir la tendencia de Estados Unidos y aumentar las tasas? ¿O quedarse, por lo menos, y esperar a ver qué pasa? ¿No? La,
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15: ¡Hola! ¿Qué tal? ¿Qué tal, señores? ¿Cómo están? Muy buenos días. Les saluda Cuco Salce en este inicio de semana, lunes 21, 9 en punto. Señores, transmitimos totalmente en vivo aquí en la ciudad de Puebla, en Plaza W, sobre Vía Tliscayot, en la frecuencia naranja de Orange Station. Orange Station. Señores, Exa 94.1, el morning más importante llamado ¿Qué Mañanas? Buenos, buenos días. Me acompaña nada más y nada menos que el único señor que dice... Pronto Tlaxcala. Ah, no, pronto Tlaxcala. Es
9: pronto.
15: Que, es que con la lonjita la tapó y la convirtió en pronto. Él es el señor Dios Alpizar.
9: Dice TlaxcalaSiExiste.com.
15: Pero yo leí lo de arriba. Saluda.
9: ¿Cómo están? A pronto.
15: Así nada más.
9: ¿Cómo están? Buenos días. Excelente. Lunes. ¿Qué tal mi look look like, Cuco?
15: ¿Mi qué? ¿Tu look?
9: Mi look look like.
15: Ah, Pine Pines. Fíjate que tu look Pine Pines está... Mira, Alpizar, te voy a decir una cosa.
9: ¿Qué?
15: Los que somos guapos,
9: ¿qué?
15: No importa lo que hagamos.
9: Sí, no.
15: Nos vamos a ver unos muñecazos.
9: Eso, que ni qué. ¿Cómo están? Buenos días, excelente. Lunes, inicio de semana. Están en Qué Mañana, mi Cuco. Oh,
15: qué bonito.
9: Oh, yo estoy increíble.
15: Qué bonito es lo bonito. Ay, papucho, hijazo de mi vidaza. Señores, saludo como siempre a mi
9: cuña. ¿A quién?
15: Mi cuña Diego. A mi cuñadía, el señor Gio Portillo, que anda hoy con una playerita que le regalé del control de Xbox. Te la regalé.
9: No, ese es de PlayStation.
15: Es que yo no le
9: es
15: sé.
9: Es de PlayStation.
15: Pero vi una playera que dije le va a gustar y está carísima. Regando. Te la voy a regalar. También saludamos a Mía en la producción. Señores, muy buenos días. Recuerden que hoy, como bien lo dice el Alpizar, lunes 21 de septiembre, estamos esperando esas flores amarillas. Hoy regalan flores amarillas. El año pasado recibí 19 arreglos florales.
9: No manches.
15: Espero romper el récord este año y recibir con 20 se rompió el récord.
9: La payasada de las flores amarillas, ¿no?
15: No es payasada.
9: La payasada. No, es payasada para mí.
15: ¿Por qué?
9: ¿Por qué tienes que dar flores amarillas hoy? ¿Qué? ¿No puedes darle el 22, el 25 de septiembre?
15: A ver, dame un segundito, le hablo al jardinero. Bueno, don Lucas, ¿por qué se regalan hoy?
9: ¿Eh?
15: Ah, ok, se marchita. Ajá, el chismoso del Alpizar. Ah, ok. Ok, gracias.
9: Y no es por presumir.
15: Ay, mi amor.
9: Pero a la pareja que yo traigo.
15: ¿Ala, cuál de todas?
9: Yo sí, no, la pareja que yo tengo. Yo sí le doy flores una vez cada semana o cada 2 semanas.
15: No es por presumir.
9: No es por presumir. ¿Para qué esperar el pinche flores amarillas?
15: No es por presumir. A las parejas que yo traigo,
9: nunca
15: les doy cada que ellas piden. ¡Hala! Sí, oye, muñeco, ¿se podrá el arreglo floral? Dije, oh, claro, ¿cuántos metros? ¿6, 7, 8? ¿Cuántas rosas quieres? ¿3,000, 4,000, 8,000? ¡Cóbrate, florerista! ¡Órale! ¡Órale, güey! ¡Cóbrate!
9: ¡Eres bueno, güey!
15: Al pisar, hay que decirle a las damas, hay que expresarles siempre el amor, el cariño, la simpatía por estar con ellas.
9: Pero yo sí estoy bien en contra de esos días, la neta.
15: Que la canción.
9: Igual el día de las mamás. ¿Qué? O sea, qué chido conmemorar a la jefecita, pero que nada más el día de la mamá le vas a dar el abrazo, el beso y le vas a decir te amo mucho, nomás ese día.
15: No.
9: Porque
15: no,
9: ya cuando se te muere tu jefa, ya te... Tuviste toda una vida para decirle cuánto la amabas y nomás el 10 le diste el regalo y fue una licuadora.
15: Relaja la raja, papá.
9: ¡Qué vato!
15: Se la regalaste porque te gustaban las malteadas.
9: ¡La neta! ¡La neta! Mira, me exalté.
15: Mira, en estos días también. O sea, a mí lo que me molesta es la mercadotecnia.
9: Y le van a.
15: Tengas que comprar.
9: Salse, y le van a subir un friego a esas flores, ¿eh?
15: Ahorita pasé. Porque ya sabes, no falta la jodona que nos has mandado mi flor. Yo dije, voy a pasar de una vez. Y subió harto la flor, dijeran en mi pueblo.
9: Sí, Salsi.
15: Ay, fíjate que ya subió la flor. La rosa estaba de a 15 y ya subió de 23.
9: Sí, está caro.
15: No, sí, pero ya se las mandé para que deja de estar fregando.
9: Yo sí tengo mi marchanto, un señor que tiene su florería, que me las da a precio.
15: Yo fíjate que salgo ahí a los terrenos que tengo y a la gente que me hace favor de ayudarle.
9: ¿Ahora qué?
15: Córtame 100 de estas, 200 de estas y 400 de estas. De estas también.
9: ¿Y qué? Bueno, pues reitero. No solamente esperen, porque son dos días, ¿no? De las fichas flores amarillas.
15: No, nada más. Eso es 21 y es otro. Nada más uno. El otro es
9: exactamente.
15: Bueno, el otro ya pasó.
9: Bueno. No esperen ese fregado día. Neta. Cualquier otro día puedes dar flores amarillas. No por una fregada serie vas a dar flores. ¿Vale? Porque eso fue que hace una serie, ¿no?
15: Yo te voy a decir una cosa. Algo que no he hecho. Ya ahorita ya mandé mi primer ramito. Pero algo que no he hecho. Esa flor así es amarilla, bien bonita.
9: Girasoles.
15: Voy a disfrazar de girasol, le voy a decir. ¿Puedes abrir el paquete, muñeca?
9: ¡Hola! ¡Ya me emocioné! ¿Qué hay de nuevo, viejo? Bueno, flores amarillas,
15: nuevo, viejo.
9: Se regalan el 21 de septiembre por el Floricienta y el 21 de marzo, que ya se ha adoptado fuertemente para regalar ramos amarillos. 21 de marzo. No, 21 de septiembre, no, dije 21 de marzo.
15: Hay que poner tú y yo un día de regalar, ¿qué te gusta? Unos cubiertos, ¿cómo ves?
9: Va, pero así bien sí, cubiertitos, bien chidos.
15: Para que sea el día internacional del tema. Pues vamos a iniciar, mi querido Alpizar, porque veo que con un comentario te alteré demasiado. Entonces, ¿qué deseas, amiga? ¿Quieres huevos? Ah. A ver, pues saluda a la gente, ya que andas de... Pero yo te voy a decir una cosa, sí respetes al auditorio, sí te lo voy a pedir de favor. Adelante, mía.
16: Buenos días, gente. No le decía a Cookie que ya que está de dadivoso diciendo que vamos a regalar cubiertos, pues mejor hay que regalar huevos.
9: Nada más nos es grosera.
15: Sí, la gente, nos debemos a la gente. Y no, acuérdate que apenas la gente te empieza a querer porque...
16: De los que estás, se comen.
9: Y el pillín, sí. El público merece un respeto. Sí. ¿Vale?
16: Mira, tú te pareces a tu tío.
15: ¿Por qué?
16: Porque tú también eres bien lepero. Y uno está bien hablando manera, bueno, diciendo que hay que regalar huevos. Y usted decía,
15: ¿cuándo quieres regalar huevos?
16: Pues ¿también el tú? Día del que mañanas, ¿no? Dices que vamos a poner un día del que mañanas.
15: ¿El día de los huevos?
16: Ah, pues si
9: pues
16: quieres.
9: Huevos, ¿no? Pues huevos a todo el público.
16: Pues 22,
15: 27, 360, 941, mi querido Alpizar. ¿Sí? Que se manifieste la gente.
9: Me parece correcto y perfecto, porque esto es...
15: ¿Qué?
9: Mañana, ay, se me fue.

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1: Look Away es una exitosa canción interpretada por el dúo de productores R-City y el cantante Adam Levine de Maroon 5. La letra plantea una reflexión sobre la fidelidad en pareja y el amor incondicional, alcanzando el puesto número 6 en el Billboard.

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1: Oye, mi querido Alpizar, buenos días a toda la gente que está escuchando EXA 94.1. Te vamos a comentar algo bien bonito que está sucediendo con el señor Alpizar, un servidor y un equipito que estamos armando. Fíjense que nos estamos juntando con unos runners y con unos bikers.
2: ¡Oh!
1: Pero el día de ayer terminamos de hacer nuestra rutina. En bicicletas tuvimos 120 kilómetros y corriendo los que corrieron 20 kilómetros, 18 más o menos.
3: Sí.
1: Pero cuando llegamos nosotros a alcanzarlos, porque ellos llegaron primero, porque 20 y nosotros obviamente más de 100 kilómetros, sí. Estuvimos rodando, el que fue el señor Alpizar y un servidor junto con el compadrito David. Híjole, este vocabulario que usan hoy en día los runes, sobre todo chamaquitos, ¿no? Chamacos así, nalgas miadas, ¿no? Que decían, ¿cuál es tu ritmo al pisar?
3: Así.
1: ¿Cuál es tu ritmo?
3: 5.2.
1: ¿Y tu parcial?
3: Voy en 6, en 6, en 6.
1: Ok. ¿Y cuántos kilómetros?
3: Pues ya, oye, 5, 6, 10.
1: Yo creo que mañana voy a hacer un 3-4 combinado y de le voy a poner un 6-2-5 para no irme a extraordinario.
3: Viejos payasos, ¿no?
1: Viejos ridículos.
3: Ah, ya son runners.
1: ¿Y al final qué tal? ¡Cierra con todo! ¡Cierra con todo! ¡Ahora! ¡Cierra con todo! ¿Pues qué? ¿Estás en una tienda o qué? ¿Ya llegó la hora de cerrar o qué? ¡Cierra con todo! ¡Cierra con todo!
3: Yo sabía que así decían los de Bodega Aurrerá, pues sí. Cuando llegaba la hora, ¿no?
1: Así me pasó a mí cuando yo era guardia de seguridad en una bodega.
3: No, mi Cuco, pero neta. Pero no, runners, qué payasos son, con todo el respeto del mundo, la neta.
1: Mis queridos runners, bájenle 5 rayitas.
3: Viejos ridículos.
1: Se ven bien mamilas. Neta. Ya de por sí que se compran el tenis volador, ¿no?
3: Sí.
1: Que ahora pisas y te impulsa 800 kilómetros más y no sé qué. Y sabes que yo sí pasé al puesto de hidratación, mano.
3: Hidrátate. Oye, lo que sí vi, Cuco, en TikTok, quiero compartirlo. Ajá. De unas personas aquí en Puebla. Ajá. No quisieron dar a conocer. Pepe sabrá bien la historia, pero hay grupos de runners.
1: Ajá.
3: Que te piden tener un reloj súper extremadamente ya lo sabes.
1: Mamalón.
3: Sí. Oh. Carísimo para entrar a su equipo.
1: Pues es que, mira, te voy a decir una
3: cosa.
1: Y
3: la neta, no quiero echarle porras, pero sí lo voy a echar porras. El grupo del Pepe, donde va a correr.
1: Es que el código postal.
3: La neta es que.
1: El código postal es bajo. ¿Qué? Pues no, hay que decirlo.
3: No me dijiste que lo dijéramos al aire hace rato.
1: Sí, pero nunca te dije eso.
3: No,
1: dije
3: sí,
1: que
3: hecho,
1: lo chido que.
3: De hecho, no tiene nada de malo. Pues se dedican al campo. Nada más sí. Nada más sí.
1: Y que me deben unas hectáreas.
3: Hay que saber a quién elegir. Desde que va el Tecua, ahí ya perdió.
1: Desde ahí te diste cuenta.
3: Ahí
1: mira,
3: ya perdió todo.
1: Ese club de runners estaba. Pues estaba, la neta.
3: Entró el Tecua.
1: Usan Swatch, imagínate. Para tomarse sus tiempos.
3: Sí.
1: Y esas porquerías todavía ni te dan tiempo ni nada. Pero bueno, entra el Tecua Petla. ¿Y qué crees que sacó?
3: ¿Qué?
1: Voy a correr con mi pexilindro, dice.
3: ¡Ah, viejo ridículo!
1: ¡Ora!
3: ¡Neta, Salsi!
1: ¡Neta!
3: También allí fue el Cone, que en paz descanse.
1: Sí, que Dios lo tenga en su gloria.
3: Entonces, ya está comiendo ahorita puro chorizo.
1: Sí.
3: ¿No? Entonces, pues sí, Cuco, yo creo que viejos ridículos, más ese grupo que si no tienes el watch último modelo, que tanto tiene marca el litro de agua que tomas, ¿no? Viejos payasos.
1: Lo que sí te voy a decir una cosa. Reconozco,
3: señor,
1: la camaradería, la camaradería que hay
3: en la camaradería,
1: la madrería que hay en este círculo. La neta es gente muy unida, muy chida. Eso se los aplaudo, muy chido. Qué bueno que jalen a gente también para que haga deportes. Está increíble.
3: Pero bájale dos rayitas.
1: Sí, déjame checar mi parcial. Mi parcial es de 3-4. Oye, bájate la aplicación, la Abra Cadabra. O no sé qué aplicación tienen y no sé qué tantas payasadas.
3: Mira.
1: Los bikers, ¿qué tal? Muy sencillo. Oye, ¿sabes qué? ¿Cuánto te costó tu bici? 400 mil pesos. Órale, oye, ¿ya viste la nueva que tiene 2, 3, 4 con
3: ¿qué tal la mía? ¿Qué tal la mía con motor?
1: No, la tuya. No, señores, neta, mi bici está para llorar a comparación la del señor Alpizar. Ayer es la primera vez que me echo un tú por tú en la bici con el señor Alpizar. Tiene una bicicleta, señores. Les voy a decir cuánto costó, me lo dijo. 475.
3: Mil.
1: No, espérate. Vaina, mil. Pero espérense. ¿Saben por qué? Tiene unas porquerías que le mueves acá, le quitas acá, pero llega un momento que donde es pista plana, tiene un botón que se activa como un motor y de repente, sí, te das cuenta, deja de pedalear y nada más oye un...
3: Sí.
1: Así como, ¿ya saben qué? Pero no es eso, ¿eh? Es el motor, huele, que trae integrado.
3: Huele un poco, dependiendo del día.
1: Pero dijiste que es por los aceites, sí, que
3: a,
1: tiene,
3: huele,
1: ¿no?
3: Luego a huevo, ajá, luego a azufre.
1: Sí. Este luego, olía como a quesadilla.
3: Sí, ajá, luego sí huele a...
1: Sí, a huele.
3: A feo. Sí, sí. Pero es por el motor.
1: ¿Pero qué?
3: Pero vi, escuchaste el...
1: Y ¡fum! No, pues vi cómo te salís luego, sí, luego ya cuando te alcancé dije, oye, ¿qué pasó?
3: Si algún día quieren...
1: Activé el motor.
3: Exactamente. O algún día les puedo enseñar mi motorcito.
1: Ah, ¿se los puedes enseñar el motorcito?
3: De mi bici. Ah, el motorcito, mira, para que lo vean.
1: Pues ahí está.
3: Mira, Pepe esta plática ya está porque... diciendo que hay algunos grupos que te piden el Garmin, el reloj.
1: El Garmin es muy padre.
3: Sí, reloj, pero está bien. Sí, claro, vale, mi Cuco, no manches. Un
1: vale como 17 baros, 15
3: sí,
1: baros.
3: No, no, no, no, no, Cuco, pero eso te lo piden. Y si no, no entras a su club. ¿Saben qué? Su club y su reloj, métanselo por el motorcito que yo traigo.
1: Ay, no, pero es importante hacer ejercicio. La neta, estamos aquí iniciando estas historias deportivas, recreativas, musicales. Y la neta, qué chido. Oigan, ¿qué tal la rec? Harta gente, ¿no?
3: Sí.
1: Y va a correr gente bonita, ¿eh? Yo gente quiero decir bonita. Algo. Terminando de darle la pedaleada y todo ese rollo, nos fuimos a desayunar.
3: También, señores, a la peda, después de la peda, ¿no?
1: No, nos fuimos a desayunar a la barbacha. Señores, quedé enamorado de una mesera. No voy a decir en qué barbacoa nos fuimos a meter. Quedé enamorado de una de las meseras de ahí. ¡Wow! Yo creo que la próxima regreso y le voy a decir... Hola, ¿qué tal, Cuco Salce? ¿Cómo estás?
3: ¡No, maca, you!
1: ¡Qué guapa mujer! Me gustó, ¿eh?
3: Sí.
1: Y tiene un cuerpo como si fuera de biker.
3: La pasamos chido, mi Cuco, de verdad.
1: Sí, muy padre.
3: Si alguien se quiere unir...
1: Oye...
3: No estamos, ¿qué?
1: La cuenta, ¿me prestas?
3: Y el pechón, yo nunca, oh, nunca me voy a sentar con ese vato, neta.
2: Buenos días, buenos días.
1: Buenos.
2: Ahí preguntota para el Josh, porque como que sí regala flores cada semana, cada dos semanas, y a mí ni un dulce me puede dar. Y es que yo llevo más de conocer lo que su pareja
3: sí, actual. Sin duda, sin duda.
2: Bueno,
3: sin
2: una
3: duda
2: de sus tantas parejas que tiene ahí.
1: Exacto.
2: Para Cuquito, habla con él, por favor.
1: He hablado y créanme que le he dicho, la infidelidad no es tan chida al pisar. Le dije, ¿cuándo tú me has visto que yo ande de infiel? Nunca. Al contrario. Hay varias mujeres en mi vida, sí. Pero todas saben, es diferente cuando saben a cuando andas escondiéndote como el señor Alpizar, que un día la citas a uno en el mercado.
3: No, no es cierto,
1: que el otro día la citas en el pádel, que el otro día la citas en la recta Cholula para irte a correr. O sea, se las va varea, que un día la invitas al base, que otro al foot, que otro al básquet, que otro al boli. Eso es no tener mouse.
3: Oye, Cuco, ve qué chido, dice. Buenos días, mi lagrimita y costel. Ese pinche costel, mamón. Como su pareja, la doña Pelos, siempre le regala un pelito en su platito. Ixi, mamón. Relájate, hermano.
1: Saludos.
4: Yo apoyo al nalgón. Yo no espero un día especial para darle algo a...
1: Ah, no, claro.
4: A mi madre, a mi esposa.
1: Claro.
4: No espero un 10 de mayo, no espero un 14 de febrero. Cualquier día que se me nace, voy y se lo compro. Ya sea una flor o una comida.
3: Exactamente. Ah,
1: cálmate, pudiente. Exactamente. Lo que sí es importante, tienes razón, y yo lo mencionaba también, el tema es la mercadotecnia. O sea, cómo te envuelven para que vayas a comer, que vayas a gastar. Exactamente, tienes razón, tanto el nalgón como ustedes, radioescuchas, o sea, los días son únicos, los días son para disfrutar con la gente que aún tenemos la bendición de tener, en este caso como los padres, ¿no? Como los abuelos, como los hermanos. La familia, señores, les digo hoy, es lo más importante que uno puede tener. La familia, neta. Y hay amigos que, por supuesto, se convierten en tu familia. Entonces, a esas personas hay que darles todo lo que tengamos. No te calles en decirle un te quiero, no te calles en decirle me encantas, no te calles en darle un abrazo, levantarte, acomedirte, yo te recojo tu plato. O sea, Ten detalles, porque neta, la familia es única e irreemplazable.
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3: Oye, Cuco, ¿qué, ¿por qué no dijiste que fuiste al partido el viernes?
1: Ay, hijos, ¿qué? ¿El pelón?
3: ¿El pelón, ve?
1: ¡Ay, ¿están estaban gritando! A ver, ponle.
5: ¡Cuco Salce!
1: Es que mandó a Radio Escucha un video con un señor pelón, así como yo cuando estaba, pero ya no soy pelón, y le está gritando,
3: ¡Cookie!
1: ¡Se saluda, no te hagas güey!
3: Dice...
1: Saludos, hermanos.
3: Dice por acá...
6: Cuco, muy buenos días, ¿cómo estamos?
1: Buen día.
6: Oye, pues dile que al Nalgón también lo queremos, pero lo queremos fuera de la estación, no, ya no. Que se largue. Ya, mejor quédate con Mía y ya, al Nalgón mándalo ahí, ay, a ver a dónde, porque ya, mándalo a Dallas, que le encanta estar en Dallas. Saludos, mi Cuco.
1: Salud, les voy a decir una cosa, ya estaba otra vez, más para acá que para la frontera, ¿eh? Ya está queriendo a su gente, entonces ya está más para acá. Yo me estoy encargando de eso, ¿eh? Ya los güeritos les está teniendo menos, menos cariño, ¿no? Ya nos quiere a nosotros los morenazos.
3: Sí, ya, los quiero mucho. Dice por acá. ¿Qué? Dice por acá, ¡Ey!
1: No, pues está diciendo
3: que... Dice, ¿qué tal, mi par de locos favoritos? Ya pertenecen al club de la bola de estorbos de la recta, la no. Juárez y la Reforma, con todo respeto.
1: No, espérense, neta no, yo también pensaba lo mismo.
3: ¿Neta, Cuco, sí pensaba lo mismo?
1: Sí, yo decía, van a correr al bosque, ¿no? Pero neta, hoy que estoy haciendo eso y estoy haciendo uso de la recta Cholula... Se me hace una muy buena disposición por parte de las autoridades. Antes era el último domingo del mes, sí, o algo así. Ahora es todos los domingos. Señores, vayan a ver la cantidad de gente que hay. Tanto corredores como ciclistas, como familias que van con mascota, sí, que van con el bebé, que van con los hijos. Señores, es parte de una integración. No olviden una cosa. Hoy en día lo que más nos falta en esta sociedad es esto. Es esto justamente, tener... convivencia con la familia, jalar a los hijos, que no se vayan por caminos diferentes, que no se vayan por caminos fáciles. Esto creo que ayuda a todo este rollo. Y hoy que estoy justo arriba usando la recta Cholula, para mí aplaudo la iniciativa. Estoy de acuerdo. Sé que hay mucha gente, porque a mí me pasó, ojo, que están pensando, nah, pues, monos, que se vayan a otro lado. Sí. Pero neta, yo te invito a ti que pensabas lo mismo que yo pensaba, métete un día con tu familia y verás qué diferente o cómo cambia tu pensar. Entiendo muy bien que si es molesto, que te cierren vías, que tengas que buscar por otro lado dónde meterte para llegar a tu destino. Sí, pero creo que lo que está pasando es algo que vale la pena que se esté haciendo por parte de las autoridades.
3: Mira, dice por acá, el Cuco porque es patrón.
1: No,
3: ¿qué el Cuco porque es patrón y descansa todo el fin de semana, uno que trabaja los domingos. Te voy a decir algo y yo quiero complementar, Cuco. Si fuera solamente 10 personas, ahí sí dices, bueno, la neta, quítelo. No,
1: ayer yo conté, era 1,224,000 personas. Yo las conté.
3: No, a ver, si fueran 10 personas, no manches, autoridades, quítela. Nomás está estorbando. Pero no, mi gente, sí va mucha, mucha banda, mucha, mucha gente. Y qué chido que habiliten espacios para ese tipo de personas y para toda la gente que quiere andar en patín, Cuco, y todo
1: también,
3: eso, ¿no?
1: La patín, patineta. Exacto.
3: Y no solamente van que la bici y todo, también hay actividades. Ayer me di cuenta que iba a haber zumba, ¿no? Entonces,
1: sí, vi unas abejotas.
3: No, zumba de baile.
1: Ah, es que yo vi unas abejotas
3: corriendo. Esa es otra cosa. Okay. Pero en serio, sí, sé que es molesto, pero también tiene un horario. Esta actividad, entonces tranquilícense y tomen vías alternas. La neta es que está muy chido y los invito a que
1: y vayan. Además, apóyenme a mí. ¿Cuánto a que ahí me voy a enamorar? ¿Cuánto? ¿Cuánto a que me voy a agarrar a una linda mujer de las que van a hacer una actividad recreativa? ¿Saben por qué? Porque las mujeres están bien guapas, todas las poblanas están guapísimas y todas las que veo corriendo están hermosas y me da gusto cuando una mujer hace ejercicio.
3: Oye, Cuco, quiero mandar un saludo a Roberto López, que nos está escuchando. No, Roberto López. Roberto López, que nos anda escuchando, le mandamos un fuerte abrazo y un abrazote.
1: ¿Quién es Roberto? ¿Qué?
3: No sé, me dijeron que le mandamos un saludo
1: no a Roberto pagaste, López. Seguro no pagaste una cuenta.
3: Ah, es tu tío.
1: Ah, ok.
3: Ah, a tío, al a, tío, a tío, a tío. Al tío de Mía le mandamos un saludo. Saludos, a Roberto
1: tío.
3: López.
1: Saludos, ¿vale? Tío. Oiga, tío, traigas algo para desayunar, ¿no? Unas, memelitas, ¿no?
3: ¿Qué pasó?
1: Unos sopes. Ah, pues... Yo, mire, tío Roberto, con una quesadilla, con una coquita bien fría, te lo agradezco tú.
3: Unos sopecitos.
1: Ajá.
3: Con una coca.
1: Nada más no viene, señor Roberto, y va a ver.
3: No, también no.
1: No, es que también.
3: No amenaces, no amenaces.
1: Aquí los saludos cuestan.
3: No amenaces.
1: Oigan. Aquí los saludos cuestan, es como Alfredo Adame, ¿no? Cuando te manda tus saludos de fiesta, cuestan.
3: El Alfredo Adame, qué rico, mienta la madre. Iba. La neta, ya está sabroso escuchar. ¡Ivaniche! Buenos días, ¿en qué mañanas?
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2: Oye, de lo que se entera uno, mi querido Alpizar, de lo que se anda enterando uno.
3: Llegó muy temprano.
2: Sí, ya llegó aquí el socio de Vargas. Mañana. Oye, mi querido Alpizar, pues el arzobispo ya dice bye.
3: Ah, sí, mi Salce.
2: En noviembre es el 19.
3: ¿No puede decirnos la nota?
2: Vente, mi querido Brian. Vente, Brian. Ven allá. Ya se quería sentar en mis piernas.
3: Hijo de Brian.
2: ¿Cómo estás, mi Brian?
4: ¿Cómo están? Muy buenos días. Qué gusto saludarlos, pues efectivamente.
2: No, al contrario. Un gustazo.
4: Efectivamente, ya el 19 de noviembre. Bueno, a ver, hoy por la mañana, exactamente a las 4 de la mañana, hora de México, el Santo Padre Francisco. Digo, perdón, León 14.
2: Ahora no, Francisco. No, ya, Francisco. Ya te pareces al Dios que está diciendo, oye, ¿sabes en cuánto le salió este circuito a Juan Pablo II? ¿En cuánto se lo vendieron? Le digo, no seas payaso, se le puso el nombre en nombre a él, ¿no?
4: Sí, claro. Sí, exacto. No, el Papa León 14.
3: Pero déjame fondear.
4: A ver.
3: Ahí está. Listo, Brian, te escuchamos.
2: Van a bajar los ángeles.
4: Pues sí, efectivamente, el Papa León 14 ya dio la noticia hoy a las 12 de la madrugada, hora de Roma, 4 de la mañana de aquí de México. Pues ya aceptó la renuncia del arzobispo Víctor Sánchez. Él llevaba ya año y medio solicitando pues ya su retiro. Sin embargo,
2: quería un break, ¿no?
4: Exactamente, esto lo hizo desde ¿cómo decirlo? Es que no es mandato, ¿no? Pero del Papa Francisco. Y ah, bueno,
2: la orden.
4: Exactamente, y pues hasta el día de hoy se concretó y llega a Puebla Jorge Carlos Patrón Wong, quien será el nuevo arzobispo. Él es arzobispo de Jalapa y el 19 de noviembre estará pues tomando posesión al frente de la Iglesia Católica Poblana.
2: ¿Wong tiene algo que ver con
3: Osorio Chong Wong?
2: No, los apañados, con chinos, japoneses, de descendencia o algo.
3: ¿Su mamá?
4: Sí, exacto, sí, de ascendencia china. Mira.
2: Está bien que lo entrevistemos acá, ¿no?
3: A ver, échate un chiste, a ver. ¿Eh? Échate un chiste hablando en chino, a ver. Es el arzobispo, a ver, échate un chiste.
2: No, yo mi respeto al arzobispo. Pues sí, Alpizar, siempre hay que tener. Acuérdate que yo fui acólito.
3: Y sigues cada 8 días, Cuco, no manches.
2: No, yo lo dejé.
3: Alcohólico.
2: Acólito, no seas payaso.
3: Ah, pero Cuco, perdón, alcohólito.
2: Sí, cuando era chavito, allá en la iglesia Guadalupe Volcanes, yo era acólito de ahí. Y le estaba contando a estos hombres que híjole. Sí, me veía como Chabelo en las películas con la sotana, era una sotana roja o como vino. Y sí, eso es una labor bonita, estar cerca de Dios, cerca.
3: Sin duda.
2: Cerca pues, de los fieles.
3: Traes el pase directo con.
2: Ah, no, sí, mira, si me hubiera muerto en aquel entonces, me voy al cielo sin broncas. Ahora que, si ahorita me voy para allá, nada más le voy a decir a San Peter. Oye, acuérdate que yo fui acólito, no a Gasparito. Dile a Chuchín.
3: Oye,
2: dile que haga paro.
3: Tenemos a nuestro invitado especial, Brian, que está allá en la Santa Sede en Roma. Brian, dos preguntas. La primera, sabemos que el nuevo arzobispo de Puebla trabajó mucho tiempo en la Santa Sede, estuvo viviendo en Roma. Y segundo, la segunda pregunta, y creo que la más importante, ¿cómo será la relación entre este nuevo arzobispo con la Iglesia Católica Poblana? Te escuchamos.
2: Qué buenas preguntas, sí, me sacó a la IA.
3: ¿Ah? No tengo nada.
2: Estuve en la rueda de prensa de hoy en la mañana. Exacto. En Alpizar.
3: Te escuchamos, Brian.
4: Bueno, pues efectivamente, Monseñor Jorge Carlos Patrón Wong ha sido.
2: ¡Monseñor!
4: Estuvo muchos años en la Santa Sede, fue diplomático, ha trabajado bastante desde pues Roma. Y ahora, bueno, pues justamente en la mañana el señor arzobispo Víctor Sánchez decía que, bueno, pues ahora el reto será pues también que le entre al tema social aquí en Puebla, ¿no? Ver exactamente pues cuál va a ser la relación. Y por cierto, que aprovechó para agradecer a las autoridades por la colaboración que hubo pues hasta este momento.
2: Oye, ¿tú sabes por qué se les dice monseñor? Alpizar, te hago una pregunta, Alpizar.
3: Espérate.
2: Sí, pregúntale a Leia, a ver, te espero.
3: Dice, monseñor, ChatGPT. Es un título honorífico que la Iglesia Católica otorga a ciertos clérigos como reconocimiento a sus servicios distinguidos. O sea, por ejemplo, tú ya por tu trayectoria radiofónica ya eres Don Cuco. Entonces aquí sería Monseñor. De pie.
2: Oye, sentados. Lo que sí, pues siempre deseamos que al nuevo le vaya muy bien, ¿no? Que tenga un buen proyecto, sobre todo de iglesia, porque también en cuestión de valores de la iglesia y todo ese rollo, creo que también hemos perdido mucho terreno. Digo, yo soy católico, creo mucho en Dios, en la Virgen, pero creo que sí se ha perdido mucho también, y lo vemos cada domingo, ¿no? Por ejemplo, de poder asistir a una misa, poder estar pues en paz consigo mismo. Ojalá y también pues este hombre tenga un gran proyecto para todos los que formamos parte de la sociedad católica.
4: Sí, efectivamente. Y
2: ¿qué tal? ¿De qué te ríes? ¿De qué te ríes? Yo creo en Dios y en la Virgen. Yo sí creo en Dios y en la Virgen.
0: Un cuco.
2: Son mis, ¿eh? Un
0: señor
2: cuco. Ay, yo no hubiera sido sacerdote, yo creo que no la hubiera armado. Pero lo que hice, te juro, de acólito, me gustó. O sea, sí fue una etapa bonita en mi vida. Y más con ese jerecito que yo le decía al sacerdote, oiga, échele más, pues ya nos dieron buena limosna para comprar otra, padrecito, dice, no sea así, ¿para qué de copita en copita? Mejor tráigase la botellita, padrecito.
3: Y se pone nervioso al buen Brian, mi cuco.
2: Sí.
3: ¿Cómo anda entre tú y el buen Alberto Rueda? Que huelen a baúl, los dos.
2: Más no, Alberto.
3: También no se
2: nace. Alberto sí está más para allá que para acá.
3: Mi querido Brian, ya para finalizar esta comunicación.
2: ¿Te vas a venir en especial? ¿El papamóvil?
3: No, él, ¿sabes? Ahora se va a ir a cortar el cabello con el pelapapas.
2: No, pero todavía no estés jugando con eso.
3: Ah, sí, perdón. Brian, la última pregunta para cerrar este enlace. Está Brian Álvarez, enviado especial de ¿qué mañanas? A la Santa Sede. ¿Cuándo entra a sus labores el nuevo arzobispo aquí en Puebla?
4: Será el 19 de noviembre. De hecho, ya el arzobispo Víctor Sánchez solicitó algunas reuniones con el nuevo arzobispo. Entonces se estarán haciendo estas mesas para hacer la transición. Y bueno, el 19 de noviembre será el día en que llegue a asumir el cargo como nuevo arzobispo de Puebla. Que por cierto, toda la información hoy de 2 a 3 de la tarde.
2: Espérame, pero también da esta información. Yo te la doy acá desde la ciudad de Puebla. Mía acaba de jalar una de las maderas de la mesa donde transmitimos y se oyó como cayó un clavo. No, está roto, mira.
3: Uy, ya.
2: Mira, vamos a tomar una foto, agárrale, mía. No, agarra esto.
3: Perdón, Brian,
2: Espérame.
3: Que termine Brian, por favor.
2: Ya tomé la evidencia. Perdón, Brian, es que acá rompieron el mobiliario de la cabina de radio Alejandro Teixier. Puedes venir en este momento a constatar y no echarle la culpa al señor Alpizar. Perdón, mi querido Brian, seguimos contigo. Una disculpa, es como fluye la noticia aquí en Puebla.
4: Bueno, pues efectivamente, los esperamos hoy de 2 a 3 de la tarde en MBS Noticias Puebla con Alberto Rueda, Caro Gil. Tenemos todos los detalles de, bueno, pues este anuncio que se dio desde muy temprano y todo lo que pues ocurre después de esta nueva designación que hace la Santa Sede desde Roma aquí en Puebla.
2: Qué bonito, qué bonito hablan los reporteros, sí. Y la gente de noticias.
3: El carro del Papa, ¿cómo se llama?
2: Papa móvil.
3: ¿Y cómo se llama el transporte por aire del Papa?
2: Avión móvil.
3: No, papalote.
2: ¡Ah! Como el del buceo, ¿no?
3: Bueno, seguimos con más. Sí, están aquí en reír. Radio María, a través de 94.1.
2: Pero espérate. Bueno, ¿podéis ir en paz?
3: La misa
2: es correcto. Ha terminado.
3: Buenos días.
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13: Son 10 con 8 en Exa 94.1.
14: Le hubieran abierto el micrófono antes a la Alpiza.
13: No, para que oyeran cómo
14: me ofende. Yo vengo bien noble a trabajar y puro insulto.
13: ¡Claro!
14: Estamos en vivo acá en Puebla, Puebla. Aquí en Plaza W sobre Vía Tliscayo de Nexa 94.1, el morning más importante de toda esta bella Angelópolis, por encima de las habladas, revistas, poperas, gruperas, enfermeras, de todas, señores. Esto es ¿Qué Mañanas? ¿Qué dice la gente?
15: Hola, hola. Buenos días. ¿Cómo están? Que tengan un excelente inicio de semana. Cuidaste. Oye, Alpi, ya que andas presumiendo que a tu nueva playerita le das flores cada semana, cada dos semanas, pues mínimo que te complazca para que te deje feliz toda la semana y dejes de andar de un humor.
14: Ándate.
15: Que solo tú te aguantas, Padre Santo.
14: Ándate.
15: Y pues déjalos, preciosos. Si ellos quieren regalar flores amarillas, déjalos. Tú regala el día que quieras.
16: No, pues que regalen a mí, no. Kemi, no es mi dinero, la neta. Sí, es más, ya me voy a la fregada.
14: Das flores y a ti no te dan, pero ni como piñata, ¿eh?
16: ¿Y cómo saben ustedes? Ay, a mí no, papá, me estén juzgando.
14: Hay video.
16: ¡Nada más pido eso! ¡Pido eso!
14: Fíjate este ejemplo. ¿En qué pagamos? ¿Efectivo, tarjeta?
16: Es que hay que tener una... ¡Ey, tranquilo! Hay que tener una buena comunicación, como esta que tenemos en ¡Qué Mañanas! ¡Buenos días! Sí.
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2: Dale, dale, vampiro, dale,
3: no
2: vampiro.
3: No nos grites, güey, no nos grites. Nada más
2: es que, híjole,
3: eso.
2: No puede tomarse un breakecito porque, híjole, pon audios a esta pipa.
4: Del PPP2 no van a estar hablando, ¿eh?
3: Ay.
5: Haciendo por parte de las...
4: Sí, que se meta de doctor.
3: Pero, ¿quién?
5: Joda, mis quepibaris, ¿qué pedo? ¿Esa nueva adquisición o qué? ¿Qué anda haciendo ahí el Brian, Kevin, Brandon?
2: Vino de chismoso.
5: ¿Qué anda haciendo ese muchachito ahí?
3: Y nadie va a ir. Fíjate. Nadie va a ir de chismoso cuando esté el Noti, ¿eh?
2: Ajá,
3: se
2: ¿eh?
3: Vino a dar la nota.
2: Porque nadie si no lo chismoso. Corren, nosotros le dijimos, ven, entra. Porque dijo, oye, ¿cómo le están haciendo ustedes para que tanta gente lo escuche y sean famosos? Porque, ahí les va el contexto. El viernes fuimos por unos helados, estaba Brian. Y como 9 fotos nos tomamos en el trayecto de aquí a llegar a los helados. Uh-huh. Y nos dijo, ¿cómo le hacen? Pues, el programa, y tratamos de ser muy naturales, muy nosotros. Oh. Y él dijo de, pues, ya saben, arrimado. Oye, ¿puedo ir el lunes? Tengo una conferencia de prensa temprano. Órale, pues jálate. Y por eso vino y dijo las...
3: Bueno, que dijo. El que me entere que va de chismoso, lo madreo.
2: Nada más, algo pon pausa. Aquí en corto, y no van a estar ustedes, no van a estar rajando porque es su chamba. Le cae gordísimo el Alberto y Caro, y quiere ver si puede entrar con nosotros. Entonces, pues, lo estamos también como calando. Sí, pero no van a decir nada, ¿eh? No van a empezar de payasos porque pierde su chamba, por favor. Gracias. Pero guarden estos secretos que se dicen, pues aquí en cortinas.
3: Sí, le cae gordo Alberto y Caro.
2: Ay, no el sábado en la borrachera dijo... Que odiaba a Alberto, que se sé que era un viejo prepotente.
3: Pero no ven a decir, ¿eh?
2: Y que Caro, igual que con su risita que ya le cae gorda y no sé qué tanto nos dijo. ¿A poco no te acuerdas? ¿Qué estás muy tomado?
5: No, es que Cuco, en lugar de ser sacerdote, era sacerdote, con ese cuerpecito que se carga.
3: ¿Sacerdote?
2: Hijos, dice... no se les va una, ¿eh?
3: Hola Cuco y Joss, buenos días. Que nos comparta Cuco en sus redes sociales una foto de cuando era monaguillo.
2: Órale, Sanchi. Creo que no tengo. No tengo de monaguillo, pero voy a... síganme en redes sociales como Cuco Salce, C-U-C-O, Salce es S-A-L-C-E, en todas las redes que existen en el mundo, y también Cucazo MX. Voy a subir la que te enseñé de mi primera comunión.
3: Pero neta, súbela.
2: La subo ahorita, órale, síganme y la subo ahorita. Tengo una foto de mi primera comunión y en esas fechas era cuando yo era acólito de la iglesia Guadalupe Volcanes.
3: Pero neta, ¿eh? ¿Alcohólico?
2: ¡Acólito!
3: Ah, acólito, perdón.
2: Yo nunca he tomado.
3: La subes, ¿eh?
5: No, es ese pinche Tupsi Pop. Bueno, ya...
2: ¿Ahora qué?
3: ¡No nos marquen!
2: ¡Mamá!
5: No, es ese pinche Tupsi Pop, bueno, ya no es Tupsi Pop, ya es el Rukin Salce. No mames, se asombra de todas las chingaderas que se compran los runners, güey, porque pues, ay, no mames, puro pinche reloj de piedra. Y pues no tenía ni cómo calcular los pinches pasos que dan y a qué velocidad y que eso y que el otro. Por eso.
3: Corrías descalzo, dicen.
2: Te voy a decir una cosa, mi reloj de piedra es exacto, no como las fregaderas que usan los runners de, 6 kilómetros en 13.5, déjame ver, ¿cómo dije? Mi parcial.
3: Más puras jaladas. Con ustedes, el príncipe de San Baltasar Campeche, él es Cris Huerta.
6: ¡Buenos días! ¿Qué mañaneros, cómo están? Bienvenidos a esta sección de las pasaditas.
7: ¡Vamos, negro, pa' la conga!
6: Ahí está. Cucazo, ¿qué ambientazo traes hoy?
2: Pues todavía sigo un poco...
6: O sea, las flores amarillas sí te pegaron.
2: Sigo un poco jaladón.
3: Es alcohólico.
2: Acólito.
3: Perdón.
2: Es que ayer ayudé, fui a misa de 12 y ayudé al padre.
6: Fuiste ahí a Guadalupe Volcán.
2: Pero me dijo, oye, hijo mío, Dios como que quiere que brindemos tú y yo. Y le dije, saques el jerecito. Y no, hombre, sí me pegó, sí me pegó.
6: Esa frasecita me sonó muy Cantinflas.
2: Es que Cantinflas decía, ¿te acuerdas? ¿Para qué de copita en copita? Mejor sácase la botellita.
3: ¡Ay, ay, viejo borracho! Mi Cris, ¿qué tenemos, mi Cris?
6: Oigan, oigan, oigan. El Pueblota ya hizo algo histórico.
3: ¿Ahora qué? ¿Qué?
6: Llegó a 14 puntos el pasado viernes con el empate de Atlante. Y eso hace a que tenga su mejor torneo en 3 años.
2: Ahora.
3: No manches.
6: ¿Por qué? Porque en los torneos anteriores llegaba con 5 puntitos. O sea, terminaba el torneo con 5, con 7, con 12, con 13. Y este fin de semana, el viernes pasado, llegó a 14 puntos. Y eso hace que tenga el mejor torneo en los últimos 3 años.
3: Bien, no,
2: muy bien,
3: hora.
2: Puebla, muy bien, Puebla de la Franja.
6: Y hay que
2: bien, recordar. Puebla de la Franja.
3: Yo luego también llego con 5 puntos y ya con todos así.
2: ¿Llegas con qué?
3: Con 5 puntitos, puntitos. No, puntitos.
2: Tú con las que llegas son las mujeres de la vida galante.
6: Bueno, ajá, entonces, estamos a mitad de torneo. Hay que recordar que se jugó la jornada número 9 y son 18. Entonces, el Pueblota en 9 partidos sumó 14 puntos y eso hace a que se coloque en la 8ª posición. Ayer en la mañana amaneció en el lugar número 5. Solamente estaba arriba de ellos Chivas, Toluca, América y Cruz Azul. Y abajito venía Puebla. Pero con la combinación de resultados, los goles y demás, ahorita amaneció en el lugar número 8. Y eso hace que tenga muchas posibilidades de poder clasificar a Liguilla. Si hizo 14 puntos en 9 partidos y faltan 9 partidos, ojalá, ojalá se logre conseguir 14 más y con eso poder clasificar a la liguilla del fútbol mexicano, que ojalá se pueda dar.
3: Esperemos.
2: No, primero Dios, ahora que tenemos la comunicación directa con el Santísimo, primero Dios.
6: Sí, sí, sí, sí.
3: Ahorita.
6: Por medio de Brian, ¿no?
3: Si se acabara el torneo hoy.
6: ¿Hoy?
3: El Puebla ya está en liguilla.
6: Ya estaría en liguilla.
3: Al igual que otra sorpresa.
6: Querétaro.
3: Querétaro. Bien por los Gallos.
6: Hay que recordar también algo importante con Gallos, que hay un fondo de inversión estadounidense.
3: Yes, I do.
6: Que cambiaron el equipo de Querétaro, era sus dueños, eran los Hang, que son los mismos, que son dueños de actualmente de Xolos, y hace un año aproximadamente vendieron la franquicia a un grupo de inversionistas de Estados Unidos. Y de ahí fue que empezaron a hacer también cambios dentro de la parte directiva.
2: Operativa. Oye, ¿Hank es mano?
6: No.
3: No, ese es Han.
6: Ah. Han. Okay. Ese es Hank. Okay. Entonces, pues con esto, al igual que Puebla, Xolos no, Querétaro.
2: Ya lo interrumpiste, ya lo está sacando, tío.
6: Gallos Blancos, al igual que Puebla, son las grandes sorpresas del torneo. Pero no obstante, otra de las sorpresas es...
2: Mucha sorpresa, parece Tigres, fiesta, parece
6: Tigres
2: fiesta
6: de Nuevo León. Los universitarios perdieron el día viernes contra nada más y nada menos que el peor equipo de la liga, que son los Bravos de Juárez. Y acá lo que llama la atención, ¿y por qué mencionamos a los Tigres? Porque hace unos días tuvo nuevas incorporaciones, 2 ex-camoteros, uno de ellos Emi Gómez y el otro el Memote Martínez, y ni así, Tigres puede levantar. Por ahí decían que en el momento que Guiñac se fuera de los Tigres, iba a valer, y sí, está valiendo.
2: Y voz de profeta,
6: y vale, los Tigres nomás no levantan, perdieron contra Juárez, en un partido, pues, no digamos que fue de lo mejor, pero con esto hace a que Bravos salga del fondo, bueno, no salga del fondo de la tabla, sigue en el fondo de la tabla, pero ya sumó 3 puntitos.
3: Oye, la cara del Memote, cuando iban perdiendo 2-0 ya en el minuto 80 y tanto, su cara de Numa, a esto me vine a meter.
6: O sea, Tigres está en el lugar número 16.
2: Para eso me invitaron.
3: Sí, oye, de hecho, se le preguntó ayer, el fin de semana, no sé si fue sábado o domingo, la dueña de Juárez le preguntó, oiga, hay que ser realistas.
2: ¿De la ciudad o del equipo?
3: La ciudad, bueno, la presidenta, la dueña de los Bravos de Juárez, le preguntaron, ¿va mal el equipo? ¿Está pensando en venderlo? Y dijo, en mi cabeza no está venderlo. Es más, dijo y adelantó que está pensando comprar a un equipo de España.
6: Y no nada más eso, sino también va a haber un fondo de inversión para hacer el nuevo estadio de los Bravos.
2: ¿Y se lo va a traer el de España a jugar acá o qué?
3: No, pero quiere expandir el...
6: Y no es el único, también estaba viendo que los Martínez, que son los dueños de Pachuca, que son dueños de Pachuca y León, con la venta de León van a comprar un nuevo equipo, todavía se está viendo dónde, pero es un hecho que va a ser en el extranjero. O sea,
8: ya te caché.
2: ¿Qué?
8: ¿Por qué te pones de lado?
2: ¿Qué?
8: Que no te trajiste el motor de tu bici.
2: ¿Qué más, mi Cris?
6: ¿Qué más? Bueno, viene el partido, el clásico de clásicos, Chivas y América. Miguel Borja. A ver, Miguel Borja tiene una historia bien peculiar en el fútbol mexicano.
2: Sí, escúchela.
6: A ver, Cruz Azul ya lo había contactado. Cruz Azul ya lo había traído. Inclusive Miguel Borja vino al Estadio Cuauhtémoc, estuvo en Palcos. Sí,
8: cuando jugaba Cruz Azul.
6: Y dicen, Miguel Borja vino a ver a Cruz Azul porque es su próximo equipo. Viene a Puebla, está en Ciudad de México, pasan un par de días y Borja se regresa a Colombia, que porque ya no hubo un acuerdo económico con el equipo donde jugaba Borja, se regresa a Colombia, Cruz Azul se queda con las manos vacías. Eso fue a principio de año. Y este torneo, América, en la desesperada, porque literal no tenía jugadores por dónde, o sea, ahora resulta ser que América tiene mucho colombiano, tiene 4 colombianos me parece, ¿no?
2: Sí, y 2 con el mismo apellido, Borja.
6: Borja, Cristian Borja y Miguel,
2: Borja.
6: Y Miguel Borja.
8: Nada.
6: No, nada. Y entonces, la semana pasada contra Cruz Azul metí un buen gol, que me ve así todo muy sospechoso.
8: No, estoy poniendo atención a tu plática.
6: Y el día sábado, después de que América no había hecho nada en el partido, perdiendo 2-0, casualmente entra Miguel Borja y hace un par de goles y con eso empata el partido.
8: ¿Qué tal la imagen cuando le dice al portero de las Chivas, te voy a meter 2? Hay una imagen donde se acerca y le dice, te voy a meter 2.
6: Y le metió los 2.
8: ¡Qué golazo! Los de la América, yo que tengo tantos amigos americanistas.
6: Sí, no.
8: Odiosos, al otro día parecían runner, mi parcial es de 2-2 contra Chivas, en un ritmo de 6.5. Yo dije, hijos, neta, odiosos.
6: Fue buen partido, la verdad, fue buen partido, tuve la oportunidad de verlo, y sí, Chivas jugó muy bien el primer tiempo.
8: Con razón te vi en la tele, saliste.
6: Sí, salí.
8: Sí, ahí estabas.
6: Ahí me veía el reflejo.
8: Sí, bien.
2: Oye, qué cancheros son los del América, ¿viste la última la jugada que hizo Brian Rodríguez? Que se tiró dentro del área y el árbitro dijo, no, fue fuera del área. Sí fue falta, pero fue fuera del área.
8: ¿Pero a qué te refieres con cancheros?
2: Son cancheros, se tiran, marrulleros. Sí.
8: Son exhibicionistas.
6: O sea, y eso ha sido
8: los de la América, son exhibicionistas. No vayamos lejos. Acá en la empresa, el contador David es una persona exhibicionista. El Porsche que trae, no le andas presumiendo de brum, brum, brum. Como 20 horas acá, brum, brum, para irse. Es exhibicionista el payaso.
6: ¿Esa es envidia, amigo?
8: No es envidia por mí que lo levanten un día.
2: No, la neta sí.
8: Salse. Pero viejo ridículo, con un Porsche, ya sé que ganas bien, papá, qué bueno.
2: Mira, chécate. En realidad, Borja ya había entrenado con la máquina, pero por la tardía salida de Mateus Bogus al Houston Dynamo, ya no pudo firmar. Tenía que dejar una plaza de extranjero. Una u otra.
6: Algo así como lo que pasó con Eric Lira con el Mónaco. Algo similar.
8: ¿Y el equipo donde jugaba Borja en Colombia era bueno?
6: Jugaba en Arabia,
2: en el Al-Wassel.
8: ¿Era bueno?
2: No.
8: Okay.
2: Pero ojo, Cruz Azul se lo iba a traer después de que ganó todo con River Plate. O sea, porque Borja jugó en River. ¡Y ganó todo! Y entonces Cruz Azul lo traía así como de la máxima figura. Como ya no encontró espacio en el Cruz Azul, pues dijeron, la última, pues Arabia, vete para allá.
8: Oye, y está chavo, ¿no?
2: No, tiene 33 años. Se ve chavo. Para el fútbol, pues ya no está.
6: Pero acá lo que
8: juega muy bien.
6: Ah, no, sí, no. Espectacular esa gran chilena. Y muchos dicen, inclusive americanistas dicen, que es el mejor gol de clásicos por parte de la América en la historia de los clásicos.
8: Habrá que preguntarle a José Ramón.
6: Dicen que el número uno antes de esto, perdón, fue el de Toniño con Edu a pase de Rabona. Recordarán que estaba vestido de blanco el América, con azul, y a pase de Rabona de Edu, este brasileño, remató Toniño, que después jugó en el Puebla posteriormente. Pero ese había sido considerado el mejor gol en clásicos del América, y ya después ya lo desbancó después de esta chilena que pasó el día sábado.
8: Me parece muy bueno tus comentarios, Veme a ver a la oficina ESPN, Cristian. Tengo un lugar que está dejando ahorita Faltesón, va a dejar su lugar, Me gustaría que formaras parte de las filas de ESPN, Cristian Huerta, ESPN. Gracias. Saludos a toda la gente que escucha Qué Mañanas, ¿eh?
6: Oye, hablando de saludos, le mando saludos a mi amigo Vladimir Martínez, que nos está escuchando. Es un gran amigo de la prepa y me está haciendo una corrección.
8: ¿Qué corrección?
6: Son 17 jornadas, no 18. Son 18 equipos, 17 jornadas. Mm. Exactamente. No,
8: pues qué amable amigo tienes.
2: Oye, ¿qué ha comedido, amigo, tienes?
6: Él le va al Cruz Azul, ¿eh? Y es de los Cruz Azulinos.
9: ¿Tienes
6: de...
9: otra cosa, mi querido Cris?
6: Oigan, ¿vieron a bien jugar el Barcelona?
9: 3-1.
6: Impresionante cómo juega ese Barcelona. Ayer también vi al Madrid y nada que ver. Madrid se está cayendo a pedazos, literal.
8: Tranquilos.
6: Y Barcelona, impresionante. Barcelona va a ser campeón, creo que, de todo este año. Después de lo que vi día domingo.
9: No sé.
8: ¿Eres algo de Chamán Calimán o qué?
6: No sé, hay que preguntarle a Chamán, ¿no?
9: No sé.
6: ¿Cuándo viene?
8: Mañana viene. Mañana lo invitamos, ¿no, Mía? Mañana lo invitamos.
9: Un poblano sabrá decirme un jugador del Puebla argentino. Dime un jugador de nacionalidad argentino en Puebla.
6: En Puebla, Ratón Zárate, Alustiza.
9: Ok. Uruguayo.
6: Tabó.
9: Colombiano.
6: Frankie Oviedo.
9: Venezolano.
6: Juan Arango.
9: Chileno.
6: Jorge Aravena.
8: Jorge, el mortero Aravena.
9: Paraguayo.
6: Paraguayo, la bomba Atómica. Ruiz, la bomba o Anthony Atómica. Silva.
9: Español.
6: Luis García.
9: Brasileño,
6: Zico.
9: Boliviano,
6: Ike.
8: Ikea es una tienda de
6: Chumacero, sí.
9: Pero canadiense.
6: Ese era líder. Cavallini.
9: Y camerunés.
6: Bijik.
8: Ay, muy bien, han pasado el examen. Se les va a dar ahorita su premio.
9: Estadounidense,
6: Hércules Gómez.
9: Yugoslavo.
6: Ah, hubo cinco, bro.
8: A ver, sí, muy.
6: Kindich.
8: Sindich. Tlaxcalteca.
6: Tlaxcalteca,
9: ya no.
6: Rodrigo Salinas.
9: Pues es Apizaco.
6: Es Apizaco, sí, claro.
9: Ah, oye, ese chavo es bueno, ¿eh?
8: No, buenísimo.
9: Morelense. Y es leyenda poblana.
6: Pablo Larios, Iwasaki.
8: ¿A poco era de Morelia?
9: Ese es Zacatepec. Pablo Larios.
8: Pablo Larios, Iwasaki. Gracias, Cris Huerta, por los comentarios. Seguimos, mi querido.
9: Se lavan el hocico, respetando al portero. Leyenda morelense.
8: Era muy bueno. En paz descanse. Dios lo tenga en su santa gloria.
9: Qué buenos pases. Seguimos con más. Buenos días.
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24: Órale, órale, mijo, ponte a jalarle, ponte los últimos audios porque ya te estás durmiendo, ¿eh? No estás haciendo absolutamente nada, ¿eh?
25: Ya, pues, ¿no? Dice, hola, yo soy Cuco, pasen un bonito día y si regalan... Y si regalen flores amarillas para revivir la fe de los hombres.
24: Órale, mami, qué sabanotas, muy bien.
25: Dice por acá, ¿es cierto que Brian y el Gio son pareja? Creo que sí.
24: Anduvieron.
25: Buenos días. Qué bien se escucha la radio cuando hablan del poderosísimo América. Y espectacular el gol de Borja, saludos.
24: Eso sí.
25: Y avisen cuando van a hablar del Pueblita para cambiarle de estación.
24: No, papá, acuérdate, si yo ya estoy queriendo al Puebla, y yo me lo propuse aquí en esta mesa, ¿eh? No, tú también, ponte igual que yo.
25: Antes de que termine el programa, por favor, que mi pareja Jos me mande un besito y que me diga si vamos...
24: No, pero estás leyendo tu teléfono.
25: No, ese no.
24: Ah.
25: Bueno, ya.
24: Ay, Raúl, bien.
25: Ya,
24: ¿cómo? Bien, Raúl. ¿Cómo ya? Andas con todas,
25: al rato,
24: ¿verdad?
25: Al rato te llevo a ver la de Coyote Contracme, mi amor.
24: Ah, ¿y a mí?
25: Oye, un saludo.
24: ¿Y a mí?
25: A ti te llevo después al motel temático.
26: Buenos días. En lugar de rojas amarillas, regalen la playera del América.
25: ¡Ay, ahora qué! Saludos a la gente de Huejotzingo que ayer tuvo la visita de Cuisillos. Allí en su feria. Qué chido concierto del Cuisillos.
24: ¿Fuiste o qué?
25: Vi en las redes sociales.
24: Ajá, chismoso.
25: Y chido, mi querido Cuco,
24: Creo que aparte
25: ya
24: de pechón,
25: ya me lloro y no sé qué hacer. Tu recuerdo... ¿Qué tal?
24: Tienes buen timbre.
25: Tengo buen falsete. Ay, ahora tú eres bien falsete, mi bici. Ya nos vamos, mi Cuco.
24: Que te vaya muy bien.
25: Bueno, va a estar de biche payaso, si no voy a parirme a la fregada yo, ¿eh?
24: Señores, muchísimas gracias por habernos acompañado en este inicio de semana. Pásenla espectacular. ¿Cómo? Espectacular. Agradezco, por supuesto, a mi cuña Díaz y el señor Gio Portillo en los controles, a Mía Ibarra en la producción, y me acompañó
25: Jos Alpizar, mi abuelo.
24: Deja que te cuente.
25: Mi abuelo.
24: Ahora que tú veas.
25: Me decía mi hijo, no importa si es titular o suplente, mientras sea convocado, usted meta los goles que pueda. Y el viejo sí jugaba fútbol, pero eso me decía mi abuelo.
24: Pero nunca fue director técnico.
25: Me decía, que no sea suplente, aunque sea suplente. Tú mételos.
24: O sea, ¿tú eres infiel por tu abuelo?
25: ¿Cómo?
24: No, es una pregunta que hago de amigos.
25: Yo no soy infiel.
24: ¿Eres infiel?
25: No hablo de fútbol, claro.
24: ¿Eh?
25: Hablo de fútbol.
24: Ah, no hablas.
25: Si tú quieres interpretarlo de otra manera, Cuco, ya es muy tu...
24: Ok.
25: Ya, hay que cerrar.
24: Te lo agradezco. Señores, yo soy Cuco Salce y... Ahorita te doy mi uña para que igual me la emparejes, por favor. Señores, yo soy Cuco Salce y ¿saben qué?
25: ¿Qué pasó, mi Cuco?
24: Los quiero ver triunfar, besitos.
25: Adiós, bonito día para
24: bonita
25: todos.
24: Semana, cuídense.
25: Chao, vaya, adiós.
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0: saludarte a través de la frecuencia naranja. Yo soy Marian, tu compañía de mediodía. Estoy contigo desde este momento y hasta las 2 de la tarde, por supuesto, con un montón de promoción exacta, mucha música y además también con lo mejor de lo mejor, porque estamos arrancando semana. No es la última de septiembre, pero es la penúltima de septiembre. Y ya, septiembre se nos fue rapidísimo. Ya se acabaron los chiles en nogada. Ya seguramente queda lo último del recalentado del pozole, así que vamos a darle. Y siendo 21 de septiembre.
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0: Fíjense, ya, no me regañen. Me faltaba cuántos días llevamos. Llevamos 264, nos quedan 101. Y hoy es el día de San Jonás, de Nuestra Señora del Henar, de Santa Ifigenia, Santa Lutrudis, Santa Débora y San Mateo. Hoy creo que sí tenemos por lo menos algunos conocidos dentro del santoral, así que ¡felicidades! Porque andan de santo.
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0: Fíjate que un día como hoy, pero de 1992, Radiohead lanzaba Creep como su debut en sencillo. Esta canción pronto sería rechazada inicialmente por los por las radios, porque era demasiado deprimente, ¿no? Pero posteriormente se convirtió en uno de los himnos del rock alternativo de los noventas y en la canción más reconocida de la banda. Por supuesto, la conoces, cántala, Creep de Radiohead, que salía un 21 de septiembre, pero de 1992. Ya tienes tema de conversación. I wanna have control.
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0: 2227-36941 y redes sociales, @exafmpuebla. A mí me encuentras como @marianalaire. Oye, ¿sabías que la autoestima es parte también de la belleza integral? De eso vamos a platicar en Factor Belleza. Y el olor de la lluvia tiene un nombre. En el Exadato te cuento cuál es. Como todos los días, damos la bienvenida a Jules de los Controles y a sus 300 espartanos de Tehuacán para el mundo. Yo soy Marian, bienvenido, pásale. 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

0: Bienvenido, señor Changuito. No sé por qué viene tan bonito. Ay, mi bebé. Dice el Changuis que mientras el Changuis existe en mi vida, aquí nadie va a ser espectadora. Oigan, llegó el 21 de septiembre, son las 12:12. Pide un deseo. Y si tu deseo era que te mandaran flores amarillas, comadre, aquí está para eso el Changuito. Para eso el Changuito llegó para todos nosotros. Oigan, ya sé, dicen por ahí que ay, que sí, que nada, que cualquier día puedes regalar flores y que no sé qué. Bueno, pues sí, también, está bien, pero el discurso podríamos cambiarlo por que hoy sea el pretexto para que le mandes flores, ¿ah? ¿Verdad? Si andas ahí. Mira, yo siento que últimamente, yo no sé por qué, pero como que últimamente a los hombres hay que decirle cómo conquistar a las mujeres y es como de, compadre, pues nomás hazlo y ya, deja de andar preguntando si le quieres. ¿Es que te gustan las flores? ¿A ti te gustaría recibir flores amarillas el lunes? ¿Y a dónde te las mando? ¿Y en qué horario estás allá? Ay, no, Dios mío, ya, si te tengo que decir cómo conquistarme, entonces ya no quiero nada. Oigan, ya llegó el Changuito y además de flores para todos nosotros, trae una pizza. Así que esa pizza puede ser tuya a través de tu participación en el WhatsApp en cabina 22-27-360-941. Mándame un mensajito de voz. Cuéntame cómo estás arrancando la semana, qué tal te fue de fin de semana, qué haces, dónde andas, desde dónde estás escuchando. Ya tú sabes que me encanta la idea de echar chisme contigo a través del WhatsApp. Así que ya te lo sabes, 22-27-360-941. Y hoy, con eso, te puedes llevar una pizza cortesía de la frecuencia naranja. Así que ya te la sabes, son las 12 del día con 13 minutos. En todas partes, Pontexa.
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7: 12:26.

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1: Doce veintinueve.

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1: Darling, el autoestima o la autoestima es parte de la belleza integral. La psicología positiva ha demostrado que las personas con alta autoestima son percibidas como más atractivas por los demás, independientemente de sus características físicas objetivas. Y a ver, esto tiene que ver con el lenguaje corporal, la manera de relacionarse, la expresión facial y la energía que proyectan. Invertir en tu salud mental tiene un retorno estético real y tangible. La belleza integral no es solo piel e imagen, es cómo hablas, cómo te mueves y también cómo te tratas a ti mismo o a ti misma. Eso es lo que se queda en la memoria de quienes te conocen. Esto es Factor Belleza y lo escuchas en Exa 94.1.
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1: Darlene, ¿sabías que el olor de la lluvia tiene un nombre específico? Se trata de petricor. A ver, ese aroma tan peculiar que muchas personas perciben después de una lluvia se conoce como petricor. El término fue popularizado por científicos australianos en la década de 1960 para describir el olor producido cuando la lluvia cae sobre suelos secos, lo que conocemos tradicionalmente como tierra mojada. El aroma está relacionado con sustancias liberadas por plantas y microorganismos del suelo. Entre ellas se encuentra la geosmina y un compuesto producido por ciertos microorganismos y que nuestro olfato puede detectar en concentraciones bastante pequeñas. La frase de hoy: a veces, después de la tormenta también llegan aromas que nos recuerda que todo puede renovarse. ¿Te sabías esto? Bueno, darling, este dato te doy porque tu amiga Marianne soy. 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
1: 12:52.

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3: Bienvenidos a segunda hora a través del 94.1. Yo soy Mariana, estoy contigo hasta las 2 de la tarde. Recuerda que tengo una pizza para ti, así que participa. WhatsApp en cabina 2227-360-941. En todas partes, ponte Exa.
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1: Oye, parte de lo que se adueñó de las redes sociales este fin de semana tiene que ver con la inteligencia artificial. En este espacio hemos platicado mucho justamente acerca del debate que si lleva una manifestación de robots, ¿no? En contra de la inteligencia artificial, etcétera, etcétera. Pues resulta ser que este fin de semana, al hacer una prueba de seguridad, imagínate nada más, ¿no? Están haciendo una prueba de seguridad con una inteligencia artificial, específicamente con Gemini, que es la famosa IA de Google. Bueno, están haciendo una prueba, ¿no?, de seguridad, y al hacer la prueba, resulta ser que Gemini hackea 3 empresas. Imagínate nada más. O sea, están haciendo la prueba de seguridad y terminan accediendo a los sistemas de 3 empresas durante esta prueba. Esto ocurrió en mayo. Y a ver, estaban haciendo una evaluación de seguridad que se realizó en una empresa llamada Irregular. Esto iba en un entorno que se supone debía permanecer cerrado, ¿no? Y eran compañías ficticias y todo iba bien hasta que Gemini terminó teniendo acceso a internet cuando no debía, al internet de estas 3 empresas, entrando, híjole, que la información se hiciera pública, obtuvo credenciales, consiguió entrar a los sistemas pertenecientes a estas empresas que son completamente reales. Entonces, a ver, lo grave aquí está en que esta prueba tenía como objetivo evaluar las capacidades de Gemini para poder realizar tareas de ciberseguridad, donde la empresa Irregular creó un entorno controlado, se supone, con compañías ficticias y le pidió al modelo que obtuviera información de sus sistemas, ¿no? Y esto tenía que ser ficticio completamente. La cosa es que cuando cuentas se dieron, pues Gemini ya había tenido acceso a internet y encontró información real, obviamente, y entró a estas 3 empresas obteniendo contraseñas para obtener el acceso, que es protegido, por cierto, las credenciales publicadas en internet, las utilizó para entrar en estos ecosistemas de ciberseguridad de las empresas. Y entonces es una locura, porque nos ponemos a pensar, entonces la IA, pues sí tiene la capacidad de hackear ciertos sistemas de seguridad de empresas reales, ¿no? Esto es lo que está pasando, se adueñó de redes sociales. Hazte de cuenta que era el changuito entrando a la oficina de Cuco Salce, llevándose los boletos, cuando nada más estábamos haciendo una pruebita de a ver qué pasa, ¿no? Y terminó siendo real. Pues sí, todo tú, porque si no eres tú, ¿a quién más se le va a echar la culpa? Es la 1:31 PM y esto fue tendencia este fin de semana a través de las plataformas digitales. Por supuesto, también mucho fútbol, un empate que los chivistas lo sentimos como una derrota fatal, terrible, lloramos, extrañamos al bofo y un montón de cosas, pero eso platicamos más adelante. 1:31 PM, en todas partes, Pontexa.
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1: Ay, hay que despedirnos con la de ella sabía que algún día ya con sus flores. Oigan, un saludo para Cristian Fuentes, que se hizo presente. Muchas, muchas gracias. Y ustedes y yo tenemos una cita al rato, en punto de las 6 de la tarde, con el señor Alex Rocha, locutor. Y a través de redes sociales me quedo platicando contigo. @XFMPuebla y @MarianAlAire. Gracias por tu compañía. Gracias a Jules en los controles y la producción de este espacio de Tehuacán para el mundo y sus 300 espartamos. Espartamos. Espartanos. Oigan. Mejor regalen un pan. Ahorita ya vienen las hojaldras, ¿no? Ese sí es un buen regalo, para que vean. Yo soy Marian, que tengas una excelente tarde. Te quedas con lo mejor de la información en MBS Noticias. En todas partes, Pontexa. Bye.
2: ¡Adiós!
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19: Bye celulares en las escuelas. Ahora sí es oficial, en México los teléfonos móviles no podrán utilizarse en clase ni en los periodos de descanso, al menos en primaria y secundaria. Porque está claro que el uso excesivo de las pantallas afecta la atención, la convivencia y, por supuesto, el desarrollo. Así que de entrada aplauso a la autoridad por esta medida que urgía que se aplicara. Aunque hay que reconocer que no resuelve el problema de fondo. Esto es solamente una parte. La otra, ¿qué cree? Esa nos toca en casa, ¿sí? Nos toca a nosotros, a los adultos, a los papás, porque la tecnología no es mala y la estrategia efectiva no es prohibirla, no es tener una juventud ahora desconectada. Más bien, es enseñarles a utilizarla con responsabilidad, con límites, con criterio, con información y con entendimiento de las consecuencias. Porque de nada sirve que se restrinja en las aulas si en casa se sigue siendo permisivo. La pregunta es, ¿quién está educando hoy a nuestros hijos? ¿Los padres? ¿Los maestros? ¿O el algoritmo de las redes y el teléfono? Eso es lo preocupante y solo podemos atacarlo juntos, escuela y familia. La escuela está por hacer su parte. ¿Y nosotros? Yo soy Carolina Gil y esto es MBC Noticias.
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3: ¿Cómo les va? Son las 2 de la tarde con 2 minutos de este lunes 21 de septiembre del año 2026. Esto es MBC Noticias transmitiendo completamente en vivo. Gracias por acompañarnos de aquí a las 3 con toda la información, todo lo que ha ocurrido en Puebla, México y el mundo, que durante el fin de semana y en este arranque no ha sido poco. Yo soy Alberto Rueda Esteves y como cada tarde, Caro Gil, partner.
19: Partner, ¿cómo estás?
3: Bien, ¿qué tal el fin?
19: Bien, tranquilo. ¿Tú, pero cómo nos fue?
3: No, ¿sabes qué?
19: ¿Te portaste bien?
3: Me porté muy bien.
19: ¿En serio?
3: ¿Por? Hacía mucho que no me portaba tan bien.
19: ¿Cómo? No lo puedo creer. Pero es que hoy, mira, hoy te ves fresco.
3: Me veo.
19: Como lechuga.
3: Me veo bien. Siempre me veo bien.
19: Fresco a veces, no
3: pero
19: tanto.
3: Pero sí, me porté bien. Fue una gran fiesta. Ya sabes, siempre las fiestas se reúnen con la familia.
19: Bien.
3: Y ayer sí hiberné. Me pasé viendo series. Bueno, me pasé viendo series. Vi 3 capítulos de una serie en todo
19: y
3: el
19: me
3: día.
19: Y me dormí, dice.
3: Y me dormí. Y leí un rato y bien, ahí va. ¿Y a ti?
19: Yo la verdad es que mi sabadito estuvo como familiar, tranquilón, familiar. Y ayer me quedé en mi casita descansando, viendo series de antaño. ¿Sabes qué serie vi? Que me imagino es de tu época, pero no sé si tú la viste.
3: Ah, canijo.
19: Beverly Hills 90210.
3: No, no lo veía. Yo veía Salvados por la Campana.
19: Ah, sí, también. Un clasiquísimo de hace varios años.
3: Apenas, no mucho.
19: Hace
3: no mucho.
19: Unos ayeres.
3: Oye, pero no, es que fíjate que pasaba esa serie. Digo, en mi pueblo teníamos, fíjate, eran dos canales. El que se veía perfecto era Azteca, por cierto.
19: ¡Claro!
3: Saludos. Azteca se veía y se veía la programación de los Simpson cuando empezaban.
19: ¿Y no eran prohibidos en casa?
3: No.
19: ¿En la mía?
3: No,
19: sí, fíjate.
3: ¿A poco?
19: Sí.
3: No, para nada, en absoluto. Era ese, Salvados por la Campana, Los Años Maravillosos.
19: ¿Alf?
3: Alf, por supuesto, La Niñera. Pero Beverly Hills nunca me llamó la atención.
19: No, a mí sí.
3: Es que eran mujeres bikinudas. Yo no
19: era
3: así.
19: ¡Ay, fúchila!
3: Fúchila, guácala.
19: Y unas que andaban con otros y luego se peleaban. Y ¡fúchila! Esas cosas no nos gustan.
3: Luego ya más para acá estuvo... Azteca manejaba la de Lost.
19: Ajá, tampoco también buena.
3: Buena.
19: Y dice Brian que de qué estamos hablando. Generación no tiene conocimiento de esas cosas.
3: Mi primera gran serie que para mí siempre fue como la primera que recuerdo en mi vida que me enganchó y me encantó se llamaba 24. El protagonista era Jack Bauer. ¿Sí les tocó?
19: Ay, creo que no la vi, 24.
3: Sí, así se llamaba, 24. Era de reloj porque lo que hablaba era una situación obviamente gringa, ya sabes, de el héroe, el chicho chacho que...
19: De la película gacha.
3: Que le pasaban 1000 balas y nunca le pasaba nada, pero sí se desarrollaba en un tiempo real. Haz de cuenta que si empezaba a las 10 la crisis en Estados Unidos, pasaban 24 horas
19: para
3: y eran
19: terminar.
3: 24 capítulos. Eran menos realmente, pero bueno, era... Mantenía en suspense.
19: Creo que esa nunca la vi.
3: Pero sí. Yo lo que menos haría hoy es ver series del pasado.
19: No, y fíjate que a mí sí me gusta. O sea, he visto varias, como Dawson's Creek, que en su momento fue una de mis series. Como que apelo a recordar aquella época en donde lo disfrutaba, pues estando muy chavita, ¿no?
3: Sí, claro.
19: No tanto como hoy, pero muy chavita. Pero bueno, ese fue mi domingo. Muy relax, en casita.
3: Ah, mira, bueno, pues ahí está, igual yo estuve viendo Ted Lasso, es una gran serie, se la sigo mega recomendando, es su tercera temporada, o cuarta temporada, creo, y no deja de ser fascinante. Bueno, son las 2:05, 22:25, 36:15, 35 de la línea de contacto directa, y vámonos con la información.
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19: Y comenzamos con el resumen de este lunes 21 de septiembre. El Papa León XIV aceptó la renuncia de Víctor Sánchez Espinosa y designó ya a Jorge Carlos Patrón Wong como el nuevo arzobispo de Puebla. Su toma de posesión está prevista para el 19 de noviembre de este año. Mientras llega la fecha, don Víctor Sánchez permanecerá como administrador apostólico de la arquidiócesis.
3: Los municipios de Huauchinango y Jicotepec habilitaron refugios temporales con capacidad conjunta para 500 personas ante posibles afectaciones por la temporada de lluvias. Bernabé López, quien es el coordinador de Protección Civil, señaló que se mantiene vigilancia sobre las condiciones meteorológicas para responder ante alguna emergencia.
19: Más de 1,538,000 personas participaron en Puebla en el segundo simulacro nacional 2026, realizado el 19 de septiembre bajo una hipótesis de sismo de magnitud 7.7, con epicentro al sur-sureste de Tehuacán. A las 12 del día comenzó el desalojo de inmuebles públicos y privados.
3: Mateo Hernández, hijo del alcalde de Tecamachalco, fue reportado como desaparecido. Una versión apunta a un posible secuestro, aunque la Fiscalía General del Estado no ha recibido denuncia formal. Samuel Aguilar Pala, secretario de Gobernación, indicó que se está dando seguimiento a las investigaciones desde el pasado fin de semana, específicamente el sábado.
19: El Congreso del Estado entregó reconocimientos a luchadores destacados de la entidad. Fedra Suriano, diputada de Movimiento Ciudadano, señaló que este deporte puede contribuir a la convivencia social y planteó su práctica como una alternativa para niñas, niños y jóvenes.
3: La presidenta Claudia Sheinbaum informó que ya concluyó su recorrido por 26 estados como parte de la gira relacionada con su informe. La mandataria adelantó que el próximo fin de semana cerrará esta etapa con visitas a Puebla y otras 5 entidades.
19: Ramiro N., exalcalde de San Nicolás, Buenos Aires, salió del penal de Tepeji de Rodríguez tras obtener un amparo, pero recuperó la libertad apenas por unos minutos. Agentes de la fiscalía lo reaprendieron por una causa penal diferente.
3: Pavel Gaspar, presidente del Congreso, rechazó que existiera machismo o discriminación en la integración de los consejos municipales de Acatlán, Esperanza y Tepeyehualco. Señaló que 3 diputadas participaron en el proceso desde la Comisión de Gobernación y recordó que el Congreso está integrado mayoritariamente por mujeres. Chafa su justificación.
19: Fedra Suriano acusó al PAN de actuar como una falsa oposición al cuestionar la integración de los consejos municipales. La dirigente de Movimiento Ciudadano sostuvo que durante la discusión los diputados panistas no estuvieron presentes y que al votar se abstuvieron. Mario Riestra, en contraste, ha señalado que estos órganos deben ser la última alternativa y que debe revisarse la paridad de género.
3: La diputada del PT, Araceli Celestino, estuvo involucrada en un accidente en Tehuacán, donde 2 adolescentes que viajaban en una moto resultaron lesionados y fueron hospitalizados. La legisladora negó haber conducido la camioneta y afirmó que su esposo, Rodolfo García, estaba al volante. Además, responsabilizó a los motociclistas del impacto.
19: El diputado Elpidio Díaz afirmó que entre quienes protestan contra la llamada Ley Casco hay personas provenientes de Ciudad de México y cuestionó un posible vínculo con intereses de oposición. El legislador no presentó en sus declaraciones una confirmación de que esas manifestaciones hayan sido intervenidas por partidos.
3: Pavel Gaspar señaló que no existe una definición oficial sobre el eventual regreso de Laura Artemisa García Chávez a su curul, aunque reconoció que puede solicitarlo. Por su parte, el gobernador Alejandro Armenta afirmó que hasta el momento no existen cambios en su gabinete y que Laura Artemisa continúa al frente de la Secretaría del Bienestar.
19: Miguel Ángel Durán Robles obtuvo 1,568 votos en un proceso interno del PAN y fue designado como coordinador de la organización partidista en Coronango. El cargo forma parte de la estrategia territorial del partido rumbo al 2027, por lo que el municipio ya comenzó su proceso de definición de perfiles.
18: En México.
3: A partir del 3 de noviembre quedará restringido el uso de celulares y tabletas en primarias y secundarias del país, informó Mario Delgado, titular de la Secretaría de Educación. La medida busca establecer reglas para el uso de estos dispositivos dentro de los planteles.
19: La presidenta Claudia Sheinbaum relacionó la crisis de violencia en Sinaloa con la intervención extranjera y la ruptura de un grupo criminal tras la extradición de Ismael El Mayo Zambada en el 2024. La presidenta sostuvo que desde la perspectiva de su gobierno, el caso muestra posibles efectos de la injerencia extranjera en la seguridad y las instituciones.
18: En el mundo.
3: El presidente de Estados Unidos, Donald Trump, inició una semana de actividad diplomática que incluye su participación en la Asamblea General de la ONU, donde la guerra en Irán será uno de los temas centrales. Mike Waltz, embajador de estadounidense, adelantó que el mandatario buscará presionar para frenar el programa nuclear iraní y sostendrá reuniones con otros líderes.
19: Un ataque masivo con drones de Ucrania contra Rusia provocó la cancelación o retraso de cerca de 450 vuelos y dejó al menos 3 personas muertas y más de 20 heridas. El operativo también alcanzó la refinería de Kapotnia y derivó en restricciones a la venta de gasolina en estaciones de Gazprom Neft.
3: El Vaticano confirmó que el Papa León XIV visitará Argentina del 8 al 11 de noviembre con una agenda que incluye una reunión con Javier Milei, una visita a un centro penitenciario y una misa multitudinaria en Luján. Será el primer viaje de un pontífice en ese país en 40 años y también visitará Perú, donde fue obispo y arzobispo en una de esas diócesis.
19: Y por supuesto en este lunes, querido Brian, ¿cómo estás?
20: ¿Cómo están? Muy buenas tardes. Hoy es 21 de septiembre. Arrancamos la semana número 39 del año. Han transcurrido 264 días del 2026 y faltan 101 para que termine. En cuanto a las condiciones del clima, tenemos una temperatura máxima de 25 grados, la mínima de 14, con cielo parcialmente nublado y una probabilidad de lluvia del 50%. En cuanto a las divisas, el dólar el día de hoy cotiza en un máximo a la compra en 16 pesos con 37 centavos y a la venta en 17,50. Mientras tanto, el euro cotiza en un máximo a la compra en 18 pesos con un centavo y a la venta en 20 pesos con 31. Hoy tenemos varias conmemoraciones. Hoy es Día Internacional de la Paz, es Día Mundial del Alzheimer, pero también estamos de fiesta aquí en México, es Día de la Lucha Libre Mexicana y bueno, pues hoy 21 de septiembre también se ha arraigado esta tradición de regalar flores amarillas gracias a la telenovela Floricienta, que es de Argentina.
3: Vaya, por favor.
19: Cierto. Alberto Rueda. Alberto Rueda. Hoy se cayó de romántico y regaló flores amarillas. Cuéntanos tu testimonio.
3: Una amenaza. Una respuesta a una amenaza.
19: Y tú es una petición de algo en específico.
3: Qué ridículo.
19: Alberto Ruiz.
3: ¿Ya te regalaron flores amarillas?
19: Todavía no.
3: No, hombre, ¿cómo?
19: Pero sigo teniendo la esperanza todavía. Oye, pero a ver, ¿es una tradición reciente? No nos tocó ni a ti ni a mí en nuestra época.
3: Nah.
19: Viene de una novela. El 21 de septiembre empieza la primavera en la parte sur, que está Argentina, la telenovela es argentina, ¿no?
20: Uh-huh, exacto.
19: Y entonces entiendo que si tú regalas flores amarillas, le estás diciendo a la otra persona que es, bueno, el amor incondicional para siempre y por siempre hasta ser viejito, ¿cierto, no?
20: Exactamente. Sí, todo tiene que ver precisamente porque el tema principal de esta telenovela se llamaba Flores Amarillas.
3: Ah, no, a mí me dijeron que era la llave para la puerta trasera. ¡No!
19: Yo caíste en el engaño, Alberto Rueda. ¿Ustedes ya regalaron flores amarillas, Jules? Regaló hojaldras, Jules.
3: Miren, a Caro no le ha caído la flor amarilla, pero si quieren, mándale una flor de cempasúchil o una flor de calabaza, pero con una quesadilla.
19: Oye, justo no, porque ya estamos en la temporada de flor de cempasúchil, que es amarillita.
3: Ya llegó el otoño, ¿no?
20: Mañana. A partir de mañana.
3: Ah, mañana. Sí. Y ya viene el primer frente frío, bendito sea Dios. Ya, porque ya estoy harto del calor.
19: Oye, ¿ya regalaste o te regalaron? ¿Te regalaron?
20: No.
19: Todavía nada, Brian.
20: Nada.
19: Ay, dice Brian, ¿sí llora? Pero bueno.
3: Ahí está. Había otra cosa que ya no me acuerdo. Ah, ya, la lucha libre. bueno, y Brian, tú eres
20: sí, por supuesto. Hoy, justamente, lo que se está conmemorando y se conmemora el Día de la Lucha Libre Mexicana porque la apertura de la famosa Arena Modelo, en ese entonces, hoy Arena México, fue un día como hoy, pero de 1933. Y bueno, pues se hace una enorme fiesta. El Consejo Mundial de Lucha Libre, de hecho, presentó su logotipo de este aniversario. Bueno, ha sido una fiesta enorme, enorme. Sí.
19: Que finalmente es una...
3: ¡Ah, mira!
19: ¡Ándale! Jules quiere un ramo de flores amarillas.
3: Para que la podamos tomar y la subamos a redes sociales.
19: Con bacachito.
3: Sí, sí, sí.
19: Para que valga la pena.
3: De esa etiqueta amarilla.
19: Oye, decíamos en el tema de la lucha libre que se ha convertido en esta disciplina que le da muchísima identidad a México. Sí. En el extranjero también. Sí. Cuando vienen los extranjeros y algo creo que les encanta es ir a la lucha.
3: Y además cuando tú ves en Europa o en otros países una máscara,
19: claro.
3: es mexicano.
19: Claro, sí, claro.
3: Que ya en el fútbol europeo ya de repente alguien llega con máscara, es mexicano. ¿Cuáles serían? Yo la verdad es que no estoy ya tan
19: relacionado
3: con la lucha libre, pero tuve una etapa maravillosa. Yo te podría decir, a ver, los cinco que a mí me parecieron los mejores luchadores de la historia, estaba Octagón en primer lugar. El Hijo del Santo, Máscara Sagrada, Rayo de Jalisco.
19: Blue Demon.
3: Sí.
19: Aluche.
3: Pierrot, estaba también Blue Panther, Tinieblas, Aluche.
19: Claro.
3: ¿Hoy quiénes serían los cinco?
20: Híjole, bueno, es que hay varios, ¿no? Pero si hablamos, por ejemplo, del Consejo, De los más conocidos últimamente está Soberano Junior, por ejemplo, que se ha vuelto además muy viral en redes sociales, ¿no? Por esta leyenda que dicen que es el Malilla, ¿no? Que es la misma persona.
0: Ah, ok.
20: Hasta ahora se sabe que no es, okay. O al menos eso suponemos.
19: Leyenda urbana.
20: Exacto, okay, leyenda urbana. Sí, sí, sí, pero bueno, también está, por ejemplo, el hijo de Atlantis, hay también nuevas estrellas, por ejemplo, los Calavera Junior, que están tomando mucha fuerza últimamente. Poblano tenemos a Shelua, es de allá de Cholula, por supuesto. Y pues, ¿quién más?
0: Místico,
20: por ejemplo,
0: sigue vigente.
20: Místico sigue vigente y es ahora el estandarte del Consejo Mundial.
19: Oye, fíjate. Yo sí tiene muchos años, pero sí. Cuando te digo muchos, yo creo que décadas, que no me paro en las luchas,
0: pero,
19: debería de ir.
0: Yo sí hace como un año, pero sí, deberíamos ir más seguido, fíjate. Yo, ahorita que dijiste Atlantis, también es una gran figura. El perro aguayo.
20: Claro.
19: También.
0: Dice Eli que ella sería Lush.
19: Qué bonito, ¿no? También existía ese, ¿no?
20: Sí, exacto. Hasta sí. La
0: pero
20: fecha
0: ya. Una gran época en aquella Latin Lover, que ya fue un poco más reciente, que le quitó. No, él pierde con Blue Panther. Había una gran rivalidad y pierde porque le aplicó a un martinete que estaba prohibido.
19: Pero gana las estrellas bailan en hoy. ¿O cuál exacto, ganó? ¿Ganó sí, de baile, no? ¿Latin lo ve?
20: ¿Cómo se llamaba? Oh, bueno, bailando por un sueño, ¿no?
19: Sí, también. Es que después se volvió muy famoso.
20: La Parca, que ahora están intentando revivir al personaje, pero bueno, cada una pues ha tenido su propio estilo. Recordemos que hasta ahora han sido tres quienes le han dado vida a La Parca. El que ahora es L.A. Park fue el primero. Ajá. De ahí Don Chuy, que bueno, pues Dios nos lo dio y Dios nos lo quitó.
0: Ya es bien Parca.
20: Sí, él sí. Y hoy en día, bueno, pues la AAA tiene a esta nueva Parca, que pues están intentando ahí posicionarla nuevamente. Se sabe que es parte de la dinastía de los Alvarado, es decir, de los Brazos.
0: Mira.
20: Pero bueno, pues ahí van en el intento de querer revivir a esta leyenda.
19: Oye, lo que sí es que dicen que es una buena terapia, ¿no? Que tú vas y si tienes ganas de gritar y
0: las
19: así.
0: Señoras, las ves, no lo puedes creer. No, sí, ahí es un desfogue colectivo. Muy bien. Oye, ya se me olvidó, pero había otra conmemoración.
20: Es Día Internacional de la Paz.
0: ¡Ah! Muy bien, pues amor y paz a todos. Y del Alzheimer.
19: Por cierto. Oiga, no, ya en ese sí, el tema, ya tocándolo de forma seria, cuando empiece usted a notar ciertas actitudes o cambios de comportamiento, sobre todo en los adultos mayores, que no necesariamente solo le da a ellos, acuda con un especialista.
0: Sí,
19: yo tuve un caso cerca. No se controla, pero más bien, no se controla, pero sí puedes ir ayudando un poquito a tener mejor calidad de vida conforme vaya avanzando la enfermedad.
0: Sí, claro. Sí, hay que también trabajar el tema de la prevención. A ver si en estos días traemos un especialista que nos hable precisamente sobre el tema del Alzheimer. Son las 2:19, arrancamos.
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0: Bueno, arrancamos con las noticias de este lunes 21 de septiembre. Después de un año y medio, por fin, el Papa León XIV aceptó la renuncia de Víctor Sánchez Espinosa como arzobispo de Puebla. Estuvo al frente de la Iglesia Católica Poblana por 17 años. Desde que cumplió los 75 de edad, don Víctor Sánchez envió a Roma su carta de renuncia, como lo marca el derecho canónico. Pero, bueno, vino en medio la muerte del Papa Francisco y la elección de León XIV. Finalmente, el propio Santo Padre designó a Jorge Carlos Patrón Wong como su sucesor, el sucesor de Víctor Sánchez Espinosa. Por lo pronto, don Víctor va a permanecer como administrador apostólico hasta el 19 de noviembre, cuando se lleve a cabo la toma, digamos, de posesión de la diócesis.
19: Y esta mañana, el propio arzobispo Víctor Sánchez Espinosa informó sobre este proceso de transición y destacó que continuará acompañando a la arquidiócesis de Puebla hasta la toma de posesión de su sucesor, y también señaló que permanecerá en la entidad como sacerdote.
27: Yo le entrego el presbiterio, la vida consagrada, las instituciones, las pastorales, el seminario, en fin, todas las instancias. Entonces le he pedido que me reciban estos días y esperemos en Dios que nos encontremos pronto. Lo iré iré a visitar a Jalapa para que sigamos afinando esta entrega-recepción y su llegada. Pero ya está contemplada la llegada el 19 de noviembre.
3: A ver, entonces, en términos ya sencillos, don Víctor es desde hoy arzobispo emérito. Uh-huh. Él es arzobispo emérito, asignado como administrador apostólico de la arquidiócesis. Y el nuevo arzobispo de Puebla se llama Jorge Carlos Patrón Wong. El arzobispo mismo, don Víctor, ha dicho que va a seguir viviendo en Puebla, va a vivir en el seminario palafoxiano, ahí hay una casa del sacerdote, hay varias casas y en una de esas él estará ya residiendo. Don Jorge Patrón vendrá a vivir ahí en la zona de Huachutita, en la casa oficial de los arzobispos. Y yo lo conozco a don Jorge y es vienen cosas buenas para Puebla. Es un hombre muy sencillo, muy inteligente, es un intelectual. Tiene esa muy buena relación con la Santa Sede y creo que para una arquidiócesis como la de Puebla, que es tan, pues muchos la querían.
2: Sí, claro, y cercana, ¿no? Tiene que cercano a muchos sectores, a mucha gente.
3: Sí, sí, sí, sí. Bueno, pero pues ojalá que le vaya muy bien y que venga con una actitud de construir y que sea valiente para decir las cosas que no están bien, que no se vuelva amigo de los gobernantes, pero sí aliado si es necesario, pero no amigo. Hoy en la mañana, desde yo creo que estaba desvelado porque traía los ojitos así, chiquitos. Ah, ¿no? ¿Así es?
2: Wong.
3: Él nació en Yucatán, tiene 68 años de edad, es decir, solamente estará vigente 7 años porque tendrá que presentar su renuncia. Uh-huh. Todavía tiene mucha condición física, hace mucho ejercicio.
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3: Y algo pasó. Ay, fue Diosito que se enojó de que dije que estaba desvelado. Nació en Yucatán, en Mérida, Yucatán. De ahí el Papa Benedicto XVI lo hace obispo, después arzobispo, y el Papa Francisco lo nombra en el 2022 como arzobispo de Jalapa. En la mañana, desde la capital jarocha, habló sobre su llegada a Puebla y la responsabilidad que asumirá al frente de esta arquidiócesis, la de Puebla. Ya le decía, también ocupó cargos en el Vaticano relacionados con los seminarios, la educación católica y los asuntos de América Latina.
2: Jorge Carlos Patrón tiene además un vínculo previo con Puebla, pues fue seminarista, esto en el seminario palafoxiano, y durante su encuentro con los medios señaló que mantiene ya una relación muy cercana con don Víctor Sánchez, quien fue su director espiritual.
4: Para comenzar, decirles gracias a Monseñor Víctor Sánchez, un excelente arzobispo de Puebla que ha dado 17 años de servicio pastoral y yo espero poder continuar humildemente lo que él, con todo el presbiterio de Pueblo de Dios y la vida consagrada, han logrado en Puebla. Hoy también puedo decir que el año que yo estuve en Puebla, providencialmente, Monseñor Víctor Sánchez Espinosa fue mi director espiritual. Entonces hay una relación de aprecio, de cariño a Monseñor Víctor Sánchez desde que era seminarista y que yo me siento muy, muy honrado, privilegiado, indigno también de continuar esta obra de un gran arzobispo que es don Víctor Sánchez.
3: Arigato. Ah, no, mejor, bomba. Ah, que aquí se la va a pasar bien, don Carlos.
2: Oye, Puebla lo va a recibir con los brazos abiertos, evidentemente. brazos abiertos.
3: ¿No? No, pues que deseamos que le vaya muy bien. Y como sea, pues es un acontecimiento para Puebla.
2: Sí, por supuesto.
3: Fíjate que a mí me tocó la cobertura de cuando llega don Víctor Sánchez Espinosa en lugar de Rosendo Busca Pachanga. Uh-huh. Rosendo Whisky Pachangas.
2: Ahí en ¿Eso tiene cuánto?
3: Pues tiene 17 años.
2: Sí, ya.
3: 17 años. Y fue en el Estadio Cuauhtémoc. Yo creo que por la relevancia del evento, me imagino, estoy convencido de que va a tener que ser ahí el evento.
2: Sí, claro, por la cantidad de fieles que probablemente quieran estar presentes.
3: Y vienen, ¿no? Vienen a obispos, arzobispos, claro, y cardenales de muchas partes del mundo incluso, y va a ser un evento que pocas veces se ve. Así que a don Víctor le reconocemos todo el trabajo que ha hecho, ya le hemos hablado de él en reiteradas ocasiones. Y don Jorge Carlos Patrón Wong hará, me imagino, un gran trabajo. Vendrá a modificar muchas cosas porque también es un hombre que trae el sello de la innovación. Y eso yo creo que fue algo que le permitió al Papa León XIV el decidirse por una figura y un perfil como el de él. Ya veremos, ya lo conoceremos.
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19: Bueno, y por otra parte hay que hablar de la temporada de lluvias. Y justamente por eso fueron habilitados albergues temporales en los recintos feriales de Huauchinango y Jicotepec, con espacio para recibir hasta 500 personas en caso de alguna contingencia.
0: Bernabé López, quien es el coordinador estatal de Protección Civil, informó que se mantiene vigilancia permanente sobre las condiciones meteorológicas para actuar de manera oportuna. También dijo que se debe poner especial atención en adultos mayores y niños.
19: Bueno, la respuesta preventiva contempla también la participación de Salud, Infraestructura, Sedena, Marina, Guardia Nacional, autoridades municipales y los ayuntamientos de ambas demarcaciones, con atención permanente en las zonas consideradas de riesgo.
1: Ustedes, si ven que la lluvia es frecuente, fuerte, creo que vale más la vida que algo material. Entonces, a lo que voy es que si ven que las lluvias no paran, evacúen sus domicilios, cierren sus domicilios y se trasladen precisamente a los refugios que ya los hemos estado revisando, ya están habilitados. Esperemos en Dios que no sea necesario, pero por el bien de todos tenemos que salirnos de nuestros domicilios si la lluvia es una amenaza.
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0: En otras noticias, más de 1,500,000 de personas participaron en Puebla en el segundo simulacro nacional 2026, el pasado sábado. Qué bueno que nada más fue simulacro y luego no se puso a prueba lo aprendido.
19: Y estamos tranquilos, septiembre 21 y en Santa Paz y casi se queda.
0: Ni lo llamemos, Dios quiera que así se mantenga.
19: Ay, bueno. Ya muy religioso todo, a partir de la primera nota.
0: Y Jorge, patrón, ¿cuán? Arigato. No se ayuda. Bueno, se realizó sobre el supuesto de un sismo de magnitud 7.7 con epicentro al sur sureste de Tehuacán.
19: Fue a las 12 del día del sábado cuando comenzó pues la evacuación de los inmuebles públicos y privados en los 217 municipios, con un promedio de un minuto para desalojar los espacios. En total fueron registrados 31,834 inmuebles y el ejercicio concluyó sin personas lesionadas.
0: El gobernador Alejandro Armenta encabezó el simulacro desde Casa Aguayo, donde posteriormente brigadistas revisaron las instalaciones y descartaron daños en las áreas estructurales y eléctricas. Es la voz del gobernador Alejandro Armenta.
5: Hay participación del núcleo familiar en el ejercicio. Se estima alrededor de 1,500,000 personas. En el estado se activó el alertamiento sísmico en las siguientes modalidades: mediante teléfono celular, en medios públicos de comunicación y de los 4,000 equipos receptores de Sarmex instalados por el gobierno estatal en inmuebles públicos de importancia de afluencia.
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19: Bueno, y por otra parte, Mateo Hernández, de 16 años, quien es estudiante de preparatoria de la UAP e hijo del alcalde de Tecamachalco, también de nombre Mateo Hernández, pues permanece desaparecido desde el sábado cuando salió para realizar trabajos escolares.
0: El secretario de Gobernación, Samuel Aguilar Pala, confirmó que el joven fue reportado como desaparecido. Señaló que ya se activaron los protocolos correspondientes para tratar de localizarlo, así lo dijo.
6: Efectivamente, el sábado, ahí alrededor de la 1:00 p.m, desapareció el hijo del presidente municipal, y como en todos los casos, el señor gobernador nos ha instruido estar al pendiente con las familias de los desaparecidos, y lo que puedo decirles es esto, que está desaparecido el joven de 16 años, al acudir a hacer algunos trabajos con algunos compañeros de la escuela, nos reportó esto la familia.
19: Bueno, por su parte, la fiscal Idamis Pastor informó que hasta el momento no existe una denuncia formal ante la Fiscalía General del Estado, por lo que buscarán establecer contacto con la familia para iniciar la carpeta de investigación.
7: No tenemos denuncia hasta el momento, estamos enterándonos de este tema, vamos a comunicarnos con el presidente municipal para que inicie su carpeta de investigación. Apenas hoy estamos enterándonos de este tema, porque es desde el sábado, ¿no? Que no sabemos, si no va ni denuncia, nosotros no sabemos como fiscalía.
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0: Bueno, pues resulta que la presidenta Claudia Sheinbaum informó que su gira nacional para presentar los resultados de este segundo año de gobierno ya suma 26 entidades visitadas y Puebla se encuentra entre los estados pendientes y entonces forma parte de esta última etapa del recorrido.
1: En su conferencia matutina, la mandataria adelantó que va a continuar con esas actividades durante los próximos días, por lo que se contempla su llegada a Puebla el fin de semana.
2: Y este fin de semana vamos a cerrar ya con Guerrero, Michoacán, Puebla, Sonora, Tabasco y Ciudad de México. En general han sido asambleas muy buenas, mucho entusiasmo. Han sido cerca de 600,000 personas las que, sumando todas las asambleas, hemos logrado reunir. Y bueno, ya vamos al cierre en estos días.
3: Ya me voy, ¿que a dónde va?
0: No, que libre soy. Que libre no, soy, todavía soy. No tanto.
1: Bueno, ya me lo traen, ya lo agarraron de su puerquito a Ramiro N., exalcalde de San Nicolás, Buenos Aires, que apenas alcanzó a dejar atrás la puerta del penal de Tepeji de Rodríguez cuando volvió a ser detenido, pero no es la primera vez, ya es la tercera ocasión en la que dicen, a ver, ya no hay delito que perseguir, ya se descubrió que no tiene culpa, sale y lo están esperando con otra orden de aprehensión.
0: Siempre hay otro delito.
1: Pero cada vez ya se lee esto como una persecución verdaderamente política, porque ya rayan en el absurdo. Esa vez la Fiscalía General del Estado lo requiere por una investigación relacionada con el presunto delito de abuso de autoridad.
0: Bueno, su salida ocurrió luego de que un juzgado federal le concediera un amparo que dejó sin efectos la vinculación a proceso que tenía por incumplimiento de un deber legal y falsificación de documentos. Con esto también quedó cancelada la prisión preventiva justificada que enfrentaba.
1: Así que bueno, cuando parecía que el exalcalde ya podía decir, ya vamos a casita, resulta que no, la nueva detención corresponde a una investigación distinta, por lo que el proceso legal continúa por otra vía. A ver, ¿cuál es el delito? Digo, si es delito, que se castigue. No sé si sea tan grave como para que amerite tenerlo todavía en prisión. Uh-huh. De acuerdo al reglamento municipal, tenía que contratar a un perfil específico para, digamos, una dependencia. Y resulta que él contrata otro tipo de perfil y ese perfil no se presenta a trabajar. Es decir, un aviador.
0: Ok.
1: Me parece que, no sé si es delito, si es un tema administrativo,
0: mayor, ¿no? Ajá, claro.
1: Pero digo, si sobre esta acusación se midiera igual a los 217 municipios de Puebla, creo que 200 estarían en la cárcel.
0: Sí, claro, claro.
1: ¿No? Entonces es ahí cuando dices, a ver, ya que hay un traje hecho a la medida.
0: Sí, por supuesto.
1: Y no voy a defender a los Vieira, que yo conozco de qué pie cojean, pero ya si a este, por lo menos a este, ya le dijeron 3 veces, ya se puede ir, y me lo regresan, pues es que ya hay una persecución muy direccionada.
0: Claro, porque si hubiera alguna otra cosa, pues que empiece el proceso de manera a la par, ¿no? Paralela.
1: Pues sí, es lo que pensaría, pero bueno.
0: Bueno, y por otra parte, el presidente del Congreso, Pavel Gaspar, rechazó que haya existido machismo o discriminación en la selección de los integrantes de los consejos municipales de Acatlán de Esperanza y Tepeyagualco.
1: Como argumenta, señaló que 3 diputadas de la Comisión de Gobernación participaron en el proceso y respaldaron la idoneidad de los perfiles finalmente aprobados, es decir, según su postura, pues en esta elección hubo presencia femenina en la mesa y no precisamente como espectadoras.
0: Pavel Gaspar también recordó que el Congreso local

0: incluso sobre volver a ser la líder de la Junta de Gobierno de Coordinación Política. Hasta ahora, sin embargo, no hay confirmación oficial de ninguno de estos movimientos.
1: El actual presidente Pablo Gaspar aseguró que no existe una notificación formal sobre el regreso de la diputada con licencia, aunque reconoció que legalmente puede retomar su curul cuando así lo decida. Ahora, sobre la visita de su equipo al Congreso, explicó que estuvo relacionada con trámites administrativos.
2: Acuérdense que somos 17 y la bancada fue quien me elige y la bancada tendrá en su momento que decidir. También tenemos claro que todo es cíclico. Si la diputada Laura Artemisa elige regresar, bueno, hizo un gran trabajo al frente de Bienestar y seguramente va a querer, si ella lo elige, llegar al Congreso del Estado, ¿no? Y nosotros, como lo he dicho, somos un solo cuerpo y la vamos a apoyar.
0: Y bueno, desde Movimiento Ciudadano, Fedra Suriano señaló que si finalmente Laura Artemisa vuelve a ocupar su curul, tendría que dejar el espacio de la diputada Elisa Limón. La legisladora dijo que reconoce el trabajo de Elisa en favor de los pueblos originarios, pero aclaró que hasta el momento tampoco ha recibido una notificación sobre cambios.
3: Ella es diputada con licencia, ya estuvo. Si regresa, pues seguramente se nos tendremos que volver a reordenar en los temas legislativos. ¿A qué me refiero? Desgraciadamente, pues se tendrá que ir una mujer que ha dado una lucha importantísima, importantísima en el tema de los pueblos originarios, que es la diputada Elisa Limón. Se nos tendremos que revolver a reajustar para continuar trabajando en esta recta final de esta legislatura.
1: Ahora, mientras en el Congreso hacen cuenta sobre quién entra, quién sale, resulta que el gobernador Alejandro Armenta puso pausa a las especulaciones. Afirmó que por ahora no hay movimiento en su gabinete y que Laura Artemisa continúa al frente de la Secretaría de Bienestar. Así que por lo pronto, solamente hay rumores, posibles movimientos y declaraciones, pero cambios oficiales, ninguno.
4: Nosotros vemos un desempeño muy bueno de Pavel y un trabajo extraordinario de Laura Artemisa, la secretaria de Bienestar. Así es que lo demás son interpretaciones que cada quien hace y está en su derecho. No se restringe a nadie y no hay problema.
0: A ver, creo que Pavel me cae bien, pero no creo que haya hecho un gran trabajo. Yo sí siento que de repente... creo que Laura Artemisa había hecho un mejor trabajo como líder del Congreso. Yo siempre lo dije, o aquí más bien lo dijimos tú y yo, Caro. Cuando la quitan de la presidencia del Congreso, yo creo que más bien la castigan. Porque si lo que querían era apuntalar su figura para ser aspirante a la presidencia municipal, estaba en el... tenía todo el foco, tomaba decisiones, capitalizaba en términos políticos... Y mandarla a Bienestar, donde ya Bienestar ya no es desarrollo social como lo fue por muchos años, donde realmente era un bastión político que te ponía en la mira. Ahí recordemos los secretarios de desarrollo social en el PRIismo, López Zavala.
1: Que después fue candidato.
0: Armenta mismo.
1: Claro.
0: Pero cuando llega a la 4T le quitan toda la posibilidad de que la Bienestar, que fue paso de Cedeso a Bienestar, tuviera esa capacidad operativa y que atrayera reflectores. Entonces, creo que cuando la sacan del Congreso y la meten a Bienestar, apagan la figura
1: Sí. O sea, como todo lo contrario a lo que pensamos era lo que querían.
0: Yo creo que si hubiera seguido Artemisa, hubiese tenido mucha más proyección y entonces sí hubiera logrado pues ser una aspirante seria para la encuesta, por lo menos. Ya lo que pase de ahora en adelante, pues habrá que ponerle mucha atención. Porque o ese es el objetivo, regresarla al Congreso, a que tome decisiones, a que vuelva a traer el foco y ver si el crecimiento que le da esa exposición le permite, pues ya en pocas semanas, meterse a la encuesta y resultar beneficiada.
1: Que no lo veo creo. Difícil, sí. Porque ya es muy poco tiempo.
0: Ahora, las cartas que quedan en Morena para la encuesta, pues están muy flacas.
1: Pues son...
0: Sí. Yo creo que en todo caso, con esta decisión, están dándole paso directo al propio José Chedraui.
1: Pues sí, porque de ahí en fuera, ¿qué serían dos?
0: Sí. ¿No?
1: Bueno, y por otra parte, la dirigente de Movimiento Ciudadano, Fedra Suriano, calificó al PAN como una falsa oposición y cuestionó las críticas de Mario Riestra a la integración de los consejos municipales.
0: Recordemos que el líder panista había dicho que los consejos deben ser la última alternativa, utilizarse únicamente cuando exista una colusión total de las autoridades salientes y que hasta ahora no se ha respetado la paridad de género.
1: Y por esta razón, la propia Fedra Suriano respondió que los panistas, incluida la hermana del dirigente Susana Riestra, no estuvieron presentes durante la discusión y al menos

0: Y al momento de votar, pues optaron mejor por abstenerse.
1: La representación del PAN no estuvo en esa comisión de gobernación. Fue notificada, no compareció, no lo expuso sobre la mesa. Sus diputados en pleno votan en abstención y votan a favor. Y me parece entonces un incongruente que ahora el presidente del PAN haga una mención concreta en un tema de género cuando tuvo los elementos, el tiempo para poderlo haberlo puesto sobre la mesa. Entonces me parece que venir y hablar y ahora salir a defender justamente este tipo de cosas habla de la incongruencia con la que se desarrolla simplemente la dirigencia de Acción Nacional.
2: Por otro lado, fíjese que la diputada local del Partido del Trabajo, Araceli Celestino, se vio involucrada en un siniestro vial ocurrido la noche del viernes en Tehuacán, donde dos adolescentes de 16 y 17 años que viajaban en una motoneta resultaron lesionados y fueron trasladados a un hospital de traumatología.
0: En redes circularon versiones que señalaban que la camioneta era conducida por la legisladora y que habría ignorado el semáforo. Sin embargo, Celestino negó estar al volante, afirmó que el vehículo era conducido por su esposo, Rodolfo García López.
2: Bueno, la diputada sostuvo además que los motociclistas fueron quienes se impactaron contra la camioneta. Por ahora, entre versiones encontradas y un semáforo que no habla, lo que queda pues es esclarecer cómo es que fregado ocurrió realmente este percance.
3: Quiero aclarar que mi esposo acudía a entrega de una silla de ruedas para un adulto mayor al Hospital General y que lamentablemente en el transcurso del camino, estos dos jóvenes que conducían una motoneta se estamparon en la parte lateral del vehículo que conducía mi esposo. Quiero informarles que de manera inmediata y responsable se brindó toda la atención a estas dos familias, a donde por acuerdo de papá y mamá se trasladaron a la clínica particular que ellos eligieron, a pesar de que contaban con seguro social. Quiero informarles que nosotros siempre seremos responsables de nuestros actos y estaremos aquí de frente respondiendo y atendiendo, por supuesto.
2: Lo que también es un hecho es que cada vez, digo, por lo menos ya le pasó a la diputada, lo lamentamos, pero bueno, ya va entendiendo qué onda con el tema de la ley casco y todo ese tema de regulación, pero las motos en Puebla ya comienzan a ser un problema.
0: Sí, claro, y esa es la, no estamos estigmatizando a nadie, pero sí es cierto que de pronto, desde la circulación, la forma en la que se maneja, la falta de cultura vial, que no solamente los motociclistas tienen, pero claro, que en este caso, pues estamos hablando de ellos, afecta.
2: Y bueno, en Ciudad de México tú vas y no manches, está muy cañón ya, o sea, son un riesgo porque te salen de la nada y dices, ¿qué onda? Bien, bien complicado, y en Puebla ya comienza ese problema. Bueno, resulta que hoy la Comisión de Movilidad del Congreso del Estado recibió a los motociclistas en otra mesa de diálogo y se ha acordado, se lo puedo decir de última hora, se ha acordado que van a eliminar el tema del chip de la famosa ley casco. Para eso me gusta.
0: Eso, porque si ya estaba aprobado, ¿no? Ahora, digo, lo que es hacer todo al revés. Primero, exacto, se hubieran reunido, hubieran encontrado los puntos a favor y en contra, y ya después hubieran votado, ¿no? Que ahora ya votada, resulta que la van a modificar.
2: No, y además, digo, ¿cuánto salió el chistecito?
0: ¿Y cuánto tiempo tiene que la votaron? ¿Poquito, no?
2: Es que ese fue el problema. Y fíjate que todavía le tocó a la Artemisa. O sea, el problema es ese, toman las decisiones y después hacen las consultas. Sí. Agotan las consultas y dicen, no, pues ya no es viable, lo vamos a quitar. Pero el problema es básicamente el que...
0: Ya se gastó, ¿no?
2: Ya se gastó la lana. Entonces, no, creo que tienen que ir modificando eso. Ojalá que pronto podamos encontrar un congreso que tome decisiones mucho más inteligentes.
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0: El Ayuntamiento de Atlixco concluyó la rehabilitación del Bulevar Ferrocarriles. Los trabajos abarcaron más de 22.000 metros cuadrados de carpeta asfáltica e incluyeron un colector pluvial, renivelación de pozos, señalización y adecuaciones para la ciclovía.
2: La Secretaría de Seguridad Ciudadana de San Pedro Cholula llevó a cabo el operativo Pasajeros Seguros sobre el Boulevard Forjadores, donde fueron revisadas 80 unidades de transporte público. Las acciones forman parte de las labores preventivas en la zona.
0: El Ayuntamiento de San Andrés Cholula inició la construcción de un parque lineal en la colonia Lázaro Cárdenas. El proyecto contempla pista de trote, áreas verdes, iluminación LED, juegos infantiles y ejercitadores en una superficie de 145.3 metros cuadrados.
2: Cuautlancingo fue sede de la megajornada de limpieza de ríos 2026, durante la cual se intervinieron 1.2 kilómetros de las riberas del río Atoyac y se retiraron residuos. También fueron plantados 200 ejemplares como parte de las acciones de saneamiento.
0: En el Congreso del Estado se presentó una propuesta para suspender licencias de conducir y permisos de movilidad a personas inscritas en el registro de deudores alimentarios morosos. La iniciativa también plantea que las pensiones alimenticias se descuenten de ingresos ordinarios y extraordinarios, incluidos bonos, aguinaldos, comisiones y utilidades.
5: El gobierno de Tlaxcala y 6 municipios acordaron reforzar la vigilancia para detectar y atender descargas ilegales que afecten al río Zaguapan. Los convenios fueron suscritos con Chautempan, Tlatelulco, Apetatitlán, Totolac, Tlaxcala y Amaxac.
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11: En un partido complicado de principio a fin, Puebla igualó un gol con Atlante en acciones desarrolladas dentro de la jornada 9 de la Liga MX en el Estadio Cuauhtémoc, el cual tuvo una pobre entrada para presenciar este encuentro, donde los visitantes se pusieron al frente en el marcador y los poblanos tuvieron que venir de atrás con gol de Matías Tomás en un disparo de larga distancia, el cual fue desviado por el defensa, que terminó venciendo la portería de Óscar Jiménez. Con este resultado, Puebla se ubicó en el octavo sitio de la tabla general con 14 puntos. Además, concluyó la jornada 9 de la Liga MX con resultados que llaman la atención, sobre todo el vibrante Clásico Nacional, en donde América y Chivas, en juego disputado en el Estadio Banorte, empataron a 2 goles. En otros resultados, Monterrey derrotó 1-0 a Cruz Azul, Toluca cayó 2-3 ante Santos, Querétaro empató a 1 con León y Atlas igualó a 1 gol con Pumas. Para MBC Noticias, Miriam Lozano.
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12: Bueno, pues tenemos a ver algunos mensajes de la audiencia que nos están llegando a través del 22-25-36-15-35. Dice por, a ver, vamos a escuchar qué dice por acá la terminación 89-84.
13: Buenas tardes, MBC. Don Albert, Caro Gil, buenas tardes. A este Brian ya córrelo porque en la mañana estuvo hablando pestes de ustedes, ¿eh? Nada más ahí se las dejo. Estuvo ahí en qué mañanas con el Ruco Salce y el Nalgotas del Yo Salpiza y estuvo hablando pestes de ustedes. Que no lo soporta, que son insoportables, prepotentes, mamones. Así estuvo diciendo, ¿eh?
12: Sí, ya le prohibimos que ande
14: que se junte con esas amistades.
12: Con esa chusma. Pero no, a ver, defiéndete, Brian Álvarez, defiéndete.
14: ¿Qué estuviste diciendo?
15: No. Les voy a contar.
12: Me consiguen una pluma azul, por favor.
15: Les voy a contar exactamente lo que sucedió. Me pidieron venir a contar el chisme de lo que había ocurrido con el arzobispo. Entré, les conté de rápido. Incluso dije, a las 2 de la tarde con Alberto Rueda y Caro Gil tenemos todos los detalles. En cuanto salgo de cabina, bueno, se aprovecharon y empezaron a decir que no, que dijera a toda la gente que, que ustedes me caían mal y que no sé qué. Y bueno, pues al parecer cumplieron la amenaza.
14: Y cedí, y dije que sí.
12: No, gracias por informarnos, 8984, pero mañana Arturo Morales se vuelve nuevo productor de este espacio.
14: Avísenle que venga, no vaya a ser que no esté en su nombramiento. Oye, Rupi se ve, dice, buenas y medio nubladas tardes a mis rosones de la información. A la girasol de la editorial Miss Caro Krill, a la flor de cempasúchil Alberto, a la flor de calabaza del clima Brian y a la florecita del dato Arturo. Entonces, ¿para eso es la flor, Alberto? Yo que no quería regalar ni una. Bueno, aún hay tiempo. Bueno, una con la llave y sin saberlo, caray.
12: Yo leí eso, que era la llave para poder abrirlas a tu abuela.
14: Nos manda saludos a todos en cabina y dice buen inicio de semana. Gracias. Dice Chacho Aguilar, dice, hola, buenas tardes. Excelente semana, como siempre, de los mejores noticieros críticos.
12: Eso.
14: Quisiera mencionar que el IMSS cada vez está peor. Fui a solicitar unos laboratorios a mi clínica con la sorpresa de que le dieron cita para ¿cuándo crees?
12: ¿Para cuándo?
14: 27 de febrero. No, porque así, si urgen,
12: hijos del maíz.
14: Si urgen, espere más de 5 mesecitos. No sería sorprendente que el IMSS desapareciera porque todo el instituto está igual.
12: ¡Qué barbaridad! Sí, terrible. Es una vergüenza. ¡Qué bárbaro! ¡Qué mal que no sean empáticos! Los vamos a hacer llegar a la delegación del IMSS para que estén informados y que no esté ocurriendo esto.
14: 5 mesecitos hay que esperar.
12: Sí, no, hay que... vamos a escuchar aquí la terminación 10-19. Ah, no, mejor no. Algo pasó. Dice, ¡qué caray! Dice la terminación 0072, dice, ¿qué caray? Una flor para desaflorar, para desflorar. Ay,
14: no. Le están quitando toda la inocencia a regalar las flores amarillas.
5: Ahora resulta que el servicio público no pudo contra el gobierno. Los piratas con todo y su antorcha y todo eso, no sé, tampoco pudieron. Y ahora resulta que los motociclistas sí. Y bueno, independientemente de quién puede y quién no, yo creo que se debe de ver por la seguridad, por el bienestar común de todos, ¿no? Entonces, si eso era una buena iniciativa, pues qué mal. Si era mala, pues también qué bueno que la tiraron, ¿no? Pero es complicado como luego al mismo gobierno se le somete. Ojalá todos pudiéramos someterlo para que nos cumpliera todo lo que necesitamos. Saludos. Ah, sí, de veras, dice Brian Kevin Brandon. Dice, ahorita está diciendo, no, pues nomás me mandaron a llamar. No tienes que haber ido, papi, no tienes que haber ido, papi. Tienes contrato de exclusividad.
14: Claro.
5: Pinta azul, pinta azul.
12: Estoy de acuerdo en tus dos mensajes el día de hoy, ¿cómo ves?
14: Oye, Omarcillo dice, hola, buenas tardes, Caro y Alberto, excelente tarde. Una serie que les recomiendo, no tan viejita, es la de Mentalista.
12: Ándale.
14: Y un luchador muy famoso actualmente es Penta Cero Miedo.
12: Ah, mira. No, pues, no tenemos el pendiente, andábamos con el pendiente. No, gracias por la información, sí, porque no sabemos ya quiénes son.
14: Y la serie hay que verla.
12: La Mentalista, sí, la he visto, pero la voy a ver. Quiero ver la del juicio, la de Amazon. Tú ya la recomiendas. Que se hizo en Puebla, no sabía.
14: Sí, se hizo en Puebla.
12: Wow. A ver, vamos a escuchar a Víctor Manuel.
16: Hola, Carlos Alberto Ryan, buenas tardes, saludos, bonito inicio de semana, abrazos para todos. Y sí, exactamente, los motociclistas ya se están volviendo algo pesado en las calles. Se meten entre los coches, aunque estés parado, se meten entre ellos, vas caminando, avanzando en coche, también se meten. Nada más una pregunta, que me digan en qué artículo del reglamento de tránsito aquí en Puebla dice que está permitido que hagan todo eso. Si me dicen que está permitido y está en el reglamento, en algún artículo, en algún inciso, prometo jamás volverlos a grabar y tomarles fotos y mandarles evidencias. Saludos.
12: Saludos, pues sí, es que sí calienta. ¿Qué más?
14: Alice dice, hola, saludos desde Tecamachalco. Está a punto de caer un aguacero. Y pregunta que qué ha pasado con el hijo de Mateo Hernández.
12: No se sabe hasta el momento.
14: Lo decíamos justamente, pero tampoco hay una denuncia formal.
12: No hay una denuncia y entonces no se sabe, porque cuando se habla de secuestro se pide a cambio, claro, ¿no? Algo a cambio, que en este caso son generalmente temas monetarios. Y tengo entendido que no ha ocurrido. Ojalá, deseamos como por él y por todos los que desaparecen de esta manera, pues que pueda ser localizado pronto. Dice Eli Román, yo sí amo Alf y la niñera, no son de mi generación, pero el mayordomo y Alf tienen un humor que me encanta. Dice, que diga el arzobispo, que asuma sus bromitas, que diga el arzobispo, ayer pasé por tu casa y me olió a jazmín, pero qué tonto fui porque era tu calcetín bomba. Yo,
14: mira, Eli, estamos buscando que te perdonen tus pecadotes y no estás ayudando en nada.
12: Yo me voy a ver con él el fin de semana y le voy a decir que cuando llegue a Puebla lo primero que haga es que te excomulgue.
14: Que te cite para que se lo digas en vivo.
12: Son las 3 en punto, nos vamos, muchas gracias, que sea una gran semana para todas y para todos. Gracias a Jules Gómez en los controles, a Brian Álvarez en la producción, Eli en las redes sociales, a Jazmín Tamayo en la jefatura de información. ¡Caro Gil!
14: Nos vemos y nos escuchamos mañana en punto de las 2. Disfruten el lunes.
12: Yo soy Alberto Rueda, salga a ser feliz, no fregando a los demás.
14: Bye, bye.
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24: Ay, ¿cómo están? Espérenme. Es que estoy peleándome. No estoy loco. No estoy loco, ¿eh? ¿Cómo dijo? Siqueiro no está loco. Frida Kahlo no está loca. La Virgen, Jesucristo no está loco. Tague, no, ya no. Ahí ya. ¿Cómo están? Excelente tarde. Soy Jos Alpizar. Qué gusto acompañar a través de Exa 94.1. Mi manito Julio en los controles, el príncipe de Tehuacán, acompañándome en la operación. Y el maguito Huerta en la producción. Amigos, ¿cómo están? Espero que estén muy, pero muy bien. Bonito lunes, inicio de semana. Hay que darle duro a la maciza. WhatsApp en cabina 2227-360-941. Comenzamos. Soy Jos y en todas partes, ponte Exa.
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12: 3-3.

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1: Amigos, ya son las 3:10 en Exa 94.1. No quiero terminar este día sin antes felicitar a nuestros amigos luchadores. Hoy, 21 de septiembre, es el Día Nacional de la Lucha Libre y del Luchador Profesional Mexicano, que fue declarado oficialmente por el Senado de la República y publicado por el Diario Oficial de la Federación en el 2019. Aquí en Exa 94.1 hemos tenido oportunidad de poder platicar con varios luchadores y sobre todo poblanos, ¿no?, que representan a la Arena Puebla, la Escuela Poblana. Y a ver, voy a decir algunos, no quiero dejar atrás a otros, no se me pongan celosos, por favor. Saludos al buen Amnesia, mi carnalazo, a Blue Shark, el Vigía, Prayer, que es la oración de la lucha libre, los Perversos, Rayo Metálico, Pegaso, el profe Pegaso, Rey Apocalipsis, los Centellas, Siki Osama, Astoret, Asturiano, Meyer, Fantástico. A todos ellos, gracias, gracias, gracias por siempre estar demostrando tu talento a través de la lucha libre profesional. De verdad que me da mucho gusto decirle a algunos luchadores amigos, la neta, porque los luchadores son bien cuates, son bien carnalitos, así que felicidades a todos. Si me falta alguno, no se me pongan celosos, por favor. Pero en general, felicidades a todos los luchadores, los guerreros del pancracio. Y qué chido que aquí en Puebla te tenga una arena, y es la arena, por supuesto, la Arena Puebla, histórica, increíble, impresionante. Si nunca has ido a las luchas, sobre todo a la Arena Puebla, te estás perdiendo de mucho. Y si vas, vete con los rudos. ¡Felicidades! Seguimos con más hoyos, Pontexa.
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2: Ya son 3:16.
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21: ¡324!

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1: Ya son las 3:31 en la frecuencia naranja. El fin de semana tuvimos bastantes actividades, muchas actividades, también actividades artísticas. ¿Saben quién se presentó en Boca del Río, Veracruz? Sandra Guzmán, la reina de corazones. Oye, fíjate que, a ver, no me quiero reírme, pero ya está bien. Cuando alguien le pasa algo malo que da risa, por ejemplo una caída, al principio te preocupas, ¿sí? Y ya está bien al otro día, ¿ya tienes el permiso de reírte? Te hago la pregunta, manito.
2: Sí.
1: ¿Sí, verdad? Bueno, Alejandra Guzmán. A ver, no, ya ve, ¿qué pasó? Resulta que el día sábado se presentó en el World Trade Center de Boca del Río, Veracruz, como parte de su gira Lo que nos queda, Los que nos quedamos tour. Pero, pues pasó algo muy curioso. Resulta que Alejandra Guzmán, en una de sus canciones, fue levantada por sus bailarines para mover sus piernas en el aire. Posteriormente, perdió el equilibrio y se recargó sobre uno de sus acompañantes en el escenario. Con el profesionalismo de Alejandra Guzmán, que tiene, trató de continuar el concierto, interpretar el tema de Más Buena. Pero ¿sabes qué es lo que pasó? Pues que perdió el equilibrio y se le zafó la cadera, tuvo una luxación. ¿Quieren escuchar lo que dijo? Ponme los dos audios, manito, por favor. El primero, esto fue lo que dijo. Disculpen, creo que se me zafó la cadera. Y segundo,
3: creo que necesito un doctor. No sé qué hacer. ¿Hay una ambulancia o algo? Ojalá, perdónenme, pero no me puedo parar.
1: Y es que literalmente publicó, cuando estaba en el aire y se dio cuenta que se le había zafado la cadera, su piernita derecha estaba colgando así como muñequito de trapo, así estaba ahí colgando. Bueno, resulta que el tema de su cadera ya es un tema que está arrastrando por mucho tiempo, desde el 2009, tras someterse a un procedimiento estético en una clínica de la Ciudad de México. En dicha intervención se le inyectó metacrilato. Esto para aumentar el volumen de sus glúteos. Pero pues pasaron meses, se complicó el tema, el asunto, ha ido al doctor, ¿no? ¿No? Afortunadamente hoy ya se le vio caminar, ¿no? Está bien Alejandra Guzmán, solamente pues sí dio un pequeño susto. Pero a ver, manito, a ver. Ponme por favor el primer audio, por favor. Imagínate que apliquemos esto cuando te quieres ir temprano a la chamba. ¿Qué dices? O que tu mamá se levantó 6 de la mañana para hacer el aseo. ¡Hijo, ayúdame! ¿No? O que ya estás en la fiesta y no te ha pasado que te quieres ir temprano. ¡Aplícala! Disculpen, creo que se me zafó la cadera. ¿En qué otro momento? Cuando que te piden llegar temprano a la chamba, ¿no?
2: A fuerza, ¿verdad?
1: Hay un partido de fútbol, ¿no? ¿Quieres salirte de la chamba para verlo? Oye, o vas en la alimentadora, ¿no? En el Metrobús. Para que te den lugar, dices esto, ¿no? ¡Va bien lleno! Disculpen, creo que se me zafó la cadera. En fin, lo bueno que está bien, Alejandra Guzmán. Oye, vámonos con música, ¿no? Porque
2: estás como de...
1: Va de nuevo, ¿qué te parece? Oye, bueno, pues está bien, Alejandra Guzmán. Vámonos con más, porque creo que ponte
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1: Sale bandera nacional, ya nos vamos. Oh. Cuídense mucho, pásenla chiquísimo, bombísima, pero se quedan muy bien acompañados con Mar López. Ella les va a tener un programa de aquí 4 de la tarde hasta las 6 de la tarde del día viernes. Va a estar increíble porque también va a tener entrevista, chécate, a dos duplas de payasos. Lagrimita y Costel y los Chicharrines. Quédense con ella, ¿vale? Y si no lo hace, reclámele, por favor. Manito, muchísimas gracias. Y Manito Julio en los controles, el príncipe de Tehuacán. Y el Maguito Huerta en la producción. Recuerden que si se portan mal, háganlo bien. Chau, bye, adiós. Y en todas partes, Pontexa. ¡Vámonos! ¡Qué buen golpe!
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3: ¡Hello, gente! Bienvenidos a EXA 94.1. Es lunes, estamos arrancando la semana. ¿Cómo va tu día? ¿Todo bien? ¿Todo tranquilo? Yo soy Mar López, tu amiga íntima y personal, y estoy contigo dos horas a través de la frecuencia naranja. Oye, también recordatorio de que estás a tiempo de comprar tus flores amarillas, que yo creo que ya todo el día lo viste. Pero si todavía no las compras, estás a tiempo. Oye, también quédate conmigo que tengo promoción exacta para ti. Tengo una pizza deliciosa, riquísima. Y pues en minutos te cuento cómo puedes participar por ella. WhatsApp en cabina 2227-360-941. Muy importante para esta dinámica. Y también estamos activos en redes sociales. Nos encuentras como ExaFM Puebla. Y a mí me puedes seguir como Mar López OF. Arrancamos, está como siempre conmigo en los controles, mi querido Jules, Cris Huerta en la producción, y ya sabes, en todas partes, ponte EXA.
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3: Cuatro, dos,

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1: 4 de la tarde con 9 minutos, estás en Exa 94.1. Gente, les decía que tenemos promoción exacta para todos ustedes. Tenemos una deliciosa pizza. Oh yeah. 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Y para esto te tienes que reportar nada más en el WhatsApp 2227-360-941 y con nota de voz cuéntanos cómo estás iniciando la semana, motivado, cansado, con mucha chamba, ¿cómo andas? Tú cuéntanos el chisme y así de fácil estás participando por esta pizza cortesía de The Pre. Oye, en otros temas te decía que hoy se regalan flores amarillas, que si por Floricienta, que si son dos veces al año, el 21 de marzo, 21 de septiembre, dos oportunidades y mira, ninguna nos han dado. Pero oye, resulta que esta fecha se le conoce como Social Media Holidays, que justamente son estas fechas que son parte o que nacen después de tendencias en redes sociales o campañas muy bien armadas, porque pues sabemos que ya hay fecha para todo. Todos los días se conmemora algo diferente, pero eso ya está como fijado, sí es como un día oficial. En este caso no es que sean oficiales, sino que gracias a la popularidad en redes sociales por una canción, en este caso, pues ya se hace como algo tradicional, pues ya lo tenemos desde hace algunos años. Mira, otros ejemplos son el Yellow Day, que es el día más feliz del año, el 20 de junio, y de hecho salió para contraponerlo al Blue Monday, que ese sí es una fecha oficial, que es el día más triste, y dijeron, bueno, ¿por qué todo es tristeza? Mejor felicidad, y sacan el Yellow Day. También tenemos el 14 de febrero, no solamente el día de San Valentín, sino el anti-San Valentín, que se hizo muy popular en redes sociales, y no hay que confundirlo con el 11 de noviembre, que es el día del soltero. No, te digo que aquí, imagínate que todos los días oficiales, no oficiales, los festejáramos. En fin, así que repórtate a través del WhatsApp 2227-360-941. Seguimos platicando de qué pasó este fin de semana. Y mientras tanto, tenemos música, así que no te vayas y en todas partes, ponte Exa.
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19: Cuatro veintitrés.

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1: 4:26.

0: Oye, de este lunes, inicio de semana, te cuento que las dos series más vistas en este momento en plataformas digitales tienen grabaciones o tuvieron grabaciones en Puebla. ¿Ah? Para que veas, ¿fuimos el amuleto de buena suerte? No lo sé, pero coincidencia, no lo creo. Mira, en Netflix tenemos Mal de Amores, que es esta serie que está basada en la novela de Ángeles Mastretta, que básicamente es un triángulo amoroso durante la época de la Revolución. También toca otros temas como que la protagonista quiere ser médico durante esta época que tú y yo sabemos que era bastante, bastante complicado. Pero bueno, son 7 episodios y en estos pues hay varias escenas que yo creo que desde el capítulo 1 vas a identificar y vas a decir, ¡ay, ese es Puebla! ¡Ah, ahí yo estuve! Es muy fácil, desde el inicio salen estas escenas. Y por otro lado tenemos esta serie de El Juicio, que está en la plataforma de Amazon Prime, que es protagonizada por Eugenio Derbez y Pedro Alonso. Tremenda serie, mi gente. Es de esas series que desde que ves el primer minuto ya estás picado. Y entre capítulo y capítulo te dejan tan enganchado y va tan rápida la historia. Está muy buena, la recomiendo ampliamente. Mal de Amores también está buena, pero siento que es un drama diferente. Es un poquito más lento, es romance. Siento que está un poco más para ir poco a poco. Y esta del juicio, no hombre, yo creo que si la ves en fin de semana, en los 2 días ya te echaste todos los capítulos. Mira, esta del juicio es un drama legal donde básicamente una joven denuncia una agresión sexual por parte de uno de sus compañeros. Y este compañero es hijo de un millonario. Entonces sabemos que va a estar complicado el caso porque hablan mucho de cómo se mueven las cosas en estos procesos legales, que de repente este hombre que es millonario pues igual hace de todo para proteger a su hijo, pero no te voy a spoilear. Así que son las dos recomendaciones que tenemos y está interesante que ambas tengan o hayan tenido grabaciones aquí en Puebla. ¿Ya viste alguna de estas dos? Cuéntamelo a través del WhatsApp 2227-360-941 y en todas partes ponte Exa.
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3: 4:45.

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1: Con 51 minutos, estás en Exa 94.1. Es un lunes para que nos activemos y estamos escuchando September de Earth, Wind and Fire. Yo creo que es una rolota que escuchas y por lo menos el piecito, mira así, te empiezas a mover. ¡Que baile! Esta canción se grabó en septiembre de 1978, pero no se estrenó en septiembre. Hubiera estado icónico que la estrenaran en septiembre, pero no, se lanzó en noviembre. Y el famoso... Resulta que en un principio lo dejaron así porque no sabían qué letra ponerle. O sea, como que sabían que querían que el ritmo fuera así, el... Y al final dijeron, no, pues ya déjale así. Ya no supimos que se escucha bien, está pegajoso. Oh. Y mira, icónico que se volvió este momento de la canción. Fue un exitazo, llegó al número uno de las listas de Billboard. Y en 2017, dato curioso, la canción entró al Registro Nacional de Grabaciones de la Biblioteca del Congreso de los Estados Unidos por su importancia cultural, histórica y estética. Ya después, en 2016, lanzaron una versión Justin Timberlake y Anna Kendrick para una película, pero no, la original es otra cosa, la original es la buena. Y de hecho, al inicio de esta canción menciona el 21 de septiembre específicamente, y hoy es 21 de septiembre, entonces, qué mejor que escucharla en este día. ¿Te late la rola, sí o no? Cuéntamelo todo a través del WhatsApp 2227 360 941. Yo soy Mar López, estoy contigo hasta las 6.

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6: Estás en EXA 94.1. Yo soy Mar López, tu amiga íntima y personal, y estoy contigo una hora más a través de la frecuencia naranja en este lunes inicio de semana. Oye, atención, tenemos una pizza cortesía de The Pre, y para participar por ella es muy fácil. 2227-360-941, repórtate con nota de voz y cuéntanos cómo estás iniciando la semana. ¿Te sientes motivado, cansado, angustiado, feliz? Cuéntanos todo el chisme y así de fácil estás participando por esta deliciosa pizza. Así que espero tu mensaje y en todas partes, ponte EXA.
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6: 5-2.

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1: 5:11. La promoción exacta de esta tarde es una pizza cortesía de The Prep. Deliciosa, riquísima, yo sé que la quieres. Y la dinámica para participar es muy fácil. Tú te reportas con nota de voz a través del WhatsApp 2227-360-941. Me cuentas cómo estás iniciando la semana y así de fácil entras para participar. A ver, la terminación 8906 no mandó nota de voz, pero tiene una justificación porque nos pone: yo quiero participar, Mar. ¿Cómo estás? Muy bien, ¿y tú? Estoy en el trabajo y no puedo mandar audios. Imagínate que la cachen ahí mandando en el baño, así bajito, nos dices. Pero que andan trabajando y que ojalá nos vaya bien en esta semana. Ojalá que sí, todos motivados en este lunes, que yo pensaba que era el último lunes de septiembre, pero no, todavía la próxima semana es septiembre. Está bien, porque yo sé que a partir del 15 de septiembre los días se van volando. Entonces, si dura más el mes, está bien. Por aquí tenemos notas de voz. Hola.
2: Saludos, bonita tarde. Pues aquí andamos después de trabajo descansando un ratito aquí en la Ribera. Y pues ojalá podamos ganar una pizza para compartir en familia mientras escuchamos Exa. Ahí con un refresquito. Saludos, bonita tarde. Un abrazo.
1: Saludos, ese plan suena bastante bien, ya estás participando y por acá...
3: Buenas tardes, me llamo López, pues yo me siento cansado de la universidad porque apenas estoy estudiando mi materia. Soy César Fuentes Sabana.
1: Saludos, César, ya estás participando y ya vieron que así de fácil ustedes pueden hacerlo. 2227-360-941, ¿cómo estás iniciando esta semana? Y así de fácil, mira, ya nos llegó otra nota de voz. A ver, vamos a ver. Hola. Ay, como que habló al más allá.
4: Pues aquí trabajando todavía, aquí tus vecinos de Óptima Angelópolis. Y pues sería bueno para el equipo de Seminuevos.
1: Uy, saludos a los vecinos, oye, que nos están escuchando, ya estás participando. Y pues yo sigo esperando sus mensajes, sus notas de voz a través del WhatsApp. Mientras tanto, vámonos con música, son las 5:14 y tú estás en Exa 94.1.
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1: ¡Toma dice! Así es, gente, es momento del chismesazo y no podíamos no hablar del Sol de México, de Luis Miguel. Y es que hace unos minutos anunció oficialmente una gira para el 2027, oigan. Esto fue a través de sus cuentas oficiales en redes sociales. ¿Y qué es lo único que tenemos? Pues eso. Va a tener gira para el 2027. No hay más detalles. No sabemos si va a venir otra vez a Puebla, porque tú recordarás que no solamente vino una vez, sino dos. Nada. No tenemos nada, como dice Cristian Castro, nada. Solamente subió esta foto, sale él, dice Luis Miguel Tour 2027 y ni siquiera le puso descripción a esta publicación, nada más alborotó el gallinero y se fue. Así las cosas. Ya tiene muchísimas reacciones en redes sociales. A mí me parece como amigos la comparten y comparten y comparten. Y bueno, pues nada más quedará esperar al anuncio ya de las fechas como tal, si nos toca aquí en Puebla, si tenemos que viajar a Ciudad de México. Y bueno, la noticia también llega después de un periodo, podríamos decirlo, de descanso, porque sí estuvo participando que sí en los comerciales, de repente lo veíamos en Las Vegas, pero así presentaciones no había tenido. Esto fue durante 1 año y 9 meses, luego de su última gira, que fue del 2023 al 2024, en diciembre del 2024, fue cuando ya dijo tantán, hasta aquí, con permiso, y fueron 192 conciertos. La verdad es que sí, yo creo que pasó de todo Luis Miguel en esa temporada, porque yo me acuerdo que para Argentina se enfermó de gripa el hombre y canceló una fecha, dos, y regresó a las presentaciones y ahora viaja a México y regresa y sube y baja. No, el hombre sí andaba corriendo. Y a ver, la verdad es que sorprende mucho esta noticia, porque después de esta última gira muchos decían, no, de aquí a que vuelva a lanzar una presentación, una gira, yo creo que ya no, creo que es más fácil que lance alguna canción. Ya vimos que no, se adelantó al álbum navideño que muchos esperábamos. Y mira, ya lo tenemos para una gira en el 2027. ¿Tú te vas a lanzar a los conciertos? Cuéntamelo todo a través del WhatsApp 2227-360-941. Yo soy Mar López y estoy contigo hasta las 6.

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9: 5:42.

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1: Ya son las 5 de la tarde con 50 minutos. Eso significa que ya nos vamos. Pero te quedas en algo tranqui con Alex y Marian. Y yo regreso mañana en punto de las 4 de la tarde para seguir chismoseando y con promoción exacta. Sobre eso, ya tenemos al ganador de la pizza, que es cortesía de The Pre. Fue la terminación 9629. Así que muchas felicidades y gracias a todos los que se reportaron a través del 2227-360-941. Muchas gracias también a mi querido Jules en los controles, Cris Huerta en la producción y yo soy Mar López. En todas partes, ponte Exa. ¡Adiós!
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26: Damas y caballeros, sean ustedes bienvenidos a esto que se llama Algo Tranqui. En este lunes, inicio de semana, son las 6 de la tarde en punto. Una puntualidad inglesa, qué bárbaros. Y es un placer acompañarlos de aquí hasta las 9 de la noche. En este lunes, inicio de semana, 21 de septiembre del año 2026. Y por supuesto, recuerden que en este bar de mala muerte estamos Marían y su servidor. Marían, buenas.